6 de la tarde, 7 minutos. Continuamos con la petición de nuestro querido Virgo Camarón. Buenas tardes. ¿Será que me puedas poner una canción de Antonio Aguilar? Se titula Morenita Mía.

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1: Alancito, muy buenas tardes. Escuchando Radio Mexicana en el programa Estrellas en el Cielo. Por favor, ¿puedes poner la canción de José José? La canción se llama Como tú. Gracias, excelente lunes.
2: 6:10 de la mañana y Rosarita, tenemos un problema porque no encuentro ninguna canción que se llame Como yo. Tal vez se está equivocando. Nah, es broma. Vamos a ponerle esta canción del Príncipe una más. Escuchas a José José con su tema Alan Ares. 6:11 de la mañana, basta de chistes malos y vamos a seguir disfrutando Estrellas en el Cielo hasta las 7.

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3: Son las 6:18 de la tarde, por allá me dijeron, dijiste de la mañana. Pues esas personas que me corrigieron ya se fueron hasta el final de la fila. Les dije que no me vuelvan a mandar mensaje. Les estaba probando, les estaba probando y cayeron. Pero bueno, 6:18 de la tarde. Vamos a continuar con la siguiente petición, nuestro querido Don José.
4: Buenas tardes, don Ala, ¿me puedes poner la de Vicente Fernández, La Ley del Monte, por favor?

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1: Camarón, camarón, camarón. ¿Puedes ponerme la de Bonita con Tintán, por favor?

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1: Buenas tardes, Alan, escuchando Estrellas en el Cielo. Por favor, ¿puedes poner la canción de México Lindo y Querido? Jorge Negrete.

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1: Tardes, Alan. ¿Será que me puedas complacer con la canción de Antonio Aguilar, Viva México? Gracias, bonita tarde, noche.
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1: Continuamos con el tercer bloque de Estrellas en el Cielo. Son las 6:34 de la tarde. Arely nos manda un mensaje y nos pide tremenda canción.
2: Buenas tardes, Alan. ¿Será que me puedas complacer con la canción de Antonio Aguilar?
1: Ah, no era este.
2: México. Gracias,
1: bonito. Espera, Arely. Ya escuchamos esa canción, ¿no? Sí, ya la escuchamos. Vámonos con la siguiente.
3: Buenas tardes.
1: José Guadalupe Herrera, buenas.
3: Escuchando Estrellas en el Cielo, ¿me puedes poner la canción de José José?
1: Ah, ahora sí.
3: El Triste.
1: Ahora sí. Ahí lo tienes, 6:35. Estrellas en el Cielo hasta las 7.

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1: 6:39 PM. Saludamos a Sergio Enrique Ávila. Camarón, buenas tardes. ¿Puedes ponerme una de Rigo Tobar? La Sirenita.

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1: Edilberto Tun nos saluda y nos pide una canción de José Alfredo Jiménez. Esto es Cuatro Caminos.

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1: 6:48, vámonos con el último bloque de tu programa Estrellas en el cielo y aprovecho para pues pedir una disculpa para las personas que no van a poder escuchar su canción el día de hoy, ya que pues obtuvimos varios audios, varias peticiones y vamos, que se llenó el cupo. Sin embargo, el día de mañana inténtalo de nuevo. Pruebe, mandar mensajito 6:00 para que vea que tendrá mejores oportunidades de escuchar su rolita aquí en Estrellas en el Cielo. Para aprovechar el tiempo, vamos a continuar. Y Rosario Blanco nos pide una de, si no me equivoco, Chicoche.
2: Buenas tardes, Alan. ¿Me puedes poner la canción de Chicoche, La Viborita? Gracias.
1: Dedicada a la Quiquesa.

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1: Buenas tardes, Alan. Saludos desde aquí de Choclán. ¿Podrías complacerme con la canción de Mi Testamento de Rigo Tobar? Gracias, saludos, que tengan buenas tardes.

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1: Y ya vamos a terminar con esta última canción a petición de Ángel desde Oxolón. Un gustazo que escuches hasta Oxolón. Qué gusto también que sigamos teniendo señal excelente. Nos disculpamos con nuestro querido amigo Carlos Cetina, Amónimos. Aquí nuestro compa que nos mandó mensaje 10 minutos antes. No podemos. Adita, David, un saludo. Mañana mismo, inténtelo una vez más desde las 6 de la tarde en punto, por favor. Vamos a cerrar con tremenda canción de Antonio Aguilar. Un puño de tierra. Gracias por escuchar Estrellas en el Cielo y la esperamos mañana. Recuerda, a la misma hora, 6 en punto, a través de la frecuencia correcta. Radio Mexicana 98.9 FM. Yo soy Alan Salas, me dio un gustazo acompañarte.

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0: 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La Federación celebra hoy la integración de Chiapas a México porque conmemora el momento histórico en que sus habitantes decidieron unirse a nuestro país de forma libre y democrática, el 14 de septiembre de 1824. Tras su independencia, Chiapas quedó en libertad de elegir su futuro, por lo que se organizó una consulta popular o plebiscito para que los ciudadanos de esa entidad votaran por federarse a México o ser una nación soberana. Así que se trató de una decisión basada en los votos de la gente y no en órdenes militares, como ocurría por la época, lo que ayudó a definir un pacto federal y de fronteras en los inicios de México y que definen el territorio nacional hoy en día.
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minutos. Es momento de despedirme. Ha sido un gustazo acompañarte esta tarde y también en la mañana. Estuvimos allá en la Serapio Rendón. Fue una aventura bastante grata, la verdad. Siempre en el tianguis te puedes encontrar a gente increíble, muy talentosa. Ahí, pues ya están rolando en las redes, en nuestras redes, pues uno que otro videito de lo que pasó en el tianguis de la Serapio Rendón, en donde activamos y le recordamos a la gente que el sábado 26 de septiembre tiene una cita usted con todo Canacín, porque vamos a bailar y vamos a desgastar la chancla, el tenis, vamos a ponerle piedritas a esa chancla de Duramil. Así es, cuando llegue a su casa que suene así hasta que se dé cuenta que es una de esas piedritas. Eso es lo que vamos a hacer y yo se lo recuerdo una vez más, sábado 26 de septiembre a las 5 de la tarde aquí, bueno, no aquí, allá en Canacín, Yucatán. ¿Por qué Canacín, cabrón? ¿Por qué Canacín? Vato, Canacín, cuando tuvimos el gran bailazo también ahí, creo que fue hace un año, ¿verdad? Hace dos años. Hace un año, fue hace un año, ¿verdad? Es que yo tengo ahorita ya la memoria bien alterada por tanto TikTok. Hace un año la banda canacinera demostró que es bien bailonga. La neta. Entonces decidimos una vez más ahí. Y le esperamos a usted que está cerca, que vive cerca, que no tiene nada que hacer, que no le da tanto problema ir a Canacín. Ahí vamos a estar y le vamos a pasar muy, muy bien. Nomás para que lo tenga en cuenta. Mi querido Heriberto Herrera, ¿qué borró? ¿Qué borró? Ya lo vi, ¿eh? Ese mi Heriberto. Saludos, Heriberto. Vaya bien. Y Agustín también. Anda ya mostrándome los tamales estilo México, que la neta se ven a todo dar. De rajas, mole, salsa verde y dulce. Yo que quería hacer dieta esta noche, me parece que hoy tampoco la voy a hacer. Así es, 7:29, ahora sí, goodbye. Sigue música excelente. No se vaya, estás en la frecuencia correcta. Radio Mexicana 98.9 FM. Y yo te dejo con excelente compañía para terminar tu lunes. Con Carlita Caballero y su vacilón de la noche. Nos escuchamos hasta mañana otra vez. 3 de la tarde, aquí estamos. Tu camarón, son. Con permisito.

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1: La Federación celebra hoy la integración de Chiapas a México porque conmemora el momento histórico en que sus habitantes decidieron unirse a nuestro país de forma libre y democrática, el 14 de septiembre de 1824. Tras su independencia, Chiapas quedó en libertad de elegir su futuro, por lo que se organizó una consulta popular o plebiscito para que los ciudadanos de esa entidad votaran por federarse a México o ser una nación soberana. Así que se trató de una decisión basada en los votos de la gente y no en órdenes militares, como ocurría por la época, lo que ayudó a definir un pacto federal y de fronteras en los inicios de México y que definen el territorio nacional hoy en día.
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esta canción, iniciaremos con el pase de lista aquí en el vacilón de la noche. Así que repórtense al 9992-4214-06.

La del moño colorado acaba de sonar en el vacilón de la noche. Muy buenas. ¿Cómo están mis amigos de toda la semana? Las 8 de la noche con 10 minutos. Carla Caballero al aire. ¿Y ya vieron el estado de WhatsApp de Radio Mexicana? ¡Asómense! Alguien llegó temprano. Casualmente. El WhatsApp 9992-421406. Ajá, pero se salió que iba a comprar unas pastillas para la garganta. Solo vino a lo que vino y dijo, ahorita vengo, mis. Asómense, asómense al WhatsApp de Radio Mexicana. O si no, a mi página Carla Caballero Locutora. Ahí está la publicación. Coméntenle y díganle, ay, ajá. Bueno, vamos a iniciar con el pase de lista. Bienvenidos, bienvenidas. Y conforme se van reportando, les doy tres zapes. Es lunes y los lunes damos tres zapes de bienvenida al vacilón de la noche. ¿Para qué? Para activar la neurona. Don Heriberto Herrera, buenas noches, don Heriberto. Pásenle al Salón del Vacilón, bienvenido. Reiris Guzmán, muy buenas noches, querida Reiris. ¿Qué tal tu fin? Pásale. ¿Y qué tal tu familia en San?

sabes, porque es lunes y el fin de semana tal vez tuviste malas vibras. Entonces, pues te sacudimos aquí. No son zapes de agresión y de regaño, no. Es para quitar la mala vibra. Doña Ofe, buenas. Feliz inicio de semana también para usted. Ponchico presente en su ruta Reyes. Querido Ponchico, pásale. Doña Martita, dice, regresando del entrenamiento de los peques, ya han de estar en

0: más anda por ahí con ustedes, doña Martiux?
1: ¡Anonymous!
0: ¿Cómo están? ¿Qué dice nuestra Anonymous? ¿Qué dice nuestra Anonymous?
2: Más como las diputadas, solo secó tarjeta y se fue. ¡Qué barbaridad con ese Scarlett!
0: ¡Ya viste, Anonymous! ¡Ya lo viste, doña Teresita Rosel! ¡Buenas! ¡Bienvenida al vacilón, doña Teresita! ¿Quién más? ¡Ay! ¡Kaylis! ¡Buenas noches! Bienvenida al vacilón de la noche. Ay, muchas gracias, doña Martiux. Dice muchas felicidades por el día del locutor. Gracias, gracias, doña Ofe, también. Es un día muy especial. Es el día del locutor, el día de los trabajadores de la industria de la radio, televisión, telecomunicaciones. Desde la persona que te recibe, la persona que te vende, el que organiza los comerciales, quien organiza la programación, quien está al micrófono. ¡Uf! Es una industria muy grande. Gracias por sus felicitaciones. Bueno, vamos a iniciar ya con la trivia. La trivia del día de hoy es, ¿qué significa esta palabra? Les voy a decir una palabra medio rara, les voy a dar opciones y ustedes me van a decir la que consideren es la correcta. Les recuerdo el WhatsApp 9992-421406. ¿Están listísimos? Bien, vamos a iniciar. Perspicaz. ¿Qué significa perspicaz? Inciso A, que tiene facilidad para comprender y captar detalles. Inciso B, que habla demasiado. O inciso C,

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1: ¡Hola! ¡Hola! ¡Hola! Las 8:26. Llegué temprano, amigos de Radio Mexicana. ¿Cómo están? ¡Ya llegó su reinísima, su diva, su mujer de mundo! Y sí, llegué tempranísimo. Y no empiecen con sus chismes. ¡Ya me los caché! Y no estaba conquistando al camarón. ¡No se deja! ¡No se deja! Yo tengo mi sugar. O sea, ya tengo a mi patrocinador oficial. Ni modo, el camarón se lo pierde. Hola, Nico. Buenas noches, Nico. Bienvenido al vacilón. Puercari. Buenas noches. Puercari de Caucal City. ¡Ay, estoy cansadísima! Este fin de semana fue de mucha fiesta. Y pues hoy otra fiesta, mañana otra fiesta. Y así todos estos días. ¿Ustedes qué van a hacer el día de mañana? Oigan, sí es cierto, sí es cierto. Hoy es el día del locutor. Y me pregunto, ¿qué están esperando para felicitarme? ¿En dónde están mis flores? ¿Dónde están mis regalos? ¿Dónde está mi botella de champaña? ¿Dónde está mi transferencia? A lo largo del tiempo que he estado aquí me doy cuenta que para ser locutora no cualquiera, ¿eh? Yo, por supuesto que sí, estoy segurísima que me voy a quedar a trabajar aquí. Porque tengo una voz preciosa, tengo glamour, tengo presencia. Así que feliciten a todos los locutores, pero principalmente a mí, por favor. Feliz día del locutor para mí, para ustedes también, felicidades. Porque tienen el privilegio de escucharme. ¡Ay, Reinis! Dice, ¡ay, Scarleta! Primero llegas y chuleas al camarón y luego vas de shopping. ¡Ay, gracias por mis flores, Anonymous!
2: Es que a mi hijo putativo no lo convencen muy fácil. Se lo tengo dicho. Hijo, no te dejes, no te convenzas. Que no te roben un beso fácil.
1: Ay, pues te hace caso. Definitivamente sí te hace caso. Anonymous, hoy que sí necesito que entretengas a mi sugar. Seguro estás trabajando. No lo quiero llevar a la fiesta de hoy. Ay, no puede ser. No puede ser. Dice, pero le faltó lo más importante, Scarlett. Puntualidad y responsabilidad. Nico, no empieces. No empieces con tus indirectas. Ahí te va mi veneno también. Bueno, vamos a ver. ¿Qué pregunta? Ay, sí, hoy está muy difícil para mí la trivia. ¿Qué es eso de perspicaz? Y según lo que investigué, es que tiene facilidad para comprender y captar detalles. Vamos con la siguiente, antes de irnos a la pausa. ¿Qué significa taciturno? ¿Qué es taciturno? Inciso A, que es muy alegre. Inciso B, que habla constantemente. Inciso C, que es callado y reservado como Scarlett. Vamos a la pausa. Quédense aquí en el vacilón, porque ya llegó Scarlett G. Zul.
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Don Luisito Alcocer, buenas noches, muchas gracias. Dice Carlita, un gran abrazo por el Día del Locutor, por darnos muchos momentos alegres detrás del micrófono. ¡Gracias! Ahí va su zape. Bien, vámonos con una canción y regresamos para dar la respuesta. La Adictiva nos canta Sin Batería.

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1: ¡Oh! ¡Ya estamos de regreso! Don Heriberto Herrera, muchas gracias por sus saludos. Ay, yo le digo a la Miss que le manda felicitaciones. ¡Bienvenido al vacilón! ¡Hola, Ark Blanco y Marely! ¡Buenas noches! ¡Tres y tres, don Luisito! ¿Cómo están? ¡Ay, que ayer fue cumpleaños de doña Mimi! ¡En un día feliz! ¡Una niña nació! ¡Ay, ay, ay! ¡Que se llama doña Mimi! ¡Y que sea feliz! Bueno, muchas felicidades. Intenté cantarle. Modo ópera, pero no me salió. La intención es lo que cuenta, doña Mimi. ¡Feliz cumpleaños! Ok, ¿cómo se llama la persona que su teléfono termina en 8370? ¡Hola, Gregory! ¡Saludos! Saludos para Chelita, a Delta y a Eva desde Chuburná de Hidalgo. Muy bien. ¿A quién más no le hemos dado zape? ¡Repórtense! Y gracias por las felicitaciones por el Día del Locutor. Afortunadamente, hoy no hay tanto veneno en el vacilón. Taciturno, ¿qué significa? ¡Oh, sí, sí me echaron un veneno por acá! Nico dice... Casi turno, como lo que haces tú en tus prácticas profesionales. Vas a ver, Rico, vas a ver, pero no, no es casi turno, es taciturno. Y es callado y reservado, como yo. Gracias, Gregory, por las felicitaciones. ¿Qué significa... procrastinar? A ver, ¿qué significa procrastinar? Inciso A, hacer algo inmediatamente. Inciso B, retrasar o posponer algo. Inciso C, terminar algo rápidamente. Oigan, algo que les quiero comentar. El bailongo de Radio Mexicana, el bailazo, es familiar. Claro que pueden llevar a sus pequeños. Para que convivan con todos los locutores de Radio Mexicana y sobre todo conmigo. Bueno, seguimos con más música. Llega nada más y nada menos que los invasores de Nuevo León. No más los recuerdos.

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1: ¡Ay, pero qué canción, por Dios! La arrolladora banda limón suena contestar esperando. Y los invasores de Nuevo León, nomás los recuerdos. Carlitos Ancona, buenas noches. Te saluda Scarlett G. Bienvenido al vacilón de la noche. Ahí le digo a la Miss que la felicitas. Ajá, sí, puro felicidades, Carlita. ¿Y Scarlett quién? ¿Quién la va a felicitar hoy? Ay. Tanto que me esforcé por llegar temprano el día de hoy. No, no para ver al camarón. No, para nada. Dije, ¡ay, seguramente voy a tener 20,000 mensajes de felicitaciones! Así como, ¡ay, eres la mejor locutora de radio mexicana! ¡No me cambies el tema, Carlitos Ancona! Me dice, ¿me puedes poner una canción de Temerarios? ¡Osh! ¡Qué bárbaro! Bueno, vamos a dar la respuesta. Procrastinar. Esa palabra. Pues sí, sí me la sé. Es, por ejemplo, cuando me dicen, Scarlett, hace cuenta mi mamá, ¿no? ¡Scarlett! ¡Tiende la ropa! Y yo, sí, ahí voy, mamá, espérame. ¡Scarlett, la ropa que va a llover! ¡Ahí voy, mamá! ¡Ahí voy! ¡Al ratito lo hago! ¡Me estoy poniendo mis pestañas! ¡Scarlett, la ropa! ¡Ay, ahí voy, que me estoy alaciando el cabello! Y es que mi mamá no entiende que tengo mis prioridades, pero eso es procrastinar. Dejar las cosas para después, en pocas palabras. Bien, vamos con la siguiente. Inaudito. ¿Qué significa inaudito? Inciso A. Algo nunca oído o que resulta sorprendente. Inciso B. Algo muy común. O inciso C, algo que se escucha diariamente. Inaudito, ¿qué significa? Mande la respuesta al 99-92-42-1406. Y nos vamos con la banda MS. Y Manuel Turizo, ni tú ni en cuenta, se llama la canción.
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0: 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Amigos de Radio Mexicana, continuamos con la trivia del vacilón.
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0: ¡Ay, me ganó la canción!
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0: ahí está el fondo musical. Rápidamente, porque son muchas preguntas el día de hoy. Dice Miss, su amargura la transforma en preguntas. Inaudito, ¿qué significa inaudito? Y sí. Por ejemplo, imagínense que me invitan a un evento. Y yo dije de repente, ¡oh, esto es inaudito! Así me quedé yo. Porque me dijeron que el evento era de etiqueta y llegué en chanclas. O sea que no se puede creer. Es sorprendente, es insólito. ¡Oh, excelente todos! ¿Cómo saben tanto vocabulario? Vamos con la siguiente. ¿Qué significa mendaz con Z? Ay, yo no tengo ni idea. Mendaz. Mendaz. ¿Será sincero? Inciso B. ¿Será mentiroso o falso? O inciso C, será generoso. Mendaz, sincero, mentiroso, falso o generoso. Vamos a la editorial. Ya volvemos.
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1: La Federación celebra hoy la integración de Chiapas a México porque conmemora el momento histórico en que sus habitantes decidieron unirse a nuestro país de forma libre y democrática, el 14 de septiembre de 1824. Tras su independencia, Chiapas quedó en libertad de elegir su futuro, por lo que se organizó una consulta popular o plebiscito para que los ciudadanos de esa entidad votaran por federarse a México o ser una nación soberana. Así que se trató de una decisión basada en los votos de la gente y no en órdenes militares, como ocurría por la época, lo que ayudó a definir un pacto federal y de fronteras en los inicios de México y que definen el territorio nacional hoy en día.
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música, por favor. 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

antes bailaban estas canciones en la escuela. Yo, puro reggaetón y de Cardi B, no sé qué. Estas no me tocaron a mi generación. ¿Y cómo se llamaron las canciones que escuchamos? Ambas del Mariachi Vargas, La Negra y El Jarabe Tapatío. Esta que está sonando de fondo es La Culebra. Ahí se las voy a dejar. Es mi canción.

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1: ¡Ay! Hasta sudé, amigos de Radio Mexicana. Tenía tiempo que no bailaba así como lo acabo de hacer. Esas tres canciones: La Culebra, La Negra y El Jarabe Tapatío. Unas joyas de mariachi. En este caso, Mariachi Vargas de Tecatitlán. Hola, Marito de Caracín. Bienvenido al vacilón de la noche. ¡Qué novedades, Marito de Caracín! Bien, muy bien. Mendaz, ¿qué significa? Solo les voy a decir que sí conozco varias personas así. No voy a decir nombres, porque luego dicen que Scarlett es venenosa. Mendaz significa mentirosa o mentiroso. Yo no soy para nada, para nada digo mentiras. Vamos con la siguiente. Nimio, Nimio. No, no, Minium, no. Nimio. ¿Qué significa Nimio? Investígalo. Inciso A, sin importancia o insignificante. Inciso B, enorme y extraordinario. O inciso C, muy peligroso. Nimio, sin importancia o insignificante. Inciso B, enorme o extraordinario. E inciso C, muy peligroso. Llega Luis Casanova con tus ojos, tu boca.

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1: ¡Oh, por Dios! ¿Qué tal esa versión? Lucero en vivo, volver, volver. Espero de verdad que la hayan disfrutado y que hayan cantado, porque yo sí hace ronca estoy quedando. También pudimos disfrutar de Luis Casanova con Tus Ojos, Tu Boca. Sigue escribiendo al WhatsApp de Radio Mexicana 9992-421406. ¡Nimio! ¿Qué significa? ¿Qué creen? Es sin importancia o insignificante. ¡Nimio! Sin importancia o insignificante. Yo como que lo asociaba con Minion. Por ejemplo, cuando mi sugar me quiere regalar algo chiquito, le digo, ¡ay, no, mi amor! Eso es Nimio, Nimio. Me veré muy mal diciéndole eso. Y todavía le digo, porque si me vas a consentir, consiente con ganas. No quiero detalles. Quiero casi, casi un patrimonio. Ay, claro que sí. Bueno, vamos con la siguiente. Vehemente. Vehemente con B chica y H intermedia. Vehemente. Inciso A, que actúa o expresa algo con mucha intensidad y pasión. Inciso B, que nunca muestra emociones. Inciso C, que es indeciso. ¿Cuál será la respuesta? Vehemente. No demente, no. Vehemente. Que actúa o expresa algo con mucha intensidad y pasión. Inciso B, que nunca muestra emociones. O inciso C, que es indeciso. En lo que lo investigan, seguimos con la música. El grupo Zombadillo, bailamos de jaladito.
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1: Ya estamos de regreso en el vacilón de la noche. Escuchamos a Zumbadillo con Bailamos de Jaladito. Tan, tan, tan, tan, tan. 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Vamos con una canción más. Y regresamos a dar la respuesta. Llega Bronco con Doctor.
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1: Estamos de regreso, 20 minutos o separate a las 10 de la noche. El conde acaba de cantar Hoy lo pago caro y Bronco sonó con Doctor. Ay, estaba viendo el significado de la palabra vehemente, vehemente, no demente, vehemente. Y significa que actúa o expresa algo con mucha intensidad y pasión. ¡Bien! ¡Sigan participando, Por ejemplo, vehemente. ¿Soy yo? O sea, Scarlett, cuando veo una bolsa de diseñador en oferta. Eso sí es pasión. Eso sí es intensidad y entrega. Y si tiene un 70% de descuento, ¡ay! Hasta los tacones me quito para correr. Vamos con la siguiente. Siguiente pregunta. Recuerda, hoy la Miss hizo la trivia y es de palabras y su significado. Sagaz. ¿Qué es sagaz? Inciso A, ingenuo y confiado. Inciso B, astuto, inteligente y capaz de comprender rápidamente. Inciso C, lento para tomar decisiones. Sagaz. A ver, Marita de Canasín, sagaz. Ingenuo. ¿Y confiado? Inciso B, astuto, inteligente y capaz de comprender rápidamente. O inciso C, lento para tomar decisiones. Muy bien, Reinis Guzmán. Y llega Caña Real con el Rey.

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1: Aún sigue siendo mío. Conjunto Primavera, solo en El Vacilón de la Noche con precisamente Aún sigue siendo mío. Y Cañaveral con el rey, bien sagaz, ¿qué significa? Claro, astuto, inteligente y capaz de comprender rápidamente. Sagaz. Oigan, ¿y cómo van a festejar mañana? El 15 de septiembre. ¿Tendrá noche mexicana? ¡Coméntenlo! ¡Yo sí, por supuesto! Por supuesto que sí, voy a tener un gran evento el día de mañana. ¡Ay, vamos con otra pregunta, si nos da tiempo! Faltan 8 minutos para las 10. Ya me están presionando por mi sugar, pero ya le dije que me espere. Hoy, precisamente, no puedo tener ningún conflicto con él, así que le contesté rápidamente. Permíteme, cariño, un momento, por favor. Todavía no termina la trivia, escucha. Ay, creo que me está escuchando. Bien. ¿Qué significa inconmensurable? Inconmensurable. Inciso A, que puede medirse fácilmente. Inciso B, que no puede medirse o calcularse por su enorme magnitud. O inciso C, que es muy pequeño. Inconmensurable. Inciso A, que puede medirse fácilmente. Inciso B, que no puede medirse o calcularse por su enorme magnitud. O inciso C, que es muy pequeño. Y llega Natalia Jiménez. Con Quédate con Ella.
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1: Dios, amigos de Radio Mexicana, hemos terminado el vacilón de la noche. 2 minutos y ya las 10. Natalia Jiménez acaba de sonar con Quédate con ella. Erisonda, muchas gracias por tus bellas palabras. Y gracias a todos, de parte de la Miss, por sus felicitaciones. Por el Día del Locutor y del Trabajador de la Radio, Televisión y Telecomunicaciones. Bueno, muy bien. Y sí, todos contestaron correctamente. Inconmensurable. Que no se puede medir o calcularse por su gran tamaño. Por ejemplo, inconmensurable es mi amor por las cosas caras. No se puede medir, no se puede calcular. Así que ahí está. Muchas gracias, Erisonda, Doña Ofe, Anonymous, Reyes Guzmán, Marito de Caracín, Luisito Alcocer, Doña Mimi, Carlitos Ancona, Gregory, Don Heriberto, Arge Blanco, Marelli, Nico, Puercori, Doña Teresita Rosel, Doña Martiux y toda su familia, Ponchico. Gracias por participar hoy en el vacilón. Mucha pachanga sé que van a ver estos días. Y por favor, que se cuiden. En todos los sentidos y en todos los aspectos, cuídense mucho. A ver qué dice nuestra Anonymous.
2: Ya oí que te vas al baile, Scarlett.
1: Sí.
2: Bailarás 2 piezas de mi parte y cuando destapes la primera, bríndamela.
1: Ok, claro que sí. Hasta te voy a mandar un video. Bueno, quédense aquí con la Miss. Hasta las 12 de la noche. Yo ya me voy.
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4: La Federación celebra hoy la integración de Chiapas a México porque conmemora el momento histórico en que sus habitantes decidieron unirse a nuestro país de forma libre y democrática, el 14 de septiembre de 1824. Tras su independencia, Chiapas quedó en libertad de elegir su futuro, por lo que se organizó una consulta popular o plebiscito para que los ciudadanos de esa entidad votaran por federarse a México o ser una nación soberana. Así que se trató de una decisión basada en los votos de la gente y no en órdenes militares, como ocurría por la época, lo que ayudó a definir un pacto federal y de fronteras en los inicios de México y que definen el territorio nacional hoy en día.
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0: bien, las 10 de la noche con 33 minutos. Escuchamos a Juan Gabriel e Isabel Pantoja con Así Fue. Bebo Garza sonó con Mándame la Ubi. Los Rojos con Etapa Migajera. Vamos a escuchar completa esta canción de la Sonora Dinamita. Qué bello suena en Radio Mexicana. El WhatsApp 9992-421406. Repórtate desde dónde nos estás escuchando. Ya mañana quincena, por fin.
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7: Las 10:48.

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1: La Federación celebra hoy la integración de Chiapas a México porque conmemora el momento histórico en que sus habitantes decidieron unirse a nuestro país de forma libre y democrática, el 14 de septiembre de 1824. Tras su independencia, Chiapas quedó en libertad de elegir su futuro, por lo que se organizó una consulta popular o plebiscito para que los ciudadanos de esa entidad votaran por federarse a México o ser una nación soberana. Así que se trató de una decisión basada en los votos de la gente y no en órdenes militares, como ocurría por la época, lo que ayudó a definir un pacto federal y de fronteras en los inicios de México y que definen el territorio nacional hoy en día.
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Ya las 11:03, Cumbia All Stars nos cantan Hipnótica. El termómetro marca 27 grados.

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0: 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Conmemoramos el Día de la Independencia de México para recordar el inicio de la lucha armada por la libertad y la soberanía nacional por parte de los héroes que nos dieron patria. El famoso Grito de Dolores fue un llamado al pueblo para levantarse en armas contra el dominio del Imperio Español, que había durado más de 300 años y que no costó identidad porque los pueblos originarios atesoraron su cultura, que ahora son orgullo nacional. A diferencia de otros países que festejan con solemnidad el día en que firmaron su libertad, en México se celebra el día en que inició el movimiento armado en Dolores. En México se celebra el día en que inició el movimiento armado en Dolores Hidalgo, con una alegría de fama mundial que hace resonancia en otros puntos del mundo, en donde haya mexicanos residentes.
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0: Las 6 de la mañana ya con 18 minutos. Muy, pero muy buenos días. Qué gusto saludarles ya en este martes 15 de septiembre de 2026. Te saluda Fabricio Torres, quien está listo y preparado para acompañarte hasta las 10:30 de la mañana en el 98.9 de tu FM, porque toda la semana Radio Mexicana.
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0: Y viva Radio Mexicana en el 98.9 de su FM. Gracias a toda la bandononona que como siempre anda pendiente de nosotros y disfrutando de esta excelente programación. La banda madrugadora que a través del WhatsApp nos da los buenos días. 99 92 42 14 06. Good morning, dice. Saludos, ahí nos mandan a través del WhatsApp y también despertando en esta mañana rica, deliciosa, ¿eh?
2: Muy buenos días, amigo Fabricio, muy buenos días. Aquí iniciando la mañana, escuchándote. ¡Feliz martes!
0: ¡Excelente, excelente martes, mi estimado José! ¡Abrazo fuerte! Espero que ayer hayas tenido un buen día con todas las actividades que tenías. ¡Excelente martes también para ti! ¡Hola, Fabricio! Aquí Ponchico reportándose desde la ruta Fidel Velázquez, listo para iniciar el turno de 4:30. Dice saludos a la familia de Radio Mexicana, éxitos y bendiciones para todos. Excelente día también para ti. Definitivamente va a ser un día extraordinario y padrísimo. Dice por acá, buenos días, Fabricio. Buenos días. En la Blanca Mérida andamos despertando con 24 grados. 24 grados en la Blanca Mérida. Y yo quiero aprovechar en este momento, siendo las 6 de la mañana con 20 minutos, pues recordarles que en Radio Mexicana estamos de fiesta, ya que cumplimos 80 años de estar contigo toda la semana. 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Ándele pues, ahí tenemos nuestro gran bailazo. 6:20, momento de ir con la Sonora de Santanera, iba a decir, pero no, es la Sonora de Margarita, y esto que se llama Escándalo, es un escándalo, que se arme el escándalo en el 98.9 de su FM, porque ustedes lo quieren, porque ustedes lo necesitan y porque nosotros te acompañamos toda la semana.

0: Ya a las 6 de la mañana con 29 minutos, 6 con 29. Momento de despedirme brevemente, pero en punto de las 7 de la mañana regreso. En punto de las 7 regreso. Vámonos al ritual de los buenos días y en punto de las 7 regresamos para acompañarte con Sacude lo que tiene arena. En este martes rumbo al trabajo, Rosaurita, te mando beso bien tronado. Así que no le cambien a Radio Mexicana. Regresamos en breve.
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0: Coffee Break presenta El Ritual de los Buenos Días. 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Les damos la más cordial bienvenida a todos ustedes.
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0: La manera diferente y divertida de iniciar la mañana a través de la radio y con todos ustedes. Recibimos sus mensajes 9991851004, 9992421406. Enlazándose Super Estéreo y Radio Mexicana 98.9 FM y 105.9 FM para ti en este martes 15 de septiembre, que arrancan oficialmente nuestras fiestas patrias.

Iniciamos saludándote a ti que te pones en contacto con nosotros a través de nuestros números de WhatsApp 99 91 85 104 99 92 42 14 06.

para todos los super peques, mucho éxito en su día en la escuela, en especial a Jade, a Mau y a Ángel. Y saludos al señor Pollo, que aquí oficialmente le saluda hoy.

0: vamos con los mensajitos también que nos van llegando con mensaje de voz.
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0: A través de nuestro WhatsApp 9991851004 9992 4214 06. Muy buenos días, familia. Buenos días.
2: Hola, Andresito, ¿cómo estás? Yo estoy muy bien. Yo soy Luciano, otra vez.
0: Hola, Luciano.
2: Porque mi mamá ahorita está en Jalisco.
0: ¿Qué onda?
2: Ah, y podrías felicitar a mi primita que hoy cumple un año, por favor. Y después de felicitarla, puedes ponerla de Billie Jean de Michael Jackson. Gracias. Ah, y súbele, súbele la bendita radio. No la escucho.
0: Saluditos, muchísimas felicidades a la Peque que cumple un año. Les mandamos un gran saludo, esperando que tengan un excelente, excelente cumpleaños. Que la apapachen muchísimo, que la consientan a lo grande y sobre todo festejar. Festejar en familia, que es lo más bonito de todo. Muchísimas felicidades y vámonos con

0: Saludamos a Luciano y también saludamos a Teremi, que se pone en contacto con nosotros. Buenos días.
1: Hola, Andresito, soy Teremi. Estoy muy feliz porque hoy es el día de la independencia y hay mañanitas mexicanas en mi escuelita.
0: ¡Excelente!
1: ¿Puedes ponerme la canción de Runaway de Aurora, por favor? Y súbele, súbele la bendita rayo que no la escucho. ¡Saludos al pollo!
0: Te mandamos un gran saludo. Gracias por ponerte en contacto con nosotros. Nos piden acá algo de Aurora Runaway. ¡Vámonos!

Saludamos también a Daniel Samuel, que se pone en contacto con nosotros. Nos está yendo al preescolar y nos anda escuchando en este momento. Que tengamos un excelente día y nos pide la canción de El Osito Gominola. Así que, vámonos con ello.

Excelente familia, ya a las 6 de la mañana con 39 minutos. Hoy es martes, martes también de platicar sobre los emprendimientos. Sabemos cuánto esfuerzo hay detrás de abrir las puertas de un negocio todos los días. ¿Preparas todo con calidad? ¿Atiendes con dedicación? ¿Pero de qué sirve ser el mejor si la gente no te conoce? Esa es una pregunta que te hago el día de hoy.

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Continuamos con más, familia. Bienvenidos todos al ritual de los buenos días. Continuamos. ¿Qué nos dicen? ¡Aló, aló! ¡Qué gusto saludarles, familia!

0: favor.
1: Excelente. Con muchísimo gusto y seguramente te ves bien galán con tu traje de gala. Tú muy bien. Y excelente ritmo para iniciar la mañana. Te mandamos un gran saludo. Por acá nos dicen, Andresito, buenos días, excelente martes, ya rumbo al trabajo, escuchando el ritual de los buenos días. Saludos, Rosaurita López, te mandamos un gran abrazo, que tengas un excelente día.

0: Dice Anthony, buenos días, Andresito, esperamos que te la hayas pasado bien ayer en el Día del Locutor, te queremos mucho, Abejorro. Saludos a mi hija Yasuri, que la estoy llevando a la universidad, ya que su hermana Steph está enferma. Y saludos al pollo y ponla de papaya de los Minions. Vámonos, pues. Saludos y agradecemos tus mensajitos. Muchas gracias.
1: Tulipe.

0: Por acá, ¿quién se comunica con nosotros? Buenos días.
1: Buenos días, Andresito, soy Daniela T. Y estoy yendo a la escuela con mi papá.
0: Súper.

0: vamos a la pausa comercial y regresamos a las 6:45. Regresamos, no te despegues. El ritual de los buenos días continúa en el Coffee Break con Andrés Güemes. 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

0: El ritual de los buenos días, qué gusto poder saludarles a todos ustedes, familia, bienvenidos.
1: 20 más 20, más 20, más 7. Ahí es muy fácil, profesor.
0: 5, 7.
2: 20 más 20, más 20, buenos días.
0: Buenos días.
2: ¿Será que le puedes mandar un saludito a mi mamá que va a conducir a la escuelita, por favor?
0: ¡Saluditos!
2: También puedes también poner la canción de Plátano de Zombie Rap, por favor.
0: Ok.
2: Adiós. Saludos al pollo.
0: Saluditos.
3: Buenos días, señorita, soy Lupita. Me gustaría que mandes muchos saludos a las niñas que están yendo todavía a la escuelita. Y estamos tratando de llegar temprano porque ya es tarde. Adiós, Andrecito, y que despierte el pollo.
0: Ya despertó el señor pollo. Les mandamos un gran saludo a todos ustedes. Gracias por ponerse en contacto con nosotros. Nos pidieron el rap de Plantas contra Zombies. Vámonos, pues.

0: ¿Qué onda, mi Alex? ¿Cómo estás? Qué gusto poder saludarte. Buenos días.
1: ¿Cómo estás? Hoy es martes y estoy chilaquiles.
0: ¡Qué rico!
1: También los mexicanos al homenaje. Y que todos hoy estén muy felices para divertirnos juntos en la escuela.
0: Saluditos, familia. Gracias por ponerse en contacto con nosotros y a vivir las fiestas mexicanas desde temprano hoy en la escuela.
2: Buenos días a todos los peques y Andresito. ¡Viva México!
3: ¡Viva México, mexicanos! Ah, y también la tortilla, por cierto, de harina de maíz. Lo que importa es el sabor.
2: Ánimo, ánimo, sube la bendita radio, ponnos cualquier canción mexicana, claro que sí.
0: ¡Excelente! Les mandamos un gran saludo, familia. Gracias por ponerse en contacto con nosotros. Y pues vámonos entonces con la canción mexicana que nos piden por acá. Venga, pues.

0: Camila, Mateo, Miguel, gracias por ponerse en contacto con nosotros.
1: Buenos días, Andrésito. Mi nombre es David y yo voy camino a la escuela porque ya va a empezar el homenaje cívico y soy el sargento de la escolta.
0: ¡Bien!
1: Y si me puedes poner la canción de Pedro, por favor.
0: Claro que sí, te mandamos un gran saludo, mucho éxito en la escolta y hoy que pues obviamente hay que relucir nuestra bandera mexicana. Te mandamos un gran saludo y a disfrutar ese gran día. ¡Saludos! ¡Buenos días! ¡Bienvenidos!
2: Andresito Juárez, era la música de Bab, soy Panchito. Hola, Andresito Juárez.
0: ¡Saluditos! Te mandamos un gran saludo, gracias por ponerte en contacto con nosotros. Nos pide Bab, yo creo que es de Michael Jackson. Les mandamos un gran saludo a Emma y Romy Maldonado que se ponen en contacto con nosotros.
3: Hola, Jessica, ¿cómo estás?
0: Buenos días.
3: Yo muy bien, porque hoy voy a la escuelita, le voy a echar muchas ganas y se va a dar el volumen a la radio que no lo escucho. Saludos para el pollo.
0: Saluditos.
3: Oye, ¿me puedes poner La Gata Bajo la Lluvia, por favor?
0: Okay.
3: Y tengo fiesta de la independencia de México. Adiós.
0: Excelente.
3: Hola, ¿cómo estás? Yo soy muy feliz porque hoy voy a ir a la escuelita. Le voy a echar muchas ganas y hoy hay un homenaje especial por la independencia de México. Yo estoy en la escolta y vamos a dar el recorrido.
0: Excelente, les mandamos un gran saludo. Gracias por ponerse en contacto con nosotros. Un pedacito de La Gata Bajo la Lluvia.

0: excelente. Y está muy mexicanos. Nos ponemos en este 15 de septiembre en el ritual de los buenos días. Bienvenidos.
1: Hola, Andrés. Soy Elías. Y saludos a mi hermanito Mau. ¿Puedes poner la canción de Cat's Eye, por favor? Y saludos al pollo sube, sube un taladro que no le escucho.
0: Te mandamos un gran saludo a ti y a tu hermanito. Gracias por ponerse en contacto con nosotros. Vámonos con Cat's Eye.

Que tengan un gran día. Gracias por ponerse en contacto con nosotros. Buenos días, Andresito. Saludos a Rafita Moreno, que va en camino a la escuela. Y si puedes poner un cachito a la canción de Pau Patrol, muchas gracias. Lindo día. Y sube el volumen a la bendita radio. ¿Cómo no? Vámonos.

0: Mandamos un gran saludo para que nos dice los hermanos Gala, te quieren pedir la canción de Ojos Marrones. Te desean un feliz martes. Hoy celebran el aniversario de su escuela y tendrán actividades muy divertidas. ¡Qué chido! Pero vamos a poner la parte del corito. Ahí va, pues, ahí va.
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0: Buenos días, Andresito, que se puede saludar a Marisol, que está desayunando para irse al servicio social.

0: Cholula.
1: Saludos, familia, mis chulas de Cholula. ¿Cómo estamos el día de hoy? Bienvenidos.
0: Muy buenos días. Saludos a El Ismael. Ánimo, sube la bendita radio. Que no me escucho. Feliz martes. Adiós.
1: Excelente martes para ustedes, Gael e Ismael.

0: Cuéntanos, familia, buenos días, ¿cómo estamos?
1: Hola, qué bonita, Hola, Cristo, buenos días.
0: Buenos días, ¿cómo están?
1: Porque voy a ir a la escuela y también hoy tengo clases de inglés.
0: ¡Excelente!
1: ¿Y puedes poner la canción de Catside de la canción? Saludos a mi primo, que se llama Matías. También a mi familia. Y súbresela a la bendita radio, que no la escucho.
0: Que tengan un gran día, gracias por ponerse en contacto con nosotros. Creo que nos pidió la de Hootie Fruity. Vámonos nuevamente con Hootie Fruity para continuar nuestro ritual de los buenos días. Viene. Ahí está. Nos preguntan aquí para el domingo interactivo cuándo tienes espacio para dos nenes. Vamos a ver si ese domingo lo armamos. Con ustedes ya serían tres, nos faltarían dos. Para ver quién se va apuntando en nuestro siguiente domingo interactivo. Yo les voy avisando por aquí por el WhatsApp. Y a Sandrecito, muchas felicidades por tu día. Te mandamos un fuerte abrazo con mucho cariño. Los Tóxicos, saludos, Nini. Arturito, muchas gracias. Andresito, soy Mariana. ¿Me puedes poner una canción de Cat's Eye? Y viva México. Ahí está, Tutti Frutti, Hootty Frutti. Marito Villanueva dice, buenos días, familia, saludos y mucho ánimo, saludos. Que tengan un gran día, gracias por ponerse en contacto con nosotros, aló.
2: Hola, soy Aileen, estoy muy emocionada porque estamos saliendo de mi casa para ir a la escuela.
3: Hola, soy Aileen, estamos saliendo de mi casa para ir al cole.
0: Vientos, que la pasen excelente, pásenla muy bien. Les mandamos un gran saludo. Y si acabamos de oír que fue el día del locutor, mil felicidades, un locutor que nos anima todos los días. Muchas gracias, familia, muchas gracias, abrazo grande.
3: Hola, te quería contar un chiste, o si no, que no es un chiste. Bueno, es algo que da risa. ¡Viva México, mexicanos! ¡Que vivan las tortillas! ¡Que vivan las carnitas! ¡Que vivan los taquitos para comer!
0: ¡Viva! ¡Qué bonito! Y por acá continuamos con más. Aló, muy buenos días. ¿Cómo estamos? Bienvenidos.
4: Hola, mi vecino, soy Julieta. Quiero pedirte si me puedes poner la canción de I Like It, de Psy y Suga de BTS. Gracias.

0: saludos a Sergio y a Dani, que se van rumbo a la escuela, de parte de Mami Ángeles. ¡Saluditos! Que lo disfruten a lo grande. ¡Saludos, Reinito Montalvo! ¡Abrazo grande para ti! Por acá nos dice a mi hijo, si Noé le gustaría ir a la radio en el domingo interactivo, porfa, claro que sí, ahí está, ya tenemos cuatro. Ahorita les mando las indicaciones para el próximo domingo, así que vayan liberando agenda por la mañana. Por acá, ¿quién se comunica con nosotros? ¡Aló! ¡Buenos días!
1: Hola, Andresito, hoy en la escuela estoy, le soy la nanita arriba, que no la escucho. Mándale saludos a mi papá, a mi mamá.
0: Saluditos.
1: Mamita. Y me podrías poner la canción de. La canción de Dai Dai, gracias. Y mándale saludos a Pollo, bye.
0: Con mucho gusto, mi queridísimo Oliver, te mandamos un gran saludo. Abrazo.

0: ritmo, qué buen ritmo para esta mañana. Claro.
1: Y a mi mamá que va vestida de la selección de México. Sobre la manita más que no la escucho. Me voy a poner la canción de Sunflower. Gracias.
0: Te mandamos un gran saludo, mi queridísimo Romario. Gracias por comunicarte con nosotros. Vámonos con Sunflower.

0: acá, ¿quién se comunica con nosotros? Buenos días.
1: Y soy la suela, el orgullo de los apoyo. Y espero que se la pasen bien. Y me puedes poner la canción de los de la cumbia de los totopos de las frutas bailando, por favor.
0: Ah, caray, vamos a ver si la encontramos. La cumbia de los totopos. ¡Ay! Sí la encontré a la primera.

estamos, familia? ¡Qué buen ritmo para iniciar la mañana! ¡Saluditos! ¡Bye, bye, bye, bye, bye, bye, bye! ¡Excelente día para todos! ¡Viva México! Y por favor, nunca dejes de sonreír. Lo haces excelentemente bien con la cumbia de los

0: 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Conmemoramos el Día de la Independencia de México para recordar el inicio de la lucha armada por la libertad y la soberanía nacional por parte de los héroes que nos dieron patria. El famoso Grito de Dolores fue un llamado al pueblo para levantarse en armas contra el dominio del Imperio Español, que había durado más de 300 años y que no costó identidad porque los pueblos originarios atesoraron su cultura, que ahora son orgullo nacional. A diferencia de otros países que festejan con solemnidad el día en que firmaron su libertad, en México se celebra el día en que inició el movimiento armado en Dolores. En México se celebra el día en que inició el movimiento armado en Dolores Hidalgo, con una alegría de fama mundial que hace resonancia en otros puntos del mundo, en donde haya mexicanos residentes.
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0: 7:03. Bienvenidos a Sacude lo que tiene arena en el 98.9 de tu FM. Gracias por estar en sintonía y disfrutar en esta mañana donde tú y yo nos conectamos para bailotear y desestresarnos, pero sobre todo para comenzar muy bien la mañana en este martes 15 de septiembre de 2026, donde ya me están diciendo que están preparando el pozole, una cosa deliciosa. Así que a dar el grito el día de hoy. ¿Qué grito es el que vamos a dar, En Sacude lo que tiene arena, 9992-421406. Buen día, Fabricio, dice, soy Armando, ¿me puedes programar la canción de Anakin Laríos, Perdóname? Claro que te perdono, con mucho gusto. Miguel dice la de Master Cumbia, el peliculón, ok. También nos piden al buen Josie Quinn con Jorge Medina y la de Naturalita. Ok, te la programo con muchísimo gusto.
1: Hola Fabricio, ¿cómo están? Buenos días. Oye, ¿será que puedas poner la canción de El Músico Raro con Cuñados Musical, por favor? Gracias.
0: Cuñados Musical. Ok, Cuñados Musical. ¿Y cómo se llama la canción? ¿Cómo dijo que se llama la canción? Ay, repítemela, por favor.
1: Hola, Fabricio. Hola, Fabricio. ¿Cómo estamos? Buenos días. Oye, ¿será que puedas poner la canción de El Músico Raro con Cuñados Musical, por favor? Gracias.
0: Ok, con mucho gusto. Ahorita la buscamos, El Músico Raro. A ver qué tal, a ver si aparece, a ver si está esta rolita, porque luego me la ponen complicado, de veras, porque luego me la complican, pero con mucho gusto, ahorita la localizamos para que puedan despertar en Radio Mexicana 98.9 FM. Cipirilín, la de cuñados, ay Ponchico, vámonos entonces. Buen día, Fabricio, ¿me puedes complacer con la de El Jefe de Jefe, Los Tigres del Norte? Ándale, este es El Jefe de Jefe, señores. Ok, El Jefe de Jefes, te la programo con Los Tigres del Norte en un instante más para que disfrutes en el 98.9 de tu FM. Vámonos con el siguiente, por favor.
2: Fabricio, muy buenos días, escuchando Radio Mexicana, Sacude lo que tiene arena. Por favor, ¿puedes poner la canción de Mi Banda El Mexicano? Mambo Lupita. Gracias, excelente martes.
0: Excelente martes. ¿Qué le pasa a Lupita? No sé qué es lo que quiere. No lo sé.
3: Buenos días, Fabricio. Que tengas un excelente viernes. Escuchando saco de lo que tiene arena.
0: Viernes.
3: ¿Será que puedas programar Adiós Amor con el grupo Primavera? Gracias.
0: Viernes. ¿Qué onda contigo? Si es martes. Adiós, amor. Hoy sí, Anonymous. ¿Qué pasó así?
4: Muy buenos días. Saco de Cuchillo de Arena, Fabricio Torre, para sacudirlos en las plataformas digitales, para ver si me complace con la canción de Idilio de Wilfrido Vargas, para cantar en la plataforma. Atentamente, Peña Peñita.
0: Ok, gracias. Peña Peñita.
4: Idilio se llama.
0: Ándale, dice, quería ver si estás vivo, Fabricio. Vivo, requete, vivo que estoy. Pero bueno, vamos a darle el sacude lo que tiene arena. Ustedes ya tienen mi permiso. Comenzamos.
5: Tu permiso para la gozadera está activo.

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Volvimos para seguir encendiendo la mañana. Gracias por quedarte en la mejor compañía. Estamos de regreso en Sacúdelo que tiene arena.

0: Ya a las 7 de la mañana con 18 minutos, 7 de la mañana con 18 minutos, y yo sé que ya están súper disfrutando de Radio Mexicana 98.9 FM, y esto que sacude lo que tiene arena, un buen de peticiones musicales, y eso se agradece porque ustedes disfrutan con nosotros, se agradece porque ahí están pendientes, ya sea en la oficina, rumbo a la chamba, en casita, donde sea que nos estén disfrutando el día de hoy. 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Sí, así que usted agéndelo de una vez. 7 de la mañana ya con 19 minutos. Vámonos con más música porque usted lo pide. Llega Naturalita y también llegan los cuñados musical. Así que usted no se despegue de Radio Mexicana. ¿Y esto qué es?
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1: Ya a las 7 de la mañana con 43 minutos, 7 con 43. Qué gusto poder saludarles a todos y cada uno de ustedes porque van rumbo a la chamba, van rumbo al trabajo, dirían por acá, o ya están preparando el almuerzo. Hay quienes están preparando el almuerzo, hay quienes están tomando su cafecito. Qué rico cafecito. Así que ustedes, muy bien. 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Voy a la pausa comercial, pero tengo pendiente la canción de Idilio de Willy Colón. Nos piden a Grupo Zombadillo con Bailamos de Jalaito, Los Rojos con Etapa Migajera. Entonces, regreso con este bloque musical al 98.9 de TFM. ¿Y esto qué es? ¡Sacúdelo! ¡Que tiene arena!

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0: 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Conmemoramos el Día de la Independencia de México para recordar el inicio de la lucha armada por la libertad y la soberanía nacional por parte de los héroes que nos dieron patria. El famoso Grito de Dolores fue un llamado al pueblo para levantarse en armas contra el dominio del Imperio Español, que había durado más de 300 años y que no costó identidad porque los pueblos originarios atesoraron su cultura, que ahora son orgullo nacional. A diferencia de otros países que festejan con solemnidad el día en que firmaron su libertad, en México se celebra el día en que inició el movimiento armado en Dolores. En México se celebra el día en que inició el movimiento armado en Dolores Hidalgo, con una alegría de fama mundial que hace resonancia en otros puntos del mundo, en donde haya mexicanos residentes.
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1: ¿Cómo estará Yucatán en estas fiestas patrias? Le tendremos todos los detalles. Tendremos el seguimiento de lo que ocurre en el lago de una plaza comercial al norte de la capital yucateca. Asimismo, le tendremos los detalles del clima para hoy. Una mujer se manifestó frente a la delegación del ISSSTE. Les tendremos todos los detalles. Esta y mucha más información hoy en Radio Noticias. ¿Qué tal? ¿Cómo está? Buenos días. Gracias por acompañarnos en esta primera emisión de Radio Noticias. Hoy, martes 15 de septiembre del 2026, se cumplen 216 años ya, están por cumplirse 216 años de este movimiento de independencia que se señala que inició Miguel Hidalgo. Y pues bueno, es bueno recordar, es bueno estar pendiente de esta situación. Y les recomiendo, por supuesto, leer muchísimos libros. Hay demasiados libros para conocer un poco acerca de nuestra independencia, de este movimiento que se realizó hace 216 años. Y por qué no, también hay diversas películas, series, documentales y demás para poder estar conociendo un poco acerca de lo que nos dio nuestra independencia. Tenemos por aquí, ay, se nos está yendo las lamparitas, ¿verdad? Pero oiga, también cuéntenos, mándenos su WhatsApp, cuéntenos un poquito a través de la Superestación 105.9 FM, 9991-851004 es el número en cabina, le repito, 9991-851004, y también lo puede hacer a través de Radio Mexicana con el 9992-421406 para que nos dé a conocer cómo festeja usted esta noche. Muchos van a dar el grito, ¿verdad? Van a hacer sus fiestas temáticas. Queremos conocer si todavía la están realizando, qué come, qué se cena. Pues muchos lo que hacen es el famoso pozole, algunos el chile en nogada. En lo particular, a mí no me gusta el chile en nogada. No sé ustedes por aquí en cabina si les guste el chile en nogada. ¿No te gusta, Andresito? ¿No? ¿No te gusta el chile en nogada? ¿Tú, Feli? Nada, tampoco te gusta el chile en nogada. ¿Pero sí lo han probado? ¿Sí lo han probado o no? ¿Sí lo han probado por allá? ¿Nada? ¿Sí, no? A mí igual no me gusta como que la salsita, no sé. Pozole. Generalmente el pozole es el que se come. Ojalá ya estén listos y preparados para disfrutar el pozolazo de la noche. Y se repite el martes 16, el miércoles 16, que no hay labores. De hecho, la Universidad Autónoma de Yucatán, al menos en las preparatorias, creo que el día de hoy no tienen clase, ni el día de mañana, dos días de asueto. Delicioso para ellos. Deben estar descansando los alumnos y demás, así que mucha suerte para ellos porque hoy tienen este día de asueto. Y cuéntenos usted, repito, mándenos sus WhatsApp, sus mensajes, díganos de qué manera va a celebrar esta noche, cómo lo va a estar llevando a cabo, si siguen realizando todavía las fiestas de independencia, siguen festejando la pachanga, cómo se la pasa. Queremos conocerlo, queremos saberlo, y por qué no, si tienen la oportunidad, que nos inviten, ¿verdad? Que nos inviten a la fiesta un ratito a conocer cómo se va a estar realizando esta situación allá en sus hogares. Muchas gracias a todos por estar también a través de el Facebook de Super Estéreo. Ahí también estamos transmitiendo completamente en vivo. Muchas gracias. Pues vamos con la información de lo que estará ocurriendo este día aquí en nuestro estado y en nuestra ciudad. Fíjese que el Ayuntamiento de Mérida dio a conocer a todos los meridanos sobre los servicios municipales que estarán realizándose mañana, que es un día inhábil. El 16 de septiembre es inhábil también para las dependencias y para las diversas áreas y servicios de la capital yucateca, por lo que se recomienda a todos los meridanos estar prevenidos y conocer, o el día de hoy terminar, pues estos papeleos que puedan estar realizando. Las oficinas estarán cerradas, la recaudadora, las ventanillas únicas y la de algunas dependencias municipales, con excepción del cementerio Xoclán, que estará laborando de 8 a 5 de la tarde. La policía municipal, por supuesto, ellos tampoco bajan los brazos ni descansan, de 8 a 8 de la noche van a estar. El parque zoológico del Centenario va a abrir, así que si usted también desea pues pasarla este día de asueto con la familia allá en el Centenario, va a estar abierto de 9 de la mañana a 6 de la tarde, así que pues si quiere ir con los pequeñitos, recuerde, de 9 a 6 de la tarde estará abierto el Centenario. Imaginamos también que el animal ya hará lo propio. La ciudadanía también podrá realizar sus pagos a través de los servicios disponibles que están en línea, www.merida.gob.mx/predial, que pues generalmente es el pago que deben estar realizando. Lo pueden hacer también a través de este portal para que usted no tenga que acudir, y sobre todo porque es día de asueto, ¿verdad? Lo puede hacer desde la hamaca. La atención a reportes mediante la Ayuntatel y los canales digitales se va a mantener disponible de 8:30 a 1:30 de la tarde. Repito, de 8:30 a 1:30 de la tarde. Puede marcar al 924-4000 para que cualquier reporte que usted desee realizar al ayuntamiento lo pueda estar realizando de 8:30 a 1:30. El módulo de atención presencial ubicado en los bajos del Palacio Municipal reanudará sus actividades en su horario habitual hasta el 17, o sea, hasta el jueves. Así que no acuda usted a realizar algún pago a los bajos del Palacio. Los servicios esenciales serán la Dirección de Servicios Públicos, que se mantendrán activos mediante personal de guardia. Las labores de aseo urbano, recolección de basura, atención de contenedores y limpieza de calles en el primer cuadro de la ciudad se va a estar realizando de 8 de la mañana hasta la 1 de la tarde. Así que podrá estar pasando la basura. Las empresas tanto Sana, Pamplona y Corbase van a estar presentando el servicio a la ciudadanía de manera habitual, así que si usted le toca recoja de basura el miércoles, lo va a poder realizar como de costumbre, sacar su basura a la puerta de su hogar para que pasen por ellos. La paramunicipal Servilimpia mantendrá únicamente su servicio en el centro histórico, en comercios y hospitales, así que si le toca esta empresa de servicio de recoja de residuos sólidos, no saque su basura porque solamente estarán en el centro, hospitales y centros comerciales. Es lo que están señalando las autoridades municipales con respecto a este tema. Así que esté muy al pendiente de ello, por favor, para que pues a veces sacamos la basura y no nos toca o va a llegar tarde. Entonces, mejor, ¿para qué? Para el disfrute de las familias, ya lo decíamos, que el Centenario y el Animaya, museos, centros culturales, la Hacienda Soyache van a estar cerradas únicamente, bueno, esto lo que es Animaya está, ya dijeron que no va a abrir, solamente el Centenario, así que solamente el Centenario van a poder ustedes acudir de 9 a 6 de la tarde, repito, 9 a 6 de la tarde, solo el Centenario. Para los que están en el poniente, pues el Animaya va a cerrar, así como la Hacienda Soyashté. Museos, centros culturales también serán cerrados. Respecto a la programación de cultura de la Semana Meridiana, se informa que serán suspendidas las actividades de diálogos del conquistador que se realizarán los miércoles frente a la Casa de Montejo, así como las remembranzas musicales programadas para los martes en el Parque de Santiago, o sea, hoy. Los panteones municipales brindarán atención a la ciudadanía en horario de 8 a 3. Y es muy importante que en materia de movilidad, el circuito enlace va a estar laborando de manera habitual de 8 a 6 de la tarde. Para consultar más información con respecto a este tema, puede hacerlo a través de www.merida.gob.mx para conocer de qué manera estarán operando. Pues ahí está, ya lo sabe. Por su parte, el gobierno del estado va a mantener activos los servicios esenciales y la atención prioritaria durante el 16 de septiembre, día inhábil, ya lo decíamos, con motivo del aniversario de independencia de México, 216 años, mediante personal de guardia y esquemas esenciales en distintas dependencias, también en oficinas administrativas y módulos, se van a estar suspendiendo actividades que retomarán la atención conforme a sus horarios habituales para el miércoles, así que ya lo sabe, hasta el jueves, van a estar realizando. En materia de salud, la Secretaría de Salud ha informado que los hospitales adscritos a la dependencia mantendrán la atención médica con el personal asignado a las guardias de fines de semana y días festivos, lo que permitirá dar continuidad a los servicios durante este miércoles 16 de septiembre, principalmente en urgencias y en áreas hospitalarias que lo requieran. Además, las estancias del bienestar continuarán operando 24 horas para brindar alojamiento a familiares de pacientes que requieran dicho servicio. La Secretaría de Seguridad Pública, pues obviamente, también va a tener un desplegado por parte de sus elementos para continuar con la vigilancia y, por supuesto, ver que las fiestas patrias esta noche se lleven pues de manera adecuada y no haya ningún altercado. Protección Civil va a conservar también sus elementos, sus servicios de alertamiento, monitoreo y atención para responder a emergencias que pudieran estarse presentando durante este día de hoy por la nochecita y mañana, que es inhábil. En cuanto a la atención a las mujeres, los centros Libre van a estar operando de 9 a 5 de la tarde. El Centro Libre de Mérida 1 brindará servicio de 8 a 8 de la noche. Además, estará disponible el número 9999-2402-21 y durante las 24 horas la línea de mujeres 079 con opción 1 para cualquier situación o emergencia que pudieran estarse dando. Los paradores turísticos por parte de Cultur van a permanecer abiertos en sus horarios habituales, por lo que las familias que visiten podrán acceder con normalidad a estos espacios y pueden consultar la cartelera a través de culturyucatan.com, las experiencias, espectáculos y ubicaciones de los sitios de recreación disponibles en las distintas partes de Yucatán. Así que de esta manera es como estará operando el gobierno, sus autoridades, para que pues usted disfrute de las fiestas patrias. Radio Noticias. Gracias por sus mensajitos que nos están haciendo llegar, muy amables. Tenemos por acá uno de Luna. Buenos días. ¿En qué escuelas no habrá clases y en Cauquel pasará la basura? Pues el miércoles, si usted tiene este servicio de recoja, ya anunció el ayuntamiento que van a estar laborando de una manera habitual. Quizá lo hagan incluso la recoja un poquito antes de la una de la tarde, así que pueden ustedes sacar su basura. La señora Luna, gracias por señalarlos. ¿Qué escuelas no habrá clase? Se suspenden las escuelas al día de mañana, no habrá clases en ninguna escuela pública del estado, al menos. En particular, también a veces respetan esta situación, así que pues es importante conocer todo ello. Yo decía, la UADY hoy y mañana no tienen clases, a menos en la prepa, en la preparatoria número 2, pues vemos que no asistieron los estudiantes. Excelente. Y en Campeche ya escuchaba usted que la gobernadora daba hasta el próximo lunes el regreso a las aulas, un tremendo megapuente delicioso. Oiga, y también fíjese que si usted se mueve mucho en el transporte público para ir a trabajar, porque hay algunos que no descansamos pese al día de asueto, recuerde que la agencia de camiones, la agencia de transporte de Yucatán, puede usted consultar en sus redes sociales, porque hay varias modificaciones, sobre todo porque en la noche viene el grito, entonces hay varias modificaciones para la ruta de transporte, así como cierre de calles, de vialidades, y cambian los paraderos también, y también mañana temprano que se va a estar realizando el desfile cívico-militar, entonces también es importante conocer a través de las redes sociales de la API el horario de 28 rutas vaivén que se van a estar modificando hoy y mañana, 28 rutas, repito, así que esté muy pendiente, y pues también se va a estar ampliando el horario de estas 28 rutas cuyas salidas son del centro, de 2:50 y hasta las 3:11 de la mañana, por si usted va a querer ir a festejar el grito con la familia, con los amigos y demás, allá a la Plaza Grande, recuerde ingresar a la Agencia de Transporte de Yucatán para pues planear con anticipación sus viajes, sus traslados, consulte usted las redes oficiales, porque de verdad son 28 rutas, el Yetram, que van a tener estas modificaciones por las fiestas patrias que se realizan aquí en nuestro estado.
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1: Regresamos con más información. Gracias a todos por sus mensajes y también a través de no solamente Radio Noticias en Super Estéreo y Radio Mexicana, sino también a través del Facebook, los mensajes que nos hacen llegar, muy amables. Oiga, ya le decíamos al inicio del programa qué está ocurriendo con este lago en esta plaza al norte de la capital yucateca. Pues las autoridades han aislado dicho lugar donde se ha confirmado ya pues esta ameba comecerebos, como comúnmente se le conoce. Se estará investigando y se sancionará a todos los responsables. Se confirmó ya la presencia de esta ameba en este lago artificial, que permanecerá fuera de operación. Este cuerpo de agua artificial no está conectado con otros espacios recreativos ni con la red de agua potable, así que no hay riesgo para la población de Yucatán. Esta ameba no se transmite de persona a persona, tampoco se adquiere al beber agua. Es una enfermedad grave y extremadamente rara, y es el primer caso que se ha registrado en nuestra entidad. El gobierno de Yucatán está investigando el cumplimiento de las empresas encargadas del mantenimiento y la calidad de agua de dicho lago. Actuará con todo el peso de la ley y con estricto apego a derecho. Quien pues haya faltado a esta situación estará recibiendo, por supuesto, las normativas, será sancionado. La salud de las y los yucatecos está de primero. Estos son los hechos que se ha confirmado hasta el momento. El Instituto de Diagnóstico y Referencia Epidemiológica confirmó que el fallecimiento de un hombre de 34 años por esta ameba. El gobierno está en solidaridad con las familias ante esta sensible pérdida. La Red Nacional de Laboratorios de Salud Pública detectó la ameba en las muestras del lago artificial donde el paciente realizó actividades. El resultado asocia ese sitio con la vía probable de infección. Con la confirmación en las muestras de agua, la Dirección de Protección contra Riesgos Sanitarios de la Secretaría de Salud ratifica la medida de suspensión de actividades en las instalaciones del lago. Asimismo, se va a estar turnando al área de dictamen y resoluciones el acta de verificación para determinar las medidas administrativas correspondientes. De igual forma, una vez que la empresa responsable demuestre a través de pruebas de laboratorio que el agua es apta para el uso recreativo de acuerdo con la NOM, se estará realizando de nueva cuenta en las verificaciones y muestreo de la misma y se dictará si se suspende la medida de cierre temporal. Esta ameba es libre de proliferación en agua dulce, estancada y calidad, sobre todo entre 35 y 45 grados Celsius. La infección ocurre cuando el agua contaminada entra por la nariz al momento de bucear o de sumergirse. Así que los primeros síntomas son dolor intenso de cabeza, fiebre, náuseas, vómito. Así que en los cuerpos de aguas naturales con corriente entre 20 y 24 grados, las condiciones son menos favorables para el desarrollo. Los servicios de salud de Yucatán llaman a los establecimientos con actividades de inmersión a cumplir con la normativa y mantener al día sus estudios de calidad del agua. La vigilancia sanitaria va a estar de manera continua en todo Yucatán.
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1: Vamos con más información y los martes queremos que sea un día especial para la salud de los yucatecos, de las yucatecas, y para ello me enlazo vía telefónica con el químico, biólogo, farmacéutico Emmanuel Jau, que muchas gracias por aceptarnos esta llamada y estar hoy en los martes de salud. Emmanuel, ¿cómo estás? Buenos días.
2: Buenos días, Josué. Bien, bien.
1: Perfecto.
2: ¿Cómo estás tú?
1: Gracias, pues aquí arrancando el día y esperando que ya estés tomando tu tacita de café y listo para hablarnos acerca pues de estos temas de salud. Y algo muy importante pues a las personas pues de nuestra edad, ¿verdad? Que llegamos ya un poquito más de los 40 años. ¿Y por qué no también los jóvenes? Es importante cuidar nuestra salud. Y para estos cuidados es también necesario, ¿por qué no?, hacernos análisis de sangre. ¿Qué tipo de análisis de sangre o cada cuándo? Más que nada, vamos a empezar con cada cuándo una persona debe analizarse o hacer este tipo de estudios.

0: las
1: Es
0: agujas y
1: correcto.
0: sobre todo a que le saquen sangre, ¿no?
1: Sí. Pero recuerde que también hay niños muy, muy flaquitos, que luego están preocupados por el bajo peso. Es más que nada es para buscar si hay algún tipo de desnutrición en los niños. Y en
0: Perfecto.
1: los adultos, pues, principalmente están buscando lo que vienen siendo los problemas de colesterol, triglicéridos, diabetes, azúcar en sangre, ácido úrico.
0: ¿Estos reactivos son los que debo de pedir al momento de yo buscar hacerme este tipo de análisis?
1: Se puede pedir como una química sanguínea básica de 6 elementos o una más compleja que es una química sanguínea de 45 elementos.
0: 45 elementos.
1: Ajá.
0: O sea, ahora sí que te hacen un chequeo completamente general.
1: Sí, abarca ese tipo de químicas, abarca lo que viene siendo, empezamos con lo de la diabetes, con unos analitos que sirven para medir el riñón, otros para poder medir el hígado, otros para poder medir el perfil de lípidos, colesterol bueno, colesterol malo. ¿Cómo andamos? Algunos incluyen el hierro para ver si no tenemos algún tipo de deficiencia de hierro. Entonces, es muy amplio el de 45 elementos. El más básico viene siendo el de B6, y hay uno así muy, muy, muy, muy exageradamente sencillo que viene siendo solo glucosa, colesterol y triglicéridos.
0: Oye, ¿y hay algún punto medio de 6 a 45? ¿Hay uno así como que de 20 que podamos tomar?
1: Sí, sí hay,
0: Ok.
1: sí hay. Sí, ahí sí existe. Van desde 3 hasta 45, puede ser 3, 6, 12, 24, 36 y
0: Oh, magnífico.
1: 45.
0: Magnífico. Y eso es una especie de tamiz, para que entienda un poquito la gente. Es como pues el tamiz cuando nos hacen al nacer y demás, que pues nos van detectando ciertas enfermedades que pudiéramos llegar a tener. ¿Es algo similar hacer este tipo de análisis de sangre?
1: Es correcto, de esa manera el médico se empieza a dar cuenta de que si hay, nos hace falta algo o tenemos algo de más, como vemos en el regreso al caso del más común, que es el colesterol y triglicéridos, que por lo generalmente está un poquito alto.
0: Es para prevenir más que nada y para tomar acciones, ¿no? O sea, cuando, sobre todo cuando voy a empezar alguna dieta, cuando voy a hacer a lo mejor algún ejercicio intenso y demás, pues es bueno hacerte este tipo de análisis para, pues, conocer cómo está mi cuerpo y si va a poder soportar este tipo de cargas.
1: Sí, es correcto. Sí.
0: Perfecto. Oiga, y básicamente entonces desde pequeñito yo me lo tengo que realizar. Cada 6 meses se puede estar haciendo y me puede estar
1: Ajá.
0: previniendo para cualquier enfermedad.
1: Sí, es correcto.
0: Perfecto. Y después de esto ya es pues tomar medicamentos, no sé.
1: Dependerá mucho de los resultados y la interpretación del médico para poder relacionarlo si es necesario algún tipo de
0: Los
1: medicamento.
0: resultados al momento de un análisis de sangre son inmediatos, tardan, ¿cómo está esto?
1: Dependiendo, hay algunos que sí tardan. Generalmente la química de 45, a más de 45, lo más probable es que tarde 24 horas, así como puede ser que te lo llegues a tomar en la mañana, como a las 7 de la mañana, y ya esté listo como a las 6 de la tarde.
0: Y no es lo mismo, pues, ahora sí que hacer este análisis clínico cada 6 meses que estar haciendo ejercicio diario, por ejemplo, ¿no? Porque a veces puedo decir, ah, pues yo me prevengo, cuido mi salud a través de, pues, el ejercicio diario. ¿Puede ser como en lugar de o no?
1: No, no, no, no, o sea, no, uno no sustituye al otro. El hecho es que, por ejemplo, aún haciendo ejercicio todos los días, podría ser que salga el ácido úrico alto, porque hay algunas personas que tienen los problemas de nacimiento.
0: El ácido úrico, no sé, se te hinchan los pies, ¿no? Las manos y esta situación.
1: Sí, es característico en el dolor de la rodilla, en lo que se viene llamando la enfermedad de gota. Se acumula en el dedito gordo del pie y en las articulaciones, nos causa a veces una punzada.
0: Oye, y es importante, o sea, ya dijiste que cada 6 meses podemos ir, pero ¿hay alguna situación tal vez latente que me haga decir, oye, ya me tengo que ir a hacerme un análisis, ¿no? O sea, porque me duele, no sé, la pierna, la rodilla, el dedo gordo, como tú decías. O sea, ¿hay algo que me pueda indicar que debo de ir a hacerme un análisis de sangre porque puedo tener algo?
1: Sí,
0: ¿Cómo
1: Sí,
0: que pudiera
1: con
0: ser?
1: el tiempo, con el tiempo

0: pues algunas cosas que realizábamos con facilidad, vamos a empezar a notar cierto cansancio, fatiga, a veces principalmente cuando hay fatiga, cansancio, o no tenemos ganas de hacer las cosas, no dormimos mucho, vamos en exceso al baño, sobre todo si nos vamos al baño por la noche más de 3 veces,
1: okay.
0: De la cantidad recomendada de agua que podrían ser, que son 2 litros de agua, nos pasamos. Algunos son síntomas que se van presentando de ciertas enfermedades.
1: Perfecto, y hay que hacerse los análisis. Entonces, muchas gracias al químico farmacobiólogo Manuel Jau por habernos tomado la llamada y por darnos estos tips de salud el día de hoy.
0: Un placer.
1: Gracias.
0: Gracias,
1: bueno, ahí está el dato que nos hacen, así que pues cada 6 meses hay que ir a hacerse un análisis clínico pues para conocer cómo está nuestro cuerpo, y es que a veces la verdad tenemos la desidia de no realizarlo, de no pues checarnos la salud, así que pues cada martes vamos a tratar de tener un especialista con respecto al tema de la salud, pues para que usted la cuide y por supuesto de esta manera poder prolongar nuestro tiempo de vida en este lugar aquí en la tierra, ¿verdad? Muchas gracias a todas las personas por sus mensajes, por seguir en sintonía con nosotros. Es momento de irnos a la pausa y regresamos con más información.
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1: Gracias por continuar en sintonía con nosotros a través del 98.9 de FM y del 105.9. Vámonos con mensajes de nuestro auditorio que muy amablemente nos hacen llegar. Escuchemos a Ángel los que nos dice al respecto.
2: Hola, hola, muy buenos días, ¿qué tal? Saludos. Y pues bueno, eso lo de que dice aquí en la entrevista. Yo me hago cada 6 meses puntualmente mis análisis desde hace ya algunos años. Yo creo que a partir de los 30 años debería ser un poco más constante. Si todos lo hiciéramos, sería mejor para prevenir muchas cosas. Yo lo hago porque pues como tengo antecedentes de diabetes por parte de mis familiares, mi papá, mis abuelos y así, entonces por eso me lo hago. Pero sí te ayuda demasiado, te ayuda bastante a saber colesterol, triglicéridos, todo eso. Y pues cómo pueden empezar los síntomas con dolores de cabeza, como dice, cansancio, todo eso. Entonces pues yo creo que sí, sí se lo recomiendo, háganlo cada 6 meses. Les juro que les va a ayudar muchísimo. Saludos a todos por ahí.
1: Muchas gracias, Ángel, y qué bueno que tú estés al pendiente de tu salud. Y en efecto, gracias también por la recomendación para que pues todos cuidemos de la misma y nos vaya mucho mejor. Es momento de conocer lo que ocurre en el panorama nacional.

0: el día de ayer, durante la mañanera de la presidenta de México, Claudia Sheinbaum Pardo, detalló el plan de su sexenio para beneficiar a millones de familias con una vivienda. Esto fue lo que dijo la presidenta de México para conocer cómo está la materia de vivienda en su gobierno.
1: Es decir, 12 millones de familias van a ser beneficiadas por todo el programa de vivienda en el sexenio. Y significará cerca de 1.2% del PIB anual de inversión. Y por supuesto, los empleos que genera. Genera, si consideramos que cada vivienda genera alrededor de 4 empleos y ya se contrataron 600.000 viviendas, pues entonces son 2.4 millones de empleos asociados a lo que se contrató de viviendas y que muchas de ellas ya están en construcción. Entonces es buenísimo este programa por donde se vea, pero sobre todo lo más importante, se da acceso a lo que nosotros consideramos un derecho, que es una vivienda digna.
0: Gracias por todos sus mensajes. Dicen un comentario sobre el agua artificial donde se enfermó esta persona y lamentablemente perdió la vida. Es parte de Cabo Norte. Ese lago corre a lo largo dentro del complejo y de igual manera adentro tiene otros lagos artificiales. Ellos son, en teoría, los que dan mantenimiento. Son los responsables, dice por acá, que no la plaza. Bueno, muchas gracias a Doña Ada por el reporte. Nosotros, buen día y saludos. Gracias, Doña Ada. Nosotros también estaremos muy al pendiente de conocer estos detalles. Oye, con respecto a lo que estaba mencionando la presidenta, fíjese que la jefa del Ejecutivo Federal señaló que se estima que la generación de alrededor de 2.4 millones de empleos asociados a estas 667.000 viviendas distribuidas en 766 proyectos se mantienen contratadas hasta la fecha. También en Infonavit, Conavi y Foviste hay 277.000 viviendas en obra y 89.000 ya están asignadas, lo que representa un avance del 37% en la meta de 1.8 millones de viviendas que señaló la Sedatu. En mejoramiento de vivienda se tiene un avance del 40% en escrituración, el 34% y en el INSUS el 11% de avance de los lotes escriturados. El Infonavit puntualizó que la cartera vencida ha disminuido 2 puntos porcentuales, al pasar del 29% al 27%, esto en su corte de agosto del presente año. Señaló también la presidenta que este programa ayuda a todo México, ya que genera desarrollo en diferentes regiones y recupera la esencia de instituciones como lo es el Infonavit. Regresa a su origen esta institución de darle vivienda a los trabajadores de nuestro México. Dijo la presidenta que están recuperando la esencia de que hay derechos del pueblo. ¿Qué quiere decir esto? Que todos tenemos el derecho al bienestar. ¿Y el bienestar qué es? Pues es tener lo indispensable como lo es una casita. Resaltó que con la vivienda para el bienestar ha crecido este rubro y además se ha impulsado la construcción de vivienda por parte de privados a precios mucho más accesibles. La Secretaría de Desarrollo Agrario, Territorial y Urbano, Edna Elena, la secretaria, informó que las 667.000 viviendas contratadas que se distribuyen en 766 proyectos en todo México, de las cuales 277.000 están en obra por parte del Infonavit, de la Conavi o el Foviste. Y en tanto, 89.000 ya fueron asignadas. Lo que esto representa, este avance que decíamos del 37%, se ha invertido 75.9 mil millones de pesos. En el mejoramiento de vivienda, se tiene un avance del 40%, lo que representa 717 mil apoyos para todas las familias de nuestro país. Eso es muy importante. También informó por parte de la Comisión Nacional de Vivienda, la CONAVI, se contrataron 148 mil viviendas, las cuales 76 mil están en obra, un avance del 30%. Por su parte, el Foviste dijo que, como parte de la recuperación de la capacidad de construcción de esta dependencia, fue colocada la primera piedra del conjunto habitacional Carmen Cerdán, con 512 viviendas allá en Puebla. Además, que ya se tiene una reserva territorial de 51.7 hectáreas. Esto informó que va a beneficiar a 321.210 familias con la condonación, descuento, reestructuración o liquidación de algunos créditos que después se consideran impagables. Este beneficio, la verdad, es muy favorable porque, pues, en muchas ocasiones, a veces uno está pague y pague la casa y, pues, uno no termina, ¿no? Entonces ya van a estar haciendo este tipo de reestructuraciones. También explicó que 78.790 familias se han beneficiado con dicha reestructura a los UMAS, a la unidad de medida de sueldo a pesos, para que los créditos pues ya no se deterioren ni estén pagando de más. Esto dijo la encargada del Fobiste, que se ha entregado 59,434 créditos con una inversión de 66,047 millones de pesos, un punto promedio de 1.1 millones de pesos en créditos. Por su parte, el director del Infonavit, Octavio Romero, señaló que se tienen contratadas cerca de 533,000 viviendas, de las cuales ya se están en obra 223,000, y la meta para diciembre es que hayan 167,000 más. Además, se han colocado 37,407 viviendas. Por su parte, fueron reestructurados 4,856,000 créditos impagables, es lo que le estaba comentando, que a veces uno está pague y pague y pague, así que puede acercarse usted al Infonavit para reestructurar y de esta manera ya liquidar dicha deuda. 536,000 fueron ya liquidadas y 4,320,000 recibieron reducciones de montos. Esto es muy importante también porque a veces uno se queda sin trabajo, a veces hace falta el dinero y demás. Entonces te acercas al Infonavit y puedes reestructurar y también poder reducir el monto con tasas de intereses mucho más bajas, así como pagos mensuales fijos, congelados, como dicen por allá. Puntualizó que la cartera vencida del Infonavit, ya lo decíamos, disminuyó el 2%. Detalló que al cierre de julio se han colocado 673,586 créditos hipotecarios. La derrama ha sido de 610,882 millones de pesos. El Mejoravit ha entregado 564,511 créditos con una derrama de 41,574 millones de pesos. Mientras, en lo que va de la administración de la presidenta, se ha entregado 1.3 millones de créditos hipotecarios y de Mejoravit, además de que se invierten 54,391 millones de pesos en vivienda para el bienestar, lo que en suma da una derrama económica total de 735,000 millones de pesos. 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Excelente, la verdad es que es un muy buen apoyo el que se está dando por parte del gobierno federal con respecto a este tema. 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
0: Perfectísimo, gracias a todos los mensajes por aquí. Creo que Celia tiene un mensajito por acá, ahorita lo vamos a estar checando con muchísimo gusto. A todas las personas que muy amablemente se conectan con nosotros, recuerde el WhatsApp a través del 99 91 85 10 04, repito, 99 91 85 10 04, 99 92 42 14 06, también en Radio Mexicana, para todas las personas que nos quieran estar haciendo llegar sus mensajitos, es muy importante. Vamos con el mensaje de doña Ceci, a ver qué nos dice.
3: Buenos días, Josué, todos los que nos escuchan. Con mucho cuidado al firmar créditos hipotecarios en UMAS. Son terriblemente impagables. El gobierno actual lo está cobrando, me consta en lo personal. Gracias, buen día. Sí he escuchado que se han reestructurado esos préstamos en UMAS, pero las personas que tienen más de 90 años, cuidado, por favor.
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0: Perfecto, ahí está. Esta reestructuración de UMAS, doña Ceci, le explico, es la unidad de medida que se tomó, porque antiguamente se hacía a través de lo que era el salario mínimo, y como el salario mínimo va incrementando constantemente, pues mejor se reestructura a UMAS y de esta manera se vuelven fijos. Tenemos más mensajes por parte del señor José con respecto a la entrevista que tuvimos con el médico. Con mucho gusto vamos a escuchar lo que señala don José.
4: ¿Qué tal? Buenos días, Wendy. ¿Qué tal? Buenos días, doctor. Disculpe, es para una queja. Fíjese que me dieron una orden para sacar cita para unos análisis de sangre. Yo pertenezco a la clínica de Juan Pablo II. ¿Qué pasa? De que hoy voy, intento hacer el trámite, me acerco a la ventanilla y tiene un letrero que dice no habrá labores por ser 15 de septiembre, festivo. Digo, yo tengo entendido que el día festivo es 16 de septiembre.
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0: Perfecto. Bueno, urgencias estará activado por parte de los hospitales y las instituciones de salud de nuestro estado. Si le dieron cita para ese día festivo y demás, entiendo que sí estarán laborando y estarán realizándole ese examen. Nos siguen mandando igual mensajitos por parte de la audiencia con respecto al tema de el Infonavit, que pues está señalando. Mucho gusto, también vamos a estar trayendo al delegado para que nos pueda estar conversando un poquito acerca de esta situación. Dice que ya pagó durante los años, viene saliendo hasta el dólar o el triple, y en efecto, ¿no? O sea, el apoyo que nos dan por parte del Infonavit es para poder adquirir la casa y luego poco a poco se va devolviendo. Es a 30 años más o menos esta situación, y es uno de los que ahora sí que es una de las problemáticas que está atendiendo la presidenta Claudia Sheinbaum con respecto a este tema. Por eso decíamos que se han reestructurado millones de créditos, es acercarse a la institución financiera y señalar en qué situación se encuentra usted para que le den la mejor solución posible. Muchas gracias a todos por sus mensajes a través del Facebook y a través del WhatsApp. Es momento de nuestro corte y regresamos con más información.
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1: Estamos de regreso. Muchas gracias a doña Ceci, a Jesús, por sus comentarios a través del WhatsApp. Pues algunos difieren de la opinión de un servidor con respecto a esta situación de la reestructuración de créditos y demás. Prometemos traer al delegado de Infonavit para que nos amplíe más un poquito de este tema y pues ofrezca las respuestas que ustedes requieran, sobre todo por esta unidad de medida de actualización que pues a algunos les causa un poquito de conflicto y de ruido. Vamos a estar hablando con él acerca de este tema, se los prometemos. Si no lo traemos en cabina, al menos la entrevista la vamos a tener para que pues ustedes conozcan un poquito más acerca de este tema. Y muchas gracias, de verdad, muchas gracias por estarnos mandando sus mensajes y demás. Vámonos a más información.
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1: Oiga, pues el día de ayer, si usted circulaba cerca de la delegación estatal del ISSSTE, ahí por la Carranza, más o menos, por esta zona de Itzae, si no me equivoco, Itzimna, más que nada es. Si usted circuló por allá, me imagino que habrá visto el terrible tráfico. De hecho, nuestros radioescuchas muy amablemente nos hicieron llegar mensajes de que había congestionamiento vehicular por esa zona. Les vamos a decir la razón. Fíjese que una mujer mayor, una mujer adulta, ya se veía la señora, identificada como Josefina Ramos, se instaló en medio de la calle frente a esta entrada de la delegación estatal de ISSSTE allá en Itzimna, como bien le comentaba. Ella exigía el pago de su pensión por viudez, así como usted lo escucha, por viudez, pues asegura que lleva más de 6 años esperando la respuesta por parte de la delegación, sin embargo, pues no se le había dado. Y ante pues todo esto que ocurrió, la mujer era concubina del derechohabiente ya fallecido, vivió 30 años con él, de acuerdo con la dependencia, la esposa está 6 años esperando poder cobrar dicha pensión, reclamando dicho pago y demás. Y bueno, ante pues falta de respuestas, situaciones y demás, la señora decidió sentarse en la calle, en medio de la calle, y de esta manera pues cerró dicha vialidad, causando este congestionamiento vehicular. Un compañero, Aldo Payota, estuvo ahí y la entrevistó.
2: Josefina Ramos González, y ha estado usted, traído papeles, está en regla todos.
3: Solo falta que traiga yo al muerto para que diga que sí es cierto.
2: No le creen, ¿no?
3: 30 años con él.
2: Pues prácticamente es viuda y pues no le creen, es lo que ella comenta aquí en la delegación estatal de Yucatán del ISSSTE. Y pues la calle, pues prácticamente la calle 44 de Itzimna está cerrada. Tomen sus precauciones si andan circulando.
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1: Pues ya esto ocurrió el día de ayer. Salió, por supuesto, la delegada a atender a esta mujer para resolver la situación, que se vuelva a abrir la vialidad y que le den pues esta respuesta a la señora.
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1: Así es, vamos con más información. Fíjese que vamos a conocer cómo va a estar el clima el día de hoy, así que vamos a tener sol, mucho solecito. La verdad es que sigue habiendo mucho calor aquí en la capital yucateca y en el estado. Dicen que va a tener una influencia de vaguada en altura y su intersección con el ingreso de humedad y calentamiento diurno van a estar favoreciendo la presencia de lluvia moderada y fuerte después de las 3 de la tarde en Tizimín, Temozón, Chemash, Valladolid y Ashkabá, y hacia el final de la tarde y por la nochecita se van a estar registrando estas lloviznas o lluviecita allá en Tekash, Oshkushkap y aledaños. En la región noreste, centro y noreste, incluida la capital yucateca, el potencial de lluvia es bajo. No se descarta también una presencia de chubascos aislados entre las 3 y las 6 de la tarde, así que después de las 6 a lo mejor ya habrá calmado si es que llueve, y van a poder ustedes estar celebrando su fiesta patria si lo desea hacer a las afueras, porque la verdad es que hay mucho calor y pues hay que estar dentro de la casita con el aire acondicionado también. El ambiente va a ser caluroso con temperaturas máximas de 37 a 39 grados. En el interior del estado, de 32 a 34, y en la zona costera, pues ahí está, hasta los 34 van a estar llegando. El viento va a estar predominando esta mañana hasta los 30 kilómetros por hora, y del noreste por la tarde con rachas de 30 a 40 kilómetros en la costa y superiores a los 60 kilómetros en las zonas donde pues va a estar lloviendo. El oleaje se espera que sea de 1.5 a 2 metros de altura.

Oiga, fíjese que curiosamente, de verdad, es que a veces uno no lo puede creer, pero dice que mientras nosotros nos estamos cocinando, mientras nosotros estamos sufriendo del calor, en otros estados, fíjese que van a tener temperaturas de 5 a 0 grados. Así que, ¿usted qué prefiere? ¿El extremo calor donde nos encontramos aquí en la capital yucateca o extremo frío de 5 a 0 grados este martes? Sobre todo ahorita ya lo están sufriendo estados como lo es Durango, Michoacán, Estado de México, Tlaxcala, Hidalgo y Puebla. Ahí sí vamos a tener que festejar el grito con chamarra, pero hay otros 8 estados también más donde pues espera de hasta 8 grados en Chihuahua, Durango, Michoacán. En esas zonas ahí sí va a estar fresquecito. Así que pues díganos por mensaje qué prefiere usted, dónde prefiere celebrar el grito, en el frío o aquí en el calor. Y es que bueno, después de que esta masa de aire polar, de llamarse, pudiera tal vez considerarse uno de los primeros frentes fríos, eso lo determinarán ya los meteorólogos, pues en lo que va bajando del norte del país hacia la península de Yucatán. O sea, a lo mejor en estos próximos días pudiera ser que tengamos lluvias o, ¿por qué no?, un poquito de frío, como decimos en Yucatán, de heladez, que bajen un poquito los termómetros. Pero pues con lo del niño, que ya les comentábamos el día de ayer, con respecto al niño, pues es muy poco probable que esto suceda.

entrevista, los detalles que tenemos. Vamos rápidamente para pues conocer un poquito más acerca de alguna musiquita que tenga por allá nuestro buen Andresito para, por así que entrar en tono a estas fiestas patrias, a este 15.

Muchísimas gracias por haber estado en sintonía con nosotros en esta primera emisión de Radio Noticias. Gracias por habernos acompañado, por todos sus mensajes y por estar siempre bien informado con nosotros. Nos vamos. Recuerde que las noticias no descansan y nosotros tampoco.

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0: 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Conmemoramos el Día de la Independencia de México para recordar el inicio de la lucha armada por la libertad y la soberanía nacional por parte de los héroes que nos dieron patria. El famoso Grito de Dolores fue un llamado al pueblo para levantarse en armas contra el dominio del Imperio Español, que había durado más de 300 años y que no costó identidad porque los pueblos originarios atesoraron su cultura, que ahora son orgullo nacional. A diferencia de otros países que festejan con solemnidad el día en que firmaron su libertad, en México se celebra el día en que inició el movimiento armado en Dolores. En México se celebra el día en que inició el movimiento armado en Dolores Hidalgo, con una alegría de fama mundial que hace resonancia en otros puntos del mundo, en donde haya mexicanos residentes.
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0: 9 de la mañana con 13 minutos, 9 ya con 13 minutos, muy pero muy buenos días. Esto es Despierta con Fabricio Torres en este martes 15 de septiembre de 2026, martes rico y sabrosón, acompañándote a través de Radio Mexicana. Buen día a todos los que ya están en sintonía y que ya hemos disfrutado de las noticias en punto de las 8 en esta primera emisión. Y ahora toca momento del chisme, momento de platicar, de saber qué andas haciendo, si ya estás en el trabajo, si ya estás en la oficina, si aún estás en casa, si hoy es tu día de descanso, hoy qué andas haciendo, simplemente hoy estar de ama de casa, de amo de casa, de lo que estés haciendo a través del WhatsApp, me va a encantar saludarte. 9992-421406, 9992-421406, para que así me cuentes qué es lo que andas haciendo. Los nuevos radioescuchas que ya se están reportando con nosotros, muy, pero muy buenos días en Radio Mexicana 98.9 FM. Así que de una vez y de bolón ping-pong, ya se pueden quedar con nosotros hasta las 10:30 de la mañana, un servidor, ¿verdad? Pero ya luego llega Paquito. Así que, ¿qué vamos a tener? Pues Edwin Luna lanza tremendo comunicado. Te lo voy a contar, te lo voy a decir, te lo voy a informar, te lo voy a chismear. En un ratito más, la Casa de los Famosos México está dando que hablar y también la Granja VIP. Así que hay mucho de qué platicar, mucho que desmenuzarles, pero eso será en un ratito más. Mientras tanto, la primera pausa comercial, 9 de la mañana. Con 15 minutos.
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0: Las 9 de la mañana con 27 minutos.
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0: Ándale, ¿por qué puse de fondo esta rolita de Edwin Luna? Bueno, pues resulta ser que explotaron las redes sociales porque Edwin Luna y Kim Flores Shupi se gastó. Edwin Luna anunció su separación de Kimberly Flores tras 7 años de matrimonio y 9 años de relación, así como lo escucha. Y esto lo hizo a través de sus redes sociales. Y les leo el comunicado oficial. Queremos que esto se conozca directamente por nosotros. Después de 9 años de compartir amor, aventuras, aprendizajes y una familia, hemos decidido hacer una pausa en nuestra relación de pareja. Tampoco podemos decir que hoy sea una separación definitiva. Queremos darnos la oportunidad de volver a mirarnos como al principio, como dos personas que se quieren, que están intentando entenderse y descubrir con calma, sin presiones, si pueden volver a elegirse. Esto no significa que nos alejemos ni que dejemos de estar presentes el uno para el otro. Seguimos unidos por el cariño, la amistad, el respeto y sobre todo por el amor a nuestros hijos y a nuestra familia. El comunicado termina con lo siguiente: no buscamos culpables ni queremos convertir este momento en una historia de señalamientos. Estamos tratando de tomar las mejores decisiones, siempre procurando que nuestros hijos y nuestros seres queridos sean los menos afectados posibles. ¿Ok? Con esto es lo que concluye el comunicado. Hay algo que me llama la atención, ¿verdad? Que yo no sé. Usted es quien mejor juzgará. Resulta ser que días antes, pues se les vio en una fiesta juntos y pues se veían bastante contentitos, la verdad. Bastante contentitos. Entonces yo ya no sé qué onda. Yo ya no sé qué pasa ahí. Pero, pues bueno, uno cumple con informarle a ustedes

0: uno cumple con decirle lo que aconteció. Y obviamente esto se ve en el Instagram oficial de Edwin Luna, de la Tracalosa de Monterrey. Y ojo, ay, es que ya quería yo regresar, pero ya se quitó. Y lo último, que dice: por respeto a nuestra familia, le pedimos que cualquier versión ajena a nosotros sea tomada con prudencia y nos permitan atravesar este proceso en privado. Gracias por acompañarnos con cariño, empatía y respeto. Así finaliza esta parte, que tienen toda la razón. O sea, se nos está dando la información y pues ahí ya la dejamos, ¿no? O sea, ya nos informaron, ya nos dijeron, ahora es momento pues de respetarlos. Pues a ver qué pasa, ahí estaremos muy pendientes y como dice su canción, a la vida le aprendí. Él lo dijo, ¿no? Yo, ¿no?
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0: Pues bueno, ahí está el comunicado oficial. Yo, pues por mero chisme se los quería contar. Ya saben, uno que no es chismoso. Vámonos a la pausa, 9:31.
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0: estamos de regreso con la dosis de besos bien tronados en Despierta con Fabricio Torres.
1: Ya a las 9 de la mañana con 49, 9 con 49 a través de Radio Mexicana 98.9 de tu FM. Oye, qué rápido pasa el tiempo y me han preguntado cómo va a estar el clima el día de hoy, Fabricio. Pues les cuento que en este momento la temperatura es de 30 calurosos grados, sí. ¿Y qué creen? A partir de las 2 de la tarde vamos a tener como un 80% de probabilidad de que nos llueva. Así que, por favor, tome precaución el día de hoy. Esta recomendación les doy. Si todavía no lleva su impermeable, por favor, lleve su impermeable, lleve su sombrilla. Ya sabe, aquí en Radio Mexicana 98.9 FM, nosotros la recomendación. 10 minutos nos separan de las 10 de la mañana y llegan, ¿quién creen? Los Rojos, con esto que se llama Etapa Migajera por Radio Mexicana.
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0: 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Conmemoramos el Día de la Independencia de México para recordar el inicio de la lucha armada por la libertad y la soberanía nacional por parte de los héroes que nos dieron patria. El famoso Grito de Dolores fue un llamado al pueblo para levantarse en armas contra el dominio del Imperio Español, que había durado más de 300 años y que no costó identidad porque los pueblos originarios atesoraron su cultura, que ahora son orgullo nacional. A diferencia de otros países que festejan con solemnidad el día en que firmaron su libertad, en México se celebra el día en que inició el movimiento armado en Dolores. En México se celebra el día en que inició el movimiento armado en Dolores Hidalgo, con una alegría de fama mundial que hace resonancia en otros puntos del mundo, en donde haya mexicanos residentes.
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0: 10:08, 10:08, y bueno, el 80 aniversario de Radio Mexicana va a estar espectacular, porque déjenme decirles, estamos de manteles largos, 80 años se dice fácil, pero Radio Mexicana toda la semana, y hoy tengo entrevista de lujo con quienes nos van a acompañar en este gran aniversario. Ya lo han escuchado en la programación musical, pero qué mejor que tenerlos en vivo y que nos cuenten. Y ellos son Manny y su Ritmo Internacional con el Curioso Pastor.
1: ¡Eso!
0: Oigan, bienvenidos, buenos días, bienvenidos a su casa Radio Mexicana.
1: Gracias, gracias. Acá muy contentos y con todo el ánimo para este gran evento que se nos invitó, y andamos bien emocionados y todo para tocarles allí el nuevo tema que está aquí programado, el Curioso Panzón, para todos los curiosos.
0: Oye, y hablando de los curiosos, me gustaría pues que se presenten formalmente quiénes son, y la gente que nos está escuchando en Radio Mexicana diga, ah, mira, ya había escuchado la rola, pero no sabía quiénes son los que están detrás del micrófono.
1: Así mero, mira, te saluda Manny, el tecladista, director musical de la agrupación, y aquí tenemos a
2: Tomás Soberanes con el bajo eléctrico también. Pues ahí estamos listos para este gran evento de la radio, y pues saludos cordiales, esperamos contar con la presencia de muchísima gente, de muchísimos radioescuchas, claro que sí, 98.9.
0: Y estoy seguro que así la gente de Canacín nos va a apapachar y nos va a consentir, y qué mejor que cuando llegue Manny a ponernos a bailar. ¿Por ahí quién está?
3: Por ahí está Cristian Soberanis, percusionista, timbalista de Manny, su Ritmo Universal. Y es un gusto estar aquí, y vamos a meterle buen ambiente ahí al aniversario de ustedes. Muchas felicidades. Antes que todo, muchas felicidades ahí por tantos años ahí.
0: Oye, sí, muchas gracias. Bienvenido también. Sí tiene voz de locutor.
1: Sí, ya lo pueden adoptar acá.
3: De una vez, busco chamba.
0: Pues de nueva cuenta, bienvenidos. Me da mucho gusto tenerlos aquí en cabina, pero sobre todo que sean parte de este gran festejo. Uh-huh. Y cuénteme un poquito, ahora sí que de la historia de Manny, para que la gente los conozca más.
1: Claro, Manny, su Ritmo Universal, originarios de Mérida, Yucatán, 100%, y muy orgullosos, ¿verdad?, de nuestra tierra. Hemos andado nuestra carrera, mayormente la hemos manejado lo que es en el norte, en California, ¿verdad? Y ahora es que andamos bajando por acá. Siempre, comentábamos hace un momentito acá detrás de todo esto, ¿verdad? Siempre hemos bajado dando nuestras escapadas porque se extrañan los panuchos, el relleno negro, todo eso, ¿verdad? La cochinita. Sí, entonces damos la escapada y venimos, aprovechamos, hey, vamos a grabar un videito para acá, pues para nuestra gente, ¿no? Y todo. Y pues tú bien sabes que el producto mexicano es el que siempre le gusta, pues, a la gente del norte, ¿no? Como la comida mexicana y todo eso. Entonces, la música de Manny ha funcionado excelente por ahí. Hemos estado con diferentes agrupaciones. Hay muchos paisanos, como por lo que es el área de San Francisco, Oxnard, diferentes lados, ¿verdad? Pero nosotros hemos trabajado con muchas otras agrupaciones que en realidad no han sido de sureste, porque hay agrupaciones que suben, ¿verdad?, de por acá, y hay veces van, pero son como comunidades de sureste. Nosotros hemos andado con mayormente puras agrupaciones norteñas. Nos manejan ahí lo que son promotores artísticos de San José, California. Ahorita te comentaba, teníamos una plática con otro promotor de Nueva York. Entonces, pero decimos, hey, vámonos para Mérida, porque ahorita ya es tiempo, surgen nuevos talentos por acá que hemos visto, nuevas oportunidades, el público pues está dando ese espacio, ¿verdad? Entonces dijimos, vamos, qué mejor que nuestra tierra, y pues vamos con todo, y ahorita con el apoyo de ustedes, Radio Mexicana, y con este tema que estamos al 100% seguros que les debe gustar, o sea, esa es nuestra intención, ¿verdad?, para la gente, porque muchos dicen, hey, ¿de qué surge? De que, hey, eres un mujeriego, eres... No soy mujeriego. Entonces tú dices, hey, si estoy feo, estoy gordo, estoy esto, pero estoy curioso. Entonces, pues las mujeres por eso a lo mejor...
0: No, estamos los curiosos, la verdad. Fijan, ajá. Y la cartera.
1: Así mero.
3: Entonces, por ahí dicen que dinero mata carita.
0: Ándale, sí.
1: Oye, y de ahí surge todo ese rollo.
0: Qué padre, sobre todo la gente que nos está sintonizando en este momento, pues conocer a los artistas que van a estar con nosotros está chido, ¿no? Porque de repente, pues está padre la música, pero dice, ah, mira,
1: ¿quién es?
0: Y oye, son ellos, y tienen esta trayectoria, y están ahí con los paisanos, y eso está padre, ¿no? Como de repente dicen, no, de repente no somos tan profetas en nuestra tierra, pero qué mejor que ahora vengan con nosotros y pues les demos más, ahora sí, más impulso. Ya lo tienen, pero ahora sí un poco más de impulso, ¿no?
1: Así mero, pues esa es la intención. intención. De hecho, fíjate, grabamos un tema que se llama Yucatán, y tenemos la intención ahorita de poder hacer lo que es el video, ¿verdad? Estamos hablando con las dependencias y todo, a ver de qué forma nos pueden apoyar, porque sería algo muy bonito, más que uno tiene la oportunidad de viajar a diferentes lados del mundo, vamos a ponerlo así, porque ya tenemos la entrada, ¿no? Bendito Dios. Entonces, pudiera uno, ¿no? Representar lo que es nuestro Mérida, Yucatán, que es algo muy, muy bonito. Todos nos sentimos orgullosos, la cumbia, algo muy bien. Cuando nos presentamos en otros lados, en realidad, pues variamos el ritmo, por eso se puso Manny y su ritmo universal. ¿Por qué? Porque no somos solo cumbia, de hecho tenemos un cover que se llama Te Felicito, que sonó hace mucho tiempo, de Laura Flores, es una balada que funciona mucho. Tocamos huapango, tocamos quebraditas, tocamos todo con un arreglo de nosotros, ya, pero son fusiones que hemos hecho, que allá, bendito Dios, nos ha funcionado mucho. Entonces tú llegas y una vez nos pasó en San Francisco, que confiado nosotros, que hey, puros yuca, nuestra gente, y nuestro repertorio, hasta abríamos con la de Yucatán, dijimos, aquí triunfo. No, hombre, que nos bajamos y vemos puro sombrerudo y no había ningún yuca. Y China cambia de repertorio. Entonces te digo, la ventaja es que tenemos eso, tenemos un gran respaldo también en lo que es nuestros músicos. Pues mi papá vino de una agrupación, Los Soberanis, hace muchos años, con Mickey Laura y todo. Tenemos un tío que no pudo venir hoy, le mandamos un saludo, Pablo Soberanis, que anda ahí lastimadito.
3: Saludos, camarada.
1: Ahí anda. Entonces, ahorita no pudo estar por acá. Pero te digo, tenemos un gran respaldo de referente a eso, ¿no? De la experiencia musical, de que en su momento, hey, hay que cambiar el repertorio, hay que hacer esto o improvisar algo.
0: Esa versatilidad que
1: exactamente.
0: Oigan, vamos a seguir platicando, voy a una pausa comercial, pero regresando más porque la gente ya quiere verlos en escena. Entonces voy a la pausa y regreso, por supuesto, con Manny y su ritmo universal aquí en Radio Mexicana. No le cambien.
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0: Volvimos para seguir encendiendo la mañana. Gracias por quedarte en la mejor compañía. Estamos de regreso en Sacúdelo que tiene arena. Entrevista con...
1: Ya las 10:19 en Despierta con Fabricio Torres. Oigan, y yo bien acompañado con Manny y su ritmo internacional, muchachos. Oh. Oigan, la gente que nos está sintonizando, pues quiere saber qué es lo que vamos a disfrutar el próximo sábado 26 de septiembre con Manny, por supuesto, ahí en el escenario de Radio Mexicana.
2: Pues vamos a disfrutar de mucho ritmo, mucho sabor, mucha cumbia para todos ustedes que es lo que nos gusta y lo que sabemos hacer, ¿verdad? Esperando que sea del completo agrado de la gente. Sabemos que Yucatán es una gente muy exigente, es lo que estábamos hablando ahorita.
1: Sí.
2: Canacín, ni qué decir, tenemos muchos amigos, mucha gente de Canacín, cual mandamos un cordial saludo, los queremos mucho, de hecho, para allá nos vamos hay veces a escapar para los panuchitos. Ay, también ricos. Muy
1: neta,
2: buena comida. Sí. Y entonces, te digo, está muy, muy bien el... lo que es, entonces mandamos un cordial saludo y vamos con todo eso, mucha cumbia, mucha diversión, mucho ritmo, esperando que todo sea del completo agrado de ustedes.
1: Y aprovechando que están aquí, invitar a la gente a que los sigan en sus redes sociales, a que los escuchen en las plataformas, porque independientemente de que el éxito esté sonando aquí, también ahí de repente, ahí en las plataformas, yo obviamente ya los acabo de empezar a seguir, la verdad, los acabo de empezar a seguir, para que también nosotros veamos el contenido que están haciendo.
3: Gracias. Claro, las redes sociales es en Facebook, nos pueden encontrar como Manny y su ritmo universal, igual en YouTube, Spotify, apps, iTunes, todos lados estamos como Manny y su ritmo universal. Ahí también tienen los números, el 559-718-0420. ¿Está bien? Doy el otro porque tenemos luego dos. El de Mérida.
1: Perfecto. Ah,
3: bueno, también tenemos el de Mérida, 9999. 96-24-29, ahí cualquier cosa, pues estamos a la orden para el desorden.
1: Oigan, tengo un audio por aquí, vamos a escucharlo del público que nos está sintonizando, a ver qué nos dice.
4: Pues ahí estamos. Un gran abrazo, un gran abrazo al hermano Manny Soberanis. Bueno, un gustazo saludarte. Muchos éxitos y bendiciones, carnal, muchas veces y bendiciones. Dale, Chumacho.
1: Es el Ponchico que nos manda su audio para saludarte.
2: Ahí está, pues un cordial saludo y por ahí lo esperamos el sábado. Es sábado. El sabadito, así que ahí lo esperamos para mucho baile y las fotos por ahí, cómo no.
1: Perfecto. Oigan, pues agradecerles y reiteren la invitación a la gente para que nos acompañen en el baile y, por supuesto, para que siempre estén pendientes de
2: mí. Nos miramos el sabadito 26 a ese gran evento. 80 años, se dice fácil, pero no lo es. 80 años de mantenerse en el gusto de la gente, del público, ¿verdad? La mexicana. Ahí nos miramos, Manny y su ritmo universal, con mucha cumbia, mucha diversión para todos ustedes. Agradecemos al espacio, a ti, Fabricio, la entrevista, a Alex, a todo el equipo técnico y todos los muchachos que colaboran acá con ustedes y a todos los radioescuchas de ustedes. Les agradecemos y pues nos miramos el sábado, primeramente Dios, el 26 de septiembre.
1: Cuando suene el curioso panzón, yo voy a subirlo. Siento, voy a estar ahí en el escenario bailando. ¿Qué me importa que la gente diga, ah, ese Fabricio, ¿dónde va? Pero hay que echarle relajo para ese día.
2: Así mero. Y viene el videoclip, que lo andamos preparando, así que a lo mejor ahí vas a andar. Ahí nos vas a ayudar.
1: Necesitas que árbol 1, árbol 2.
2: Claro.
1: Oigan, ¿y quieren cantar un pedacito para que la gente se motive o cómo?

0: Estoy panzón, pero curioso es lo que soy. No estoy carita, estoy panzón, pero curioso es lo que soy. ¡Eso! ¡Ahí nos vemos!
1: Gracias a Manny y su ritmo universal. Y ahora sí, les voy a dejar la rolita completita, completita. Pero eso sí, reiterando la invitación, porque este sábado 26 ahí van a estar con nosotros. Ahí van a amenizar la fiesta y por supuesto la van a cantar completamente en vivo para todos en este 80 aniversario de Radio Mexicana. Gracias, Manny y su ritmo universal. ¡Aplausos!
0: ¡Vamos! ¡Saludos!
1: Presenten su canción, presenten su canción.
0: Con ustedes, el nuevo tema de Manny y su ritmo universal, el curioso panzón. ¡Échale!

0: Ya a las 10 de la mañana con 29 minutos. Señoras y señores, me tengo que ir, pero usted no se despegue de Radio Mexicana 98.9 FM, porque ¿qué cree? Llegará el buen Paquito Elenes y también tendremos enlace con la unidad móvil, porque ahí estará nada más y nada menos que el buen Alan Salas, camarón son, llevándote los detalles de este gran aniversario que tendremos en Radio Mexicana 98.9 FM. Ahí en redes sociales nos seguimos, estoy como Fabricio Torres Productions, les mando una dosis de besos bien tronados, que se escuchen y que se sientan hasta mañana a las 6 de la mañana. Cambio y fuera, y que den un gran grito el día de hoy. Y que viva Radio Mexicana y que viva México. Bye bye.
1: Y así, amigos, llegamos al final de una emisión más de Despierta con Fabricio Torres. Gracias por habernos permitido ser parte de su mañana. Nos despedimos por hoy, pero recuerda que mañana, a la misma hora, te esperamos con más diversión y toda la buena energía.

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13: Radio Mexicana, Radio Mexicana 98.9. ¿Cómo están? Excelente mañana. Son las 10:46. Su compa el Paquito Lenes. Antes de que llegue don Francisco, le robé un poquitín. Le robé un poquitín. De...

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de Mazatlán, a la gente de Guaymas.

0: 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Conmemoramos el Día de la Independencia de México para recordar el inicio de la lucha armada por la libertad y la soberanía nacional por parte de los héroes que nos dieron patria. El famoso Grito de Dolores fue un llamado al pueblo para levantarse en armas contra el dominio del Imperio Español, que había durado más de 300 años y que no costó identidad porque los pueblos originarios atesoraron su cultura, que ahora son orgullo nacional. A diferencia de otros países que festejan con solemnidad el día en que firmaron su libertad, en México se celebra el día en que inició el movimiento armado en Dolores. En México se celebra el día en que inició el movimiento armado en Dolores Hidalgo, con una alegría de fama mundial que hace resonancia en otros puntos del mundo, en donde haya mexicanos residentes.
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0: Muy buenos días, excelente mañana. 98.9 Radio Mexicana es la estación de radio que escuchas. Un viaje en el tiempo a través de la frecuencia correcta. Yo soy tu amigo y también tu servidor. Me quedo contigo viajando en el tiempo desde este momento hasta las 12 del día. 99 92 42 14 06. Envía un audio de voz, obviamente, que es de voz, ¿verdad? Más bien envía tu audio a través del WhatsApp al 99 92 42 14 06 y viajemos juntos en el tiempo. Es un viaje en el tiempo. Vamos a dar inicio a este tu programa sin más vueltas ni preámbulos. Radio Mexicana 98.9 es un viaje en el tiempo.
1: Hola, Francisco, buenos días. Un chico reportando desde la ruta Fidel Pacaptum. ¿Cree que podrá ponerme la canción de este que necesito con Super Lamas? Porfas. Gracias.
0: Viaje en el tiempo. Vamos a programar al grupo Super Lamas con esta melodía titulada Te Necesito y suena a través del 98.9 Radio Mexicana, la estación de radio que escuchas.

0: Don Francisco, muy buenos días. ¿Será que me pueda complacer con la canción México lindo y querido, con la voz de Jorge Negrete? Gracias, excelente martes.
1: Viaje en el tiempo. Radio Mexicana 98.9 es un viaje en el tiempo. Vamos a ponernos mexicanos con esta melodía, titulada México lindo y querido, interpretada por Jorge Negrete, 98.9 Radio Mexicana, la estación de radio que escuchas.

0: un aficionado.
1: Lo hace espléndidamente para ser un aficionado.

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Continuamos con más música, 98.9 Radio Mexicana, la estación de radio que escuchas. 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Un viaje en el tiempo. Continuamos con más música, 98.9, complaciendo al buen don Luis Miguel y todos sus ecuaces que andan ahí en la Jesús Carranza frente a la plancha en el taller, el buen don Wilson, los pancitas, el primo de don Wilson y toda la pandilla, el domador de Tolox 1119.

Muy buenos días, don Francisco. Aquí escuché un viaje en el tiempo desde el circuito enlace. ¿Será que nos va a poner la canción El Orangután de la Sonora Santanera?

0: vos, tú pides tu canción. Óyeme, pero...
1: Bueno, sí, buenos días, don Francisco. Felices 80 años. Serías tan amable de ponerme Diséñame con Joan Sebastián. Gracias, soy Don Agus.
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0: Muy buenos días, don Francisco. Aquí escuchando un viaje en el tiempo. ¿Será que nos puede complacer con la canción Mi Matamoros, querido de Rigo Tobar? Saludos para los compañeros del circuito, los operadores y auxiliares.
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2: 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Llega Rigo Tobar con Mi Matamoros, querido.

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Muy buenos días, don Francisco. ¿Me podrías complacer con una del grupo Brindis Gata bajo la lluvia? Gracias, don Francisco, y un saludo.

Buenos días, don Francisco. ¿Me puede poner la canción de Leonardo Flavio? Dindo. Saludos desde Puerto Progreso. Siempre escucho la mejor estación. Gracias.

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0: Francesca, si ella dice mejor Fabio. 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

Buen día, don Francisco. ¿Me podía complacer con la melodía del corrido de Chihuahua, que de Antonio Aguilar? Acá andamos laburando rumbo hacia el aeropuerto. ¡Viva México!

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0: Buenos días, Radio Mexicana, en este 15 de septiembre. ¿Serías amable de ponerme la canción de Cucu Sánchez, Grítenme Piedras del Campo? Gracias.
1: 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Es Cuco Sánchez quien interpreta Grítenme Piedras del Campo. 98.9 Radio Mexicana cumpliendo 80 años y qué mejor celebrarlo contigo.

0: Muy buenos días, don Francisco. ¿Me podría complacer con la canción Mi Fantasía con los Tigres del Norte? Saludos, Maggie Méndez.
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Hemos llegado a la recta final, 98.9 Radio Mexicana, la estación de radio que escuchas. Gracias por estar en sintonía, por estar en contacto y por estar a la escucha. Quedo pendiente con Marichuy, también por acá con el buen Celso de Juan Pablo. Y nada más, quedé pendiente con dos de ustedes. Gracias por estar en contacto. Radio Mexicana 98.9 es un viaje en el tiempo. Nos escuchamos el día de mañana, son las 12. Echemos un vistazo a los recuerdos.

0: 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Conmemoramos el Día de la Independencia de México para recordar el inicio de la lucha armada por la libertad y la soberanía nacional por parte de los héroes que nos dieron patria. El famoso Grito de Dolores fue un llamado al pueblo para levantarse en armas contra el dominio del Imperio Español, que había durado más de 300 años y que no costó identidad porque los pueblos originarios atesoraron su cultura, que ahora son orgullo nacional. A diferencia de otros países que festejan con solemnidad el día en que firmaron su libertad, en México se celebra el día en que inició el movimiento armado en Dolores. En México se celebra el día en que inició el movimiento armado en Dolores Hidalgo, con una alegría de fama mundial que hace resonancia en otros puntos del mundo, en donde haya mexicanos residentes.
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0: solo, oiga. Pa' todos los migajeros. Hoy no más.
1: Aquí ya no va a haber B de vuelta, ni aunque brincos
0: dieras. Ay, jodiún.
1: Ni que
0: te... No, yo no quiero ponerme migajero. Yo me quiero poner bien chicles bomba, porque hoy vamos a dar el grito. ¿Cómo estamos, mis radiomexicanos? Excelente mañana a través de la frecuencia correcta. Oigan, vi que se reportó Don Agus hace un momento. Precioso, hermoso, chulo, bello Don Agus. Con su señora esposa, Julita, que me lo traen, pero si mira bien cortinas al viejón. No, hombre, mijo. Ese es amor del chido, Juan. Ni modo que me diga que no, Don Agus. Y yo sé de qué lado rosa y masca la iguana. Lo que yo no sabía de qué lado mascaba la iguana hace un momento era que el día de hoy, 15 de septiembre, pues la comisión anunció apagón de 8 horas en Yucas, hijo de un puchis machis, dijera doña Anita de las Corra. Ay, no, ¿qué vamos a...? Primero el agua, luego la luz, luego la luz, luego el agua. No, ya no sé qué vamos a hacer. ¿A dónde vamos a parar? Dijera el señor Marco Antonio Solís, conocido en los barrios bajos como Diosito. Bueno, va a haber un corte de 8 horas hoy martes 15 de septiembre en varias zonas de Mérida. ¿Por aquí? Ay, te voy a decir cuáles. Mira, prepara todo lo necesario para la noche mexicana y ten mucho cuidado con este aviso de la Comi, porque programaron un corte de luz de 8 horas. Todavía se pasan. ¿Por qué hoy? ¿Por qué no fue ayer? Ay, no. Hasta parece que lo hacen adrede, la neta. Voy a sacar mi barrio que llevo dentro. Parece que lo hacen adrede los de la comisión, la neta. Mejor me voy a comer mi barra con refresco de rellena de refresco de manzana, como el compita Toribio. Ay, no. ¿A qué hora va a ser el apagón? Mira, según una comisión, desde las 7 de la mañana hasta las 3 de la tarde. O sea que ahorita estamos en pleno apagón y no me están escuchando en esa zona. ¿Qué le pasa a la comisión? No sé. ¿Qué le pasa a la comisión? Que no sé qué le pasa a la comisión. Mientras tú allá batallando con el calor en tu casa, pero bueno, todo sea por mejorar el servicio. Así que van a ser 8 horas las que te van a dejar sin luz, sin suministro eléctrico. Mientras, sal a la puerta de tu casa y toma el fresco. Y la heladez que te invita a la naturaleza. Puedes regar tu patio y, ya sabes, sale la frescura. Pero bueno, cosas que pasan. Para quienes estaban pensando que el corte iba a arruinar la noche mexicana, déjenme decirles que no. No, porque a las 3 de la tarde debes de tener luz en tu cantón. Por lo que, en principio, pues no debería afectar la celebración del día de hoy 15. A ver si nos salen con sus cosas, ¿verdad? Y luego hoy 15 de septiembre, ¿no? Bueno, ¿qué zonas de Mérida? Avenida Maquiladoras Industrias No Contaminantes, Facultad de Ingeniería de la UADY, Fraccionamiento Las Américas y Los Tamarindos. ¡Tamarindo! Mira, la suspensión está relacionada con trabajos programados de la comisión, por lo cual el llamado es para que se organicen y se anticipen y no compren su jamón para que lo metan al refrigerador, especialmente si necesitan, pues, tu refri, obviamente, tu microondas, tu aire acondicionado, tu lavadora eléctrica, última generation, todo eso. Así que si vive por alguno de estos rumbos que les acabo de mencionar, pues espero que se hayan preparado. Vayan por una cheva, ya es más de una vez que empieza el festejo. Hasta el momento el aviso consultado contempla esas zonas de 7 de la mañana a 3 de la tarde. La recomendación es mantenerse atentos a cualquier actualización de la CFE ante posibles cambios de los trabajos o en duración de la suspensión. Pues bueno, ya te las sábanas, y para que entres en calor de una vez, bien Ricky Cookies, y se te prende el serrucho de una vez que no tienes luz, empieza la pachanga, ya empieza a comer pozole. 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

era niño, mi madre me decía,

0: la prisión de Azkaban con los Tigres del Norte. No se crean, es la prisión de Folsom con los Tigres de Folsom, con los Tigres del Norte de Folsom. Suena como una prisión de Harry Potter, ¿no? Ahí como, a ver, ¿qué onda con esto? ¿Qué hubo le que qué? ¿Qué hubo le que cuá? ¿Qué hubo le que a qué horas? ¿Qué hubo le que cómo? ¿Qué hubo le que cuándo? ¿Qué hubo le que qué va a pasar? Bueno, ya las 12:54 y mientras te platico más información, ¿ya están listos para comer el pozole? ¿Se acuerdan que el otro día platicamos que el pozole lo hacían con carne de humanos, con carne de los enemigos aztecas? Ándale, a ver, al rato que te estés comiendo tu tostadita de patita de puerco, te vas a ver a carne de enemigo azteca, a pata con tierra maya, así te vas a ver. Cuando te estés comiendo tu tostada de manita de enemigo azteca, puchis, mira, le vas a quitar la mugre de la uña y luego la vas a agarrar de palillo para limpiarte los dientes, puchila. Al rato que te estés comiendo tu pozole de enemigo azteca, vas a decirle, deme el tuétano, ma. Yo quiero la molleja, va a decir. Yo quiero la molleja del enemigo azteca, vámonos, riquis. No, es que la historia del pozole o el maíz de hombre, miren, hasta el nombre está bien acá, bien exótico. El maíz de hombre, no. Hasta que llegó, ya sabes, el Hernán y dijo, no, esto sabe bueno, pero tráete unos puercos, unas gallinas, a ver, vamos a catavixiar esa carne de enemigo azteca, tú. Por una gallinita, vamos a hacer dos pozoles, le dice el Hernán, uno rojo y uno blanco. Arre, Lulú, Simón, pues el rojo va a ir con tierra roja, Simón, recado rojo. Nada más, para que amarre, Simón. Y el blanco, pues nomás así, pura agua, como caldo de pollo. Nada de condimentos que hagan colorear el caldo. Y así hicieron el pozole rojo y el pozole blanco. Uno de pollo, de pollito chicken, que porque al Hernán Cortés la carne de puerco le subía el ácido úrico. ¡Hazme el bendito favor! Que por eso lo pedía de pollo y blanco. El rojo para Moctezuma, decía el vato. Ándele, pues, está bien. Vámonos, riquis. No, qué cosas eran antes. ¿Qué dice la raza? A ver, magia al coser. Y luego acá la incógnita. Dice, buenas tardes, pelón, hermoso, precioso. Te voy a dar un beso a la pelona. Tú dame dos. Dice, esa canción llega directo al corazón, llegaste tarde, saludos, soy Maggie Hernández. ¿Cuál de todas? ¿La prisión de Folsom? A ver, sí, no, esa cállate, o la de En Coma Incluido, o la de Llegaste Tarde con Pesado. Dice, Ash, ¿por qué la prisión de Folsom? Esa canción ni me gusta. Bueno, pues cámbiale el nombre, la prisión de Azkaban. Cálmate, Harry Potter, di. ¿Qué dice Johnny Peña?
1: Paco, Paquito,
0: ¿qué onda?
1: Pelón,
0: así me decía mi mamá.
1: Benito, ¿dónde vas a dar el grito?
0: Ya
1: ¿en
0: mi mamá,
1: qué casa? Ya me dijeron que vas a estar en la casa de la Quiquesa.
0: En la Quiquesa.
1: Porque si no te va a convertir en chocolate.
0: Para que nos demande.
1: La Quiquesa.
0: Ya no digas ese nombre.
1: Coméntalo, ¿dónde nos vamos a chingar los drinks?
0: A echarnos unos tri con la Quiqueso. Ya no la invoques porque nos va a demandar la Quiqueso. Esa Quiqueso está un personaje, ¿verdad? Luego se lo toma bien en serio el vato, ¿no? Cálmate, Quiqueso. Cálmate, Quiqueso. Te vamos a hacer pozole para toda la community, ¿eh? Quiere que le guise un chicharrón, un pedazo de jamón. ¿Qué dice por acá la raza? Felicitar a Noé Tullín, chef del restaurante Siquef, dice, pues, hay que ponerle las mañanitas de parte del Solange.
2: Un saludo para mi amigo Sicaru, que es su cumpleaños el día de hoy, 15 de septiembre, el día del grito.
0: ¡Ay! ¡Ah! ¡Pal Sicaruch! A ver.
2: Un saludo para mi amigo Sicaru, que es su cumpleaños el día de hoy, 15 de septiembre, el día del grito.
0: Ah, dice, más o menos.

para darte un abrazo bien sincero. Bien sincero. ¿Sabes por qué? Quieren partir el día de hoy el pastel contigo, mi compa Sicaruch. De parte de Solange, te mandamos un saludo, un abrazo, un collar y un beso en el tuyú. ¡Vámonos, Ricky! Ricky Marty, estás como pa' Mickey, como me Goofy. Así que cumple muchos años y que el día de hoy te celebren tus hermanas. De allí de tu jale, carnal. Que la pases bien. ¡Felicidades! Ya, córtame las mañanitas porque ya se nos acabó el tiempo. Pásala bien chido, carnal. Te mandamos un abrazo y esperamos el pastel. Estamos ubicados en calle 51 con 60. Sigue pa' la people, dice por acá. Maggie, la de Grupo Pesado, hasta casi lloró. Ay, no, porque a mí también me va a chache llorar. Ay, dice, el pozole rojo es el mejor de puerco. Cálmate, tú eres hija de Moctezuma, entonces, con su romanita tostada. Sin romanita por la diarrea explosiva. Puro caldo con limón y tostada quebrada. Limón, chilito, orégano, queso. ¿Queso fresco al pozole? No, sí, tú eres más chilanga que yuca, mija, ya te vi. ¿Media crema? ¿Media crema y queso al pozole? A ver, ¿de qué colonia eres, mija? A ver, platícame, ¿dónde se come así el pozole? No sé, no se me antoja, pero ¿sabes a quién sí se le va a antojar? A mi compa Toribio, sígalo en TikTok, es un morro que trae la pura buena vibra. Bueno, ya me despido, pero...

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1: Conmemoramos el Día de la Independencia de México para recordar el inicio de la lucha armada por la libertad y la soberanía nacional por parte de los héroes que nos dieron patria. El famoso Grito de Dolores fue un llamado al pueblo para levantarse en armas contra el dominio del Imperio Español, que había durado más de 300 años y que no costó identidad porque los pueblos originarios atesoraron su cultura, que ahora son orgullo nacional. A diferencia de otros países que festejan con solemnidad el día en que firmaron su libertad, en México se celebra el día en que inició el movimiento armado en Dolores. En México se celebra el día en que inició el movimiento armado en Dolores Hidalgo, con una alegría de fama mundial que hace resonancia en otros puntos del mundo, en donde haya mexicanos residentes.
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0: más, people.
1: Hoy.
0: Ya estamos bien cochinitos, hay que bajar, hay que ponernos a dieta.
1: Ya empezó el Hidalgo Reyes.
0: ¿Hidalgo Reyes?
1: Sí, empieza en las fiestas patrias con el pozole y termina con una rosca.
0: No, Hidalgo, bueno.
1: ¿No? ¿O cómo sería?
0: Es que tú eres bien así, bien fiestera, no manches.
1: Yo pensé ¿cómo? Que ibas a decir bien dragona.
0: También, ¿no? También.
1: ¿Qué?
0: Betania dice, no, no quiero, pero ya cuando llega el guacamole, a ver.
1: ¿A qué sabe?
0: ¿A qué sabe? La típica que aplica cuando estás a dieta, pero para no comer.
1: No se quiere
0: sí, no.
1: La experiencia
0: culinaria. Pero es bonito que pellizques la comida de los amigos.
1: He llegado a la conclusión de que es una característica
0: tuya.
1: Muy, no.
0: Muy tuya.
1: No. Sí. Muy de las mujeres.
0: No creo.
1: Las mujeres no me representas. Habla por ti. No me metas.
0: A ver, Betania, yo no soy pediche.
1: No, pero lo he visto en muchos casos de que sales a comer con amigos y las chavas siempre terminan diciendo, a ver, mitad y mitad, compartimos, ¿me invitas? O sea, digo, no solo yo.
0: No lo
1: sea...
0: sé, yo tengo otros datos.
1: Un día lo pondremos a prueba, a ver si es cierto.
0: Va.
1: Pero bueno,
0: late.
1: Mientras usted dígame si le pasa, no le pasa. Ya
0: hace rato,
1: yo pensaba que era la única que hablaba.
0: Hace rato que llego con que... la... Bueno, eso es otra cosa.
1: Hace
0: rato llego y le digo a Beta, oye, te estás quedando pelona.
1: Ay, sí, me asustó. Oye.
0: Y le digo, mira, tiéntate de tu coco. Y se empieza a tentar la cabeza. Y yo, sí, estás quedándote pelona. Le empecé a jugar la psicología que hasta se puso roja. Y así sé, de, sí. No, a ver, tómame una foto.
1: Le digo.
0: Y yo, ¿tienes alopecia? ¿Has tenido mucho estrés o qué, amiga?
1: Y yo, ¿cómo coincides?
0: ¿Te pegan tu mamá en tu casa o qué onda?
1: Me dio colitis nerviosa, no quiero que pierda el cabello también, o sea, en una de esas.
0: La más pelona. Oye, people, hoy es 15.

0: iris aquí en mi casa.
1: ¿Una bandera gay? ¡Sácala! Soy mexicano, güey, sacó mi bandera. Saludos a toda la comunidad que nos anda sintonizando, ¿eh? No soy gay, soy hetero. No se la vayan a creer.
0: Pero tiene club de fans.
1: Sí, sí, oye, sí, de Francis, de Francis.
0: Francis, el que se pone uno, no, ahí tengo unas fotos de Francis.
1: No, ya vas a empezar hasta con peluca, y patrocinada por la me de Nieves.
0: Con sus leggings, su camisa rosa, sí, que mandó a hacer personalizada.
1: Recién salido del aerobics.
0: Exacto, así, muy de aerobics vintage y sí, su cintita en el cabello.
1: Tú sabes que el flow noventero no lo pierdo.
0: Ese, es más, tanto lo sabe ChatGPT que así te dibujó en el mood ochentero.
1: Me conoce tan bien que no maca. Oye, hablando de ChatGPT, estoy preocupado porque Loret de Mola dio una nota que un empleado de una empresa muy famosa de inteligencia artificial dijo que en 4 años, si no controlan eso, los humanos vamos a chupar faros.
0: Oye, me da mucha, no sé si risa o molestia.
1: A ver.
0: Esa nota te la mandé yo hace una semana.
1: ¿Por eso? ¿La con Loret de Mola?
0: No, eran otras. Pero sí, justo eso están, bueno, se ha revelado e incluso ya hay un documental, una película que habla sobre sobre todo lo que hay con la IA.
1: Ah, es el documental que dice en el Serengeti. El gorila macho alfa lomo plateado estaba trabajando en un laboratorio científico donde descubrieron que los changos evolucionaron y también descubrieron el habla. Al mismo tiempo descubrieron el fuego. Con el pasar de los años, en el Serengeti, la cultura japonesa y el estoicismo.
0: Oye, vas muy, muy, o sea, no sé qué estás diciendo, pero tú eres muy seguro.
1: Ni yo. Pon los subtítulos para ver si me entiendo. Oye, people, vámonos a una pausa comercial. Oye, es día de dar grito y queremos que tú nos mandes un audio a través del WhatsApp con un gritote gritos bien mexicano. Arre, Lulú, órale. ¿Jalas?
0: Ya.
1: Arre, Lulú, vamos a una pausa y al regresar nos echamos un grito. Bueno, es más, tengo una idea, vámonos a la pausa con un grito bien mexicano, people. A la cuenta de tres, tú empiezas. Una, dos, tres. ¡Ah! ¡No! Espérate, ¿quién pisó el gato? Ya volvemos, esto es Pa' la People.
0: Pa' la People.
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0: se respeta.
1: Yo.
0: Oh, sí.
1: Yo.
0: Bueno, pon tú.
1: Yo.
0: Pon tú, exacto.
1: Tú.
0: Nosotros.
1: No,
0: ellos.
1: Ellos. Ustedes.
0: Vosotros.
1: Ustedas.
0: No, ya no son mexicanos. Usted, ándale. Usted
1: vosotros es como español, ¿no?
0: Exacto.
1: Vosotros, tío.
0: Sí, pon tú. Ajá.
1: Sí, hombre.
0: Sí.
1: Dice, oye.
0: Me quedé pensando así.
1: Dice por acá. Oin, oin, ¿cómo empezamos? ¿Ya viste? Ay, people.
0: Es que sí.
1: La risa de Betania está bien contagiosa. Ay, ya te ibas a agüitar, ¿verdad? Ay, ¿mi risa qué?
0: Nada que no hayas dicho ya. O sea.
1: La risa de Betania
0: hasta
1: Esponja.
0: Grabado ya.
1: Oye, ¿y cuándo viene a visitarte tu primo Bob Esponja?
0: Viene a reclamarme los derechos de risa.
1: Bueno, pero... Ya hace familia.
0: Oh, no sé si por lo amarillo, lo cuadrado o la risa.
1: Pon tú que de todo un poco, a ver qué dice la banda.
2: Hola, amigos de Pala People.
0: Hola, hoy no fuiste a la escuela,
2: hoy
0: ¿verdad?
2: Hoy es 15 de septiembre.
1: Ajá.
2: Acá en el pueblo van a hacer un eventito en la noche, para dar el grito.
1: Eso.
0: Qué padre.
1: ¿Tú cómo das el grito, carnal? Envíanos un audio dando el grito.
2: Y pues, mucha gente va a estar celebrando, así que... ¡Viva México! Y viva Pala People.
1: Eso, perrillo.
2: ¡Ah, quién, quién!
1: Oye, ya se reportó tu aliada del tiempo. Ay,
0: a ver.
1: La más perrucha.
0: ¿La ver. Ah,
1: no, tu otra amiga que siempre te defiende.
0: Ay,
1: la del kinder.
0: Serás.
1: La Tulus de la del kinder, la de la primaria.
0: Ya,
1: La que se pone los tenis al revés.
3: Que el pelón me invita a comer pozole o si no, tú lo serás 1889.
1: ¿Hoy?
3: Infinito.
1: ¿Todo eso? No manches, cállate.
3: Tú lo serás más. Que el pelón se parece a Mickey Pelón. Ah, Kim Kim. Ah, Kim Kim.
1: Andas bien perruchilla, ¿eh? Que Kylie se pone los tenis al revés. Ah, Kim Kim.
0: Ya no necesito hacer bullying porque está Kylie.
1: Sí, no, Kylie, cállate.
0: Ya no digo mi barrio me respalda.
1: No, Kylie, anda bien. No, Kylie, cállate. Nomás se vuela porque ya sabe andar en bici sin llantitas y porque juega fútbol en un equipo y mete goles y es portera y su hermana Sol y ya sabes cómo es. Oye, people, a ver, hoy es 15 de septiembre, ya lo han dicho los radioescuchas, ¿tienen más mensajes por allá?
0: Vamos a escuchar algunos,
1: a ver, sácalos.
0: Audios de Rorors, nos manda.
1: De Rorors.
4: Para eso de la IA y la revelación de las máquinas.
1: Ya ni digas.
4: Los United tienen a su John Connor y nosotros aquí vamos a tener...
1: A Pancho López.
4: Con honor.
0: Cállate.
1: Pancho López.
4: La IA podrá reemplazar muchas cosas, pero la risa de ustedes dos, jamás.
0: Sí, la de Lenes es como... ¡Muah! Así sale. Saludos al Paquito. Me encanta Pala People, dice Misael.
1: Eso, Misa.
0: Oh.

0: De actividad, chavos. Hoy es un programa de gritos libres.
1: Se vale gritar.
0: Sin restricciones,
1: no,
0: pero gritos, nada de gritar diciendo palabras, no, gritos. ¡Ay! ¡Uy! ¡Ay! No sé, como quieras. Pues, un ejemplo. ¿Viste cómo soy una máquina de sonidos? ¿Viste?
1: ¿Ya para qué pides? Ya los
0: tú me picas
1: todos.
0: Un botón y tres gritos en uno. ¡Pancho López, tu muñeco de acción!
1: Viene con sonidos incluidos.
0: Oye, ¿qué te
1: no
0: pasa? Claro, güey.
2: Soy mexicano, esa es mi bandera.
0: Imagínate, no manches.
1: Mira, Andrea dice algo.
0: ¿Qué dice Andrea?
3: Aquí está mi grito. ¡No corras, porque si no te voy a dar más fuerte!
0: Ándale. Imagínate que le digas eso a tu marido. No, hombre, cállate. ¿Se regresa? No, sí se regresa, sí es regoloso, ya lo vi.
1: Ay, bueno, mexicanos que se respetan mientras van mandando
0: ay,
1: sus
0: a ver,
1: gritos. Por ejemplo, se toma dos como la gente y las demás como vengan. Ah. Mira, esta es una que te checa. Le ponen limón absolutamente a
0: ¿qué
1: todo.
0: ¿Qué te pasa?
1: No, hombre, ya así de repente dice, no, escondan los limones que ya vino el Enes, porque pide limón con sopa.
0: Yo pido caldo de limón con pollo.
1: Exacto, caldo de limón con pollo. Tantito pollo y harto limón.
0: Ay, ¿no? Oye, el mexicano que se respeta, el que dice, ahorita lo hago. Ahorita lo hago. ¿Cuándo
1: ahorita
0: es ese ahorita?
1: No, porque no es ahorita, es ahorita. Y es entre 3 minutos o 5, que realmente son como 3 días o
0: es que en realidad el ahorita lo hago no tiene como un límite de tiempo, o sea, puede quedar ahí todo el día y no lo haces hasta en la noche.
1: No, mexicano que se respeta es, yo lo puedo todo. Yo voy a poner ese cristal que se cayó de mi ventana.
0: No, yo tengo...
1: Y llevan 5 años con el cristal roto.
0: Sí, oye, o mexicano que se respeta que para todo usa el Mexican tape, o sea, la cinta masking tape, y todo lo soluciona con ese Mexican tape.
1: Eso me funciona muy bien.
0: Sí, te creo. Oye, como para tus uñitas.
1: No, yo me pongo mis uñas que es press on.
0: ¿Se acuerdan de esas uñas que vendían en los tianguis en circular que las tenías que arrancar? Bueno, Betania usa de esas, pero en vez de pegamento usa chicle.
1: Cinta doble cara, por favor. No chicle, parece chicle.
0: Canels.
1: Ay, no.
0: Dice que un chicle de esos cuadritos chiquititos que te vendían en las rifas en las tienditas en aquellas épocas, que un chiclito de esos por uña. Andas con todo muy ahorrativa.
1: ¿Te acuerdas que habían unas que se metían en el dedo, que eran las uñas
0: sí,
1: de
0: sí, por las que usas.
1: También, pues más o menos así. Mexicano que se respeta, dice May, saludos, pozole, tomar una cerveza hoy, saludos y felicitaciones por tu premiación en... ¿Qué? En mi casa no nos gusta el pozole, vamos a preparar tiscada.
0: Ah, ¿va a preparar qué?
1: Tiscada.
0: ¿Tiscada o discada?
1: Dice tiscada.
0: A lo mejor, bueno, a lo mejor la tiscada
1: creo
0: es
1: que
0: mexicana.
1: Es tiscada, ¿no?
0: No, la discada es una y la tiscada es más yuca.
1: A mí no me salió tiscada. Será con tacos, a lo mejor.
0: A lo mejor, tal vez, tiscada de tacos. Mexicano que se respeta es el que dice... lleva lo que quieras y llega sin nada.
1: Ay, sí, pues me dijiste lo que quiera y no quise traer nada. Más bien, ¿qué vas a dar? ¿Sí será que somos medios gandallas?
0: Hay banda. Hay de todo en la villa del señor.
1: Pues sí.
0: De José Carlos, no vas a andar hablando.
1: José Carlos es el más viral.
0: Y con esto nos vamos a una pausa comercial. Estoy escuchando Pa' la People.
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0: ¡Warren People! ¡Warren People! ¡Warren People! ¡Warren People!
1: ¡Hola, People!
0: ¡Warren People! ¡Oye, People! ¡Estamos de regreso! ¿Quieres hacer crecer tu negocio?
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1: Ándale.
0: Bueno, tengo audios, People. A ver qué dice la raza. Llegale. Por acá. ¡Ah! Pero trae el micrófono, ¿sí? Incluido. A ver otra vez.
1: ¡Sí! ¡Manches! Se tragó el micrófono.
0: Oye, suena como, ¡ah, medio metro!
1: A ver, di, ¡ay, mis hijos!
0: ¡Ay, mis hijos!
1: Ya vamos para ahí también.
2: Saludos para la gente, digo, porque andamos muy mexicanos hoy, ¿no?
0: Ah, sí.
1: ¡Ay, está el grito!
0: Creo que le dio pena dar el grito.
1: A ver, échate un gritito. Suenas muy Pancho Villa.
0: Pues tú. Es que yo soy Pancho López. La figura de acción de Balanci Media Group.
1: Ay, no.
0: Versión de al grito.
1: Oye, ya tenemos nuestra versión de ChatGPT, versión
0: ver.
1: Adelita.
0: Oye, sí.
1: Pancho Villa.
0: Abelita, te pusieron Abelita.
1: Abelita. Abelita.
0: Tengo otro audio del niño de las coletas.
3: Muy buenas tardes, Pelón. Muy buenas tardes.
0: Un tal grito, Alvarito Music.
3: Pelón. Saludos a las niñas de las coletas. Que tengan un feliz martes de grito. Ahí nos vemos el sábado en Canacín.
4: Sábado gracias, 26.
3: Pelón. Muchas gracias.
4: Arre Lulú, Alvarito Music.
1: Ahí llegó Sergio Lee.
4: A ver qué dice.
1: Sí, sonó muy su personaje, Lee.
4: ¿Qué hay de nuevo, viejo?
1: Sí. Ay, no. Por un momento pensé que su claxon se había
4: yo
1: atorado.
4: Yo pensé que era Vox Bunny, Lee. Ay. Oye, viejo. ¿Qué de nuevo, viejo?
1: Usted mande su grito a su manera.
4: A ver, ¿qué?
5: Buenas tardes. No te hace falta ensayar, pelón. No te hace falta ensayar, no, pelón. Se no ve más. Que te gusta.
4: ¿Qué?
5: Ah,
4: ¿qué? ¿Qué me gusta?
1: No sé.
4: Pues el pozole en estas fiestas, obvio. A ver. Obvio, porque yo no tomo.
6: Aquí está mi grito. ¡No corras! Porque así no te voy a dar más fuerte.
4: ¡Ay!
1: Mexicano que se respeta, come siempre la salsa que pica. Es más, ni siquiera preguntamos, ya es en automático. ¿Ves unos tacos que tienen topics o aderezos? Y vas y le pones todo sin probar. Y luego ahí andas así con el labio aquí y la lagrimita porque te diste la enchilada de tu vida.
4: Mexicano que se respeta, come chile a campana.
1: ¿Cómo es eso?
4: El que pica cuando entra y repica cuando sale.
1: Sí, exacto.
4: Es que está... Yo, la neta, yo soy de esos. Por eso yo no como picante. Porque luego el de atrás paga y eso está feo.
1: Y no le gusta pagar.
4: No, no está feo, no. Le gusta de gratis.
1: Sí. Dice, es discada norteña, así se conoce. Buenas tardes.
4: ¿Tis o dis?
1: Discada.
4: Ah, entonces tú leíste mal. No, tú eres la tiscada.
1: Mandó con té.
4: Oye, mexicano que se respeta, abre el refrigerador 4, 5, hasta 6 veces sí, en un ratito, viendo y sabiendo que no hay nada.
1: Mexicano que se respeta tiene el topper del yogur o del helado, pero realmente tiene la sopa más fría y menos antojable ahí. Que es que está bien gacho. Ese es como el peor fake que puedas tener desde tu infancia, ¿no?
4: Mira, aquí hay algo que te va a acomodar. Mexicano que se respeta dice, no tengo hambre, y termina comiéndose la mitad el plato de alguien.
1: De mí no van a estar hablando, ¿ok? Por favor, ya. Es más, ya me molesté.
4: Estás en el top número 8.
1: Ya venimos con más mexicanos que se respetan, manden su mensaje.
4: Ya me enojé, la niña en las coletas. Una pausa y volvemos, esto es pa la pipa, no, pa la gente. Esto es pa la gente.
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0: Yo. What's happening? What's happening?
1: Aquí estamos, people.
0: Eso.
1: ¿Qué onda?
0: ¿Qué
1: ¿Ya?
0: onda?
1: ¿Ready? ¿Listo?
0: Ya, andamos listos.
1: Se nos gastó ya muy rápido el último bloque. Rapidísimo.
0: Oye, ¿qué te parece si ya para despedir con este bloque hacemos un versus?
1: Versus musical de canciones
0: de rolas mexicanas.
1: Oiga, necesito refuerzos. Okay. De Super Estéreo, díganme qué rolón que tengamos en Super Estéreo puede pegar bien. Se me ocurre Luis Miguel, México en la piel, la viquina.
0: Okay.
1: O algo de, no sé, de pusimos en la licuadora musical varias, no sé.
0: Escoge una, la que quieras.
1: Molotov. En el primer mensaje que llegue, quiero que la banda decida.
0: A va, ver, a Molotov, dame.
2: Dale, nena. ¡Ay, Paco!
0: ¡Ay!
2: ¡Ay! ¡Paquito, arriba
0: ay,
2: no. México!
0: ¡Ay!
1: ¡No,
2: dices, estamos practicando!
1: Ajá, así empieza uno.
0: ¡Ay! Sí soy, ay, que diga. ¿Qué pasó?
1: Practicando, Fran. A ver. Sí.
0: ¡Ay! Era Francis, la que gritó, no fui yo.
1: La que gritó.
0: Tengo un audio.
3: Saludos a la madrina de las coletas. ¡Viva México, pelón!
1: ¡Eso!
0: ¡Viva México, pelones!
1: ¿Ese fue su grito?
0: Oye, dicen por acá que la viquina.
1: Ahí está. Bueno, yo voy a poner la viquina.
0: ¿Tú la viquina?
4: México en la piel, México en la piel, Luis Miguel.
0: Ah, mira, no, México en la piel.
1: México en la piel.
0: Yo por acá tengo Jorge Negrete con México lindo y querido.
1: Ok.
0: Ahora sí que la banda de Radio Mexicana y de Super voten por su ahora sí que por su canción que quieran escuchar, por la canción favorita. Yo empiezo, mira.
5: De la guía.

0: Betania tiene sus chemes.
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0: Tú eres
1: como talismanes.
0: Tienes un chorro de chemes. Hoy, hoy, hoy esto, hoy esto. ¿Cómo dice Panamá?
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0: Ahí está, ya, ahora sí. ¿Ya? Al que le toque.
2: ¿Ya?
0: Pues estabas ya cantando, yo pensé que la querías cantar. Hasta así te gustó. Creo
2: se
0: que ya gané.
2: Que era un versus.
0: Era karaoke, ¿no? Estamos afinando gargantas para la noche.
2: Propuesta número dos. ¿Quién gana hoy? ¿Radio Mexicana o Super Estéreo?

0: ¿Con cuál despedimos? Hoy es versus. Usted elige, mande su mensaje al WhatsApp de Super Estéreo o para votar por Super Estéreo o Radio Mexicana.
1: Así es, al que guste participar, por el que guste votar, y el, pues con eso cerramos el programa.
0: WhatsApp 9991851004 y
1: 9992421406.
0: Ok, bueno, vamos a ver, aquí mientras van votando, dice, mexicano que se respeta, come todo con tortilla, tacos, papadzul, sí, sopa, escabeche, pozole, cereal, sándwiches.
1: Mexicano que se respeta, come todo con la mano.
0: Ay, come todo con picante. Sí. Y se chupa los dedos. Ya si no te chupa los dedos, no te supo bueno, es una falta de respeto.
2: Mexicano que se respeta, siempre está buscando cómo hacer que la comida sepa más rica antes de comértela y sin haberla probado.
0: Sí, le ponemos de todo. Verdad. Todo le ponemos a la comida.
1: Sí.
0: Mexicano que se respeta dice, estoy llegando y apenas está en su casa. No, de nosotros no vas a estar hablando.
1: El mexicano que se respeta llega en 10 minutos a todos lados.
0: Siempre, no importa el tráfico. Mexicano que se respeta, uso zapatos ortopédicos de niño. Cálmate, Rogelio, ¿eh? Ya no les vuelvo a contar nada. Ay, qué coraje te da.
1: Te balconearon, ¿cómo? Caíste.
0: Caño.
3: México en la piel, Luis Miguel.
0: Ya está votando, México en la piel tiene un punto.
1: Oye, mexicano que se respeta, conoce tres formas de preparar un huevo. Oye, sí es cierto.
0: Sí es cierto.
1: Omelette, cocido o revuelto. Vámonos, Ricky.
0: Siempre hay huevitos. Yuca, mexicano que se respeta, te dice, levanta la cosa que esa que está encima de la cosa de ahí abajo.
1: El DC del DC.
0: No, más bien dice negociante.
1: Mexicano que se respeta, toca el acordeón imaginario.
0: O la batería.
4: Molotov.
1: Dame todo el power.
3: Soy super estéreo, pero voto por México Libre, porque México no me la quiso poner hace rato.
1: Eso, padrino. Ay. Tengo audio.
4: Yo voto por México en la piel.
0: Ahí está,
1: 2-1, tengo otro.
5: Oye, mexicano que se respete.
1: A ver, otra vez.
5: Mexicano que se respeta, entra por las ventanas abiertas de la vecina.
1: ¡Ay, Sancho! Dale, ¿qué más?
0: Opción 1, vetamina, dice por acá el mensaje de Manuel. José nos manda.
6: Buenas tardes, mexicano que se respeta, come comida china con tortillas.
0: Sí, todo con tortillas. ¿Eh?
6: Hola, Beto, buenas tardes. Paquito Elena, es un saludo. Hey. Es mexicano que se respeta, no traemos cabello y traemos barba. Y hacemos ejercicio. Saludos. Bendiciones.
0: Mexicano que se respeta, come todo con el refresco de cola de etiqueta.
1: Sí. Oye, mexicano que se respeta, se emociona cuando ve un avión y dice, mira un avión.
0: Ay, sí. Como que nunca hubiéramos visto un avión.
1: Allá va tu tío pelón.
0: Sí. Así me distraían a mí, tú. Sí.
1: Y te quedaste y buscándolo.
0: Sí, ahí me iba. Ya, se me olvidaba. Fácil distracción.
1: Tengo audio.
7: Mexicano que se respeta, le pone chiles a lo que no lleva.
0: Ándale. Sí. Picante
4: mexicano
0: todo.
4: Mexicano que se respeta, come comida china con tortillas.
1: También. Oh.
7: Mexicano que se respeta, pone música a todo volumen cuando hace limpieza en la casa.
1: Eso sí.
0: Mexicano que se respeta todo a última hora y votó por México en la piel.
8: Mexicano que se respeta le echa todo limón y chile.
1: Ay, qué rico.
0: Con sal y limón y chile.
1: Se me antojó algo con limón y chile.
0: No se olviden de Juan Gabriel, mexicano que se respeta. Ah, sí, mira.
6: Mexicano que se respeta va al baño de su suegro sin agua.
1: Ah, eso sí es de mexicanos.
0: ¿Qué?
1: Mexicano que se respeta se limpia con periódico cuando no hay rollo. ¿Sí o no?
0: Pero después de leer las noticias. Mexicano que se respeta tiene que comer por ley 2 tacos al día. Ay, yo soy fan.
1: Mexicano que se respeta le pone apodo a todos. Yo no soy ese.
0: Ay, casi no. ¿Qué? Mexicano que. ¿Qué? Y la canción dice que nos concentremos, dice nuestra conciencia, que estamos.
6: Mexicano que se respeta come tamal con merengue.
0: Tamal con merengue, y Israel también nos dice.
6: Mexicano que se respeta dice, ay, nos veo, hay que salir, hay que programar una salida.
1: ¡People!
0: Sí.
1: Mexicanos que se respetan hacen un versus, les gana el tiempo y no ponen la rola ganadora.
0: ¿Cómo no? Con esta despedimos. tenemos la ¡Vámonos, rola Ricky! Ganadora.
1: Oye, gracias, felicidades para todos por ser mexicanos y por ir a celebrar el día de hoy al centro. Recuerde, si toma, no maneje, y si maneje, no tome, ¿va? 98.9 y 105.9 Super Estéreo y Radio Mexicana. Esto fue una emisión más de Pa' la Gente. Pásala bien.
0: Adiós.
1: Mexicano que se respeta.
0: Pone a Luis Miguel, aunque sea de última hora. Adiós.

0: 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Conmemoramos el Día de la Independencia de México para recordar el inicio de la lucha armada por la libertad y la soberanía nacional por parte de los héroes que nos dieron patria. El famoso Grito de Dolores fue un llamado al pueblo para levantarse en armas contra el dominio del Imperio Español, que había durado más de 300 años y que no costó identidad porque los pueblos originarios atesoraron su cultura, que ahora son orgullo nacional. A diferencia de otros países que festejan con solemnidad el día en que firmaron su libertad, en México se celebra el día en que inició el movimiento armado en Dolores. En México se celebra el día en que inició el movimiento armado en Dolores Hidalgo, con una alegría de fama mundial que hace resonancia en otros puntos del mundo, en donde haya mexicanos residentes.
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0: Le tendremos todos los detalles de cómo están las autoridades, cómo estarán trabajando para mañana, que es día inhábil. Tenemos el seguimiento de lo que ocurre en una plaza al norte de la capital yucateca. A nivel nacional, tendremos todo el trabajo que se está realizando en favor de la vivienda. Y por supuesto, también una mujer se manifestó en la delegación estatal del ISSSTE. Le tenemos los detalles.
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0: ¿Qué tal? ¿Cómo le va? Muy buenas tardes. Provecho a todas aquellas personas quienes se encuentran comiendo en estos momentos, o también a todas las personas que están en plataforma, en sus unidades, en el transporte público, rumbo a casa, listos ya para comer. A todos de verdad, muy, muy amables. Dicen por acá, te estamos escuchando los tres. Ah, muchas gracias a mis hijos y a mi esposa que nos están escuchando actualmente en el vehículo, ya yendo a casa a preparar los sagrados alimentos. Esperemos que también usted así lo esté realizando, porque muchos, muchos hoy en la noche van a estar a lo mejor yéndose para el grito. Aquí van a estar yendo al grito, chicas, nada, ¿no? ¿Qué vamos a hacer? ¿Cómo va a ser? Con los amigos van a festejar. Sí, hay quienes festejan hoy en la noche, ¿verdad? Y hay quienes, pues hasta mañana, ¿no? Lo realizan y demás. Entonces, pues que nos manden un mensajito, que nos manden un mensaje, que nos manden un audio de cómo están festejando, pues, estas fiestas patrias. Si realizan algún festejo en casa, si van con amigos, si es con la familia, si se... Ahora sí que se visten de la manera de los atuendos, ¿no? ¿Verdad? Como se fue la independencia, si ha leído usted un poquito acerca de este tema, si a lo mejor ha visto alguna serie, en fin, de la manera en la cual usted esté festejando o vaya a festejar el grito de independencia, por favor, háganlo llegar y con muchísimo gusto aquí damos a conocer esto. ¿Qué come? ¿Qué cena? Pues porque muchos empiezan que con el chile en nogada, que es a lo mejor el pozole, que sí, una carnita asada con frijoles charros, eso no hay nada más mexicano que una rica carnita asada con los frijoles charros, también, o sea, que nos digan pambazos, es que es más de Ciudad de México, pero pues también se come por aquí, ¿no? Algunas flautitas, en fin, todo esto que se pueda estar realizando, por favor, coméntenos a través del WhatsApp o también a través de nuestro Facebook Super Estéreo, también ahí estamos transmitiendo completamente en vivo. Vamos a conocer la información que tenemos el día de hoy para todos ustedes.
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0: Como cada año, usted lo sabe, la ceremonia del grito se realiza en los balcones del Palacio de Gobierno. Estará iniciando posteriormente del grito la fiesta mexicana. En esta edición se estará invitando al grupo musical o artista que será La Adictiva. Así que si a usted le gusta este grupo de La Adictiva, ahí estará presente en este concierto. Van a ver igual varios artistas y demás. La cita será en la Plaza Grande de la capital yucateca a partir de las 9 de la noche. Así que puede llegar usted con un poco de anticipación. Y se estará, por supuesto, para toda la familia. Así que, bueno, en un ambiente familiar se va a estar realizando esto. Usted descuide, ya está desplegado el operativo por parte de la Secretaría de Seguridad Pública. Y a las 11:30 más o menos, 11:30 de la noche, tal vez a las 12, estará arrancando este mega concierto con La Adictiva. Coméntenos si usted igual asistirá o no. Recuerde ir con la familia y demás. Habrá cercos de seguridad y todo ello para, pues, que sea una sana convivencia de todos en la Plaza Grande. Repito, a las 9 de la noche puede estar usted llegando, que a partir de esa hora van a comenzar los festejos, el grito, va a haber folclor por allá, va a haber fiesta en todo lo largo y ancho de lo que es el centro de Mérida. Ya está puesta la tarima ahí frente a la catedral y al Palacio de Gobierno. Por supuesto, está cerrada toda esta zona del centro de Mérida. Se me cayó mi pluma. Pero, pues, muchas gracias, Kelly. Pero, pues, esto de... Gracias. Él ya sabe. Así que, si desea usted acudir con la familia y todo, prepárese a las 9 de la noche y más adelantito les diremos si tiene que llevar su paraguas o no.
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0: Y bueno, con todo este tramo que se realiza para los festejos patrios, recuerde que la Agencia de Transportes de Yucatán, la ATI, realiza lo que es un operativo, porque hay que mover a los camiones, hay que mover los paraderos y demás, porque pues algunas rutas tienen que atravesar esas zonas del centro histórico y por ello hay que hacer este trabajo. Le recomendamos, por supuesto, ver las 28 rutas a través de las redes sociales de la Agencia de Transportes de Yucatán. ¿Cuáles son esas 28 rutas que se estarán modificando por parte de la agencia? ya que, como les decía, los paraderos se van a cambiar. Oiga, y no se preocupe, si usted va en camión y demás, de 2:50 a 3 de la mañana va a estar todavía el servicio de transporte para que usted pueda regresar a casa posterior a los festejos que se estarán realizando en la Plaza Grande. Y también estarán muy tempranito todas estas rutas por si usted desea acudir a los festejos del desfile cívico-militar que se estará realizando el día de mañana. También estarán las rutas ya listas, nada más que verifique dónde se estará bajando, porque, le repito, se van a modificar lo que son los paraderos. También el Yetran tendrá ciertas modificaciones. Le repito que durante el desfile cívico-militar del día de mañana habrá modificaciones temporales en los derroteros de la ruta 902 del Yetran. Tran la plancha Canacín, que opera sin paso por el Palacio de la Música y tendrá su recorrido hacia Canacín, así como la ruta 903, también el Yetran La Plancha, Facultad de Ingeniería, la 905 del Yetran Centro Humán y la estación del Tren Maya, y la 906, la plancha Centro Humán. Esas rutas retomarán sus recorridos habituales una vez que concluya este desfile cívico-militar. La verdad es que si usted no ha acudido, no lo conoce, no lo ha visto, acuda, se pone muy bonito, está muy padre. Hay mucha emoción por parte de las familias que acuden a este lugar. Así que la Agencia de Transporte de Yucatán invita a los usuarios a planear con anticipación sus traslados y consultar las redes oficiales para conocer las modificaciones. Son temporales, solo el día de hoy y mañana. Ya el jueves todo a la normalidad. Así que, por favor, verifique las fuentes oficiales de estas modificaciones temporales para ubicar sus paraderos correspondientes durante el operativo de las fiestas patrias.
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0: Oiga, y usted lo sabe, la verdad es que las autoridades también descansan en algún momento, y sobre todo en estas fiestas patrias, no todos, ¿verdad? El gobierno del estado mantendrá activos los servicios esenciales y de atención prioritaria durante el día de mañana, que es inhábil, 216 años de la independencia de México son los que vamos a celebrar, así que pues también algunas dependencias estarán cerradas. En materia de salud, la Secretaría de Salud informó que los hospitales adscritos a dicha dependencia mantendrán la atención médica con el personal asignado a las guardias de fines de semana y días festivos, lo que permitirá dar continuidad a los servicios durante ese día, durante el miércoles 16, que es inhábil. Principalmente el área de urgencias y los hospitales que lo requieran estarán laborando, así que si se llega a enfermar porque le cayó mal hoy en la noche el pozolito o el chile en nogada, puede acudir todavía a emergencias, o mejor, prevéngase y tome antes la pastillita de esta rosita, a lo mejor, para que se evite algún dolor en el estómago. Las estancias del bienestar continuarán operando las 24 horas para brindar alojamiento a familiares de pacientes que así lo requieran, mientras que la atención alimentaria también continuará en sus horarios habituales para las personas que no necesiten. En tanto, la Secretaría de Seguridad Pública, la SSP, va a mantener desplegado todo un operativo y a su personal para la vigilar y tener, por supuesto, unas fiestas patrias seguras, mientras que la Coordinación Estatal de Protección Civil también va a tener activos sus servicios de alertamiento, monitoreo y atención, todo ello para responder a las emergencias que pudieran presentarse durante estas fiestas patrias. En cuanto a la atención a las mujeres, estos centros que operan para atender a las féminas estarán operando en Nueva 5, y el Centro Libre Mérida 1 también estará brindando su servicio de 8 a 8. Además, estará disponible el número 9-24-02-21, 99-99-24-02-21, las 24 horas, esta línea de la mujer también al 079 con la opción 1 en caso que usted así lo requiera. Déjeme decirle también que lo que son el sistema de agua potable de la JAPAY va a mantener activos sus servicios de llamadas telefónicas por cualquier situación. Todas las potabilizadoras deben estar trabajando a marchas forzadas para que usted no se quede sin agua durante esta situación, y cualquier cosa, pues usted podrá también hacer el reporte, estarán trabajando. Y los paradores turísticos por parte de Cultur permanecerán abiertos en sus horarios habituales, por lo que usted desea ir en familia a visitar alguno, no se preocupe, estarán abiertos.
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0: Muy bien, ya tenemos acá algunos reportes, en unos momentos más los estaremos leyendo. Muchas gracias por sus mensajes. En la avenida Caneg, en los semáforos donde está cerca de la prepa 2, no están bien sincronizados para los docentes, no hay un tiempo para que pasen, me imagino que pasen las personas caminando, y siempre tienen que torear a los vehículos. No, ¿qué dicen? No esperar que pase algo grave para solucionar el problema. Con mucho gusto, Díaz, estaremos al pendiente por parte de la Secretaría de Seguridad Pública quien tiene a su cargo esta situación. Oiga, ¿y qué pasará con el Ayuntamiento de Mérida? Ellos han informado que con motivo también del día inhábil, fíjese que las ventanillas recaudadoras van a estar cerradas. Lo podrá hacer usted a través del portal www.gob.mx. Ahí podrá pues hacer algún pago que usted lo requiera. El Ayuntatel estará disponible de 8:30 a 1:30 de la tarde. Repito, 8:30 a 1:30. Mientras que el módulo de atención presencial allá en los bajos del Palacio Municipal va a reactivar sus actividades hasta el jueves. En cuanto a los servicios públicos, estos se mantendrán activos. Las labores de aseo urbano, reclusión de basura, atención a contenedores y limpieza de las calles de primer cuadro de la capital yucateca se va a estar realizando de 8 de la mañana a 1 de la tarde. Mientras, los servicios de recoja de basura, como son las empresas Sana, Pamplona y Corbarse, presentarán el servicio a la ciudadanía de manera habitual. Por su parte, la paramunicipal Servilimpia va a atender únicamente el centro histórico, así como comercios y hospitales. Para el disfrute de las familias, el zoológico Centenario estará abierto de 9 de la mañana a 6 de la tarde. En contraste, el zoológico Animaya, los museos, centros culturales y la hacienda Soyache va a permanecer cerrada mañana durante esta fecha inhábil. Respecto a la programación cultural a la Semana Meridiana, se informa que serán suspendidas las actividades de Diálogos del Conquistador que se realizan los miércoles frente a la Casa de Montejo, así como las remembranzas musicales. Programas como los martes en el Parque de Santiago también estarán ahora sí que modificados, y los panteones van a estar trabajando en su horario de 8 a 3 de la tarde. En cuanto al circuito enlace, este va a laborar de manera habitual de 8 a 6 de la tarde, así que tome sus precauciones. Mayor información, visiten el portal de la Ciudad de Mérida, merida.gob.mx, ahí puede conocer con mayor detalle la situación. Es momento de hacer nuestra primera pausa, pero regresamos con más información.
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9: Gracias por seguir en contacto con nosotros. Estamos esperando sus mensajes a través de el WhatsApp de Super Estéreo 9991-851004 o también a través de nuestra red digital en Super Estéreo en Facebook. Ahí también estamos transmitiendo completamente en vivo. Repito, cuéntenos de qué manera va a celebrar ya en un ratito más o algunos ya están festejando aquí. Rapidito terminaron actividades y todo, y vámonos a buscar el pozole, a comprar y todo, a buscar, repito, todo lo que se va a realizar para el ratito, las botanas, por ejemplo, unas riquísimas. En Yucatán tenemos riquísimas botanas. Yo amo el Jiquilpac, una de mis mejores botanas. Entonces, cuéntenos de qué manera va a comer hoy el pozole o va a comer hoy la carne asada, en fin, todo lo que va a estar realizando. ¿Por qué no? De eso de los colores, como se hace un tipo bufetito, ¿verdad? Cada quien va llevando algo y ahí uno va disfrutando y va comiendo. Bueno, es momento de conocer lo que ocurre en el panorama nacional.
8: Nacional.
9: El día de ayer, durante la mañanera de la presidenta Claudia Sheinbaum, detalló el plan de su sexenio para beneficiar a millones de familias con una vivienda. Esto fue lo que señaló la titular del Ejecutivo Federal.
10: Millones de familias van a ser beneficiadas por todo el programa de vivienda en el sexenio. Y significará cerca de 1.2% del PIB anual de inversión. Y por supuesto, los empleos que genera. Genera, si consideramos que cada vivienda genera alrededor de 4 empleos y ya se contrataron 600.000 viviendas, pues entonces son 2.4 millones de empleos asociados a lo que se contrató de viviendas y que muchas de ellas ya están en construcción. Entonces es buenísimo este programa por donde se vea, pero sobre todo lo más importante, se da acceso a lo que nosotros consideramos un derecho, que es una vivienda digna.
9: La presidenta señaló que este programa ayuda a todo el país, ya que genera desarrollo en diferentes regiones y recupera la esencia de instituciones como lo es el Infonavit, que está regresando ya a sus orígenes de darle vivienda a las y los trabajadores de México. Resaltó que con la vivienda para el bienestar ha crecido la vivienda pública. Además, se ha impulsado la reestructuración de viviendas por parte de privados a precios mucho más accesibles. La Secretaría de Desarrollo Agrario, Territorio y Urbano, Edna Elena Vega Rangel, informó que las 667.000 viviendas contratadas que se distribuyen en 766 proyectos en todo México, de las que 277.000 viviendas están en obra por parte tanto de Infonavit, Conavi y Foviste. En tanto, 89,000 ya fueron asignadas, lo que representa un avance del 37% en la meta, como bien expresó la presidenta, de 1.8 millones de viviendas, con una inversión acumulada de 75.9 mil millones de pesos. En mejoramiento de vivienda se tiene un avance del 40%, lo que representa 716 mil apoyos de una meta de 1.8. Se dan apoyos en escrituras, un avance del 34%, es decir, 337 mil, la meta de 1 millón. Mientras, también se ha regularizado 76 mil lotes y hay 714 mil en proceso. Además, se realizaron 5.1 millones de mejoramientos de condiciones de créditos en Infonavit, Foviste y Sociedad Hipotecaria Federal. Otorgarán 2.8 millones de créditos tradicionales de vivienda. La presidenta informó que por parte de la Comisión Nacional de Vivienda, lo que es la CONAVI, ya se tienen contratados 148 mil viviendas, 76 mil ya están en obra, lo que representa un avance del 30%. La vocal del Ejecutivo del Fondo de Vivienda de lo que es el Instituto de Seguridad y Servicios Sociales, el FOVISSSTE, destacó que como parte de la recuperación de la capacidad de construcción de esta dependencia, fue colocada la primera piedra de un conjunto habitacional en Carmen Cerdán. Se estarán dando 512 viviendas en Puebla, además de que ya se tiene una reserva territorial de 51.7 hectáreas. Esto lo está informando el FOVISSSTE. La verdad es que es un muy, muy buen resultado. También el director general del Infonavit estuvo señalando que se tienen contratadas cerca de 533 mil viviendas, de las cuales 223 mil están en obra, y la meta para diciembre es que hayan 167 mil. Además, se ha colocado 37,407 viviendas. Por su parte, fueron estructurados 4,856,000 créditos que eran impagables. 536 mil fueron liquidados y 4,320,000 recibieron una reducción en los montos de su pago de vivienda. Puntualizó que la cartera vencida del Infonavit ha disminuido un 2%. Ascendía a 608 mil millones de pesos y ahora es de 597 mil millones de pesos. Mientras tanto, en lo que va de la administración de la presidenta Claudia Sheinbaum, se han entregado 1.3 millones de créditos hipotecarios y de Mejoravit, además de que se invierten 54 mil 391 millones de pesos en viviendas para el bienestar, lo que suma una derrama económica de 735 mil millones de pesos.
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9: Es de esta manera como se está trabajando para mejorar la vivienda para todos los mexicanos. Nos dicen por acá, saludos Josué, Rodrigo Pérez Rodríguez, excelente programa. Muchas gracias Rodrigo Pérez por tus mensajes que nos dieron, que nos hacen llegar a través, por supuesto, del WhatsApp de la Superestación 9991-851004. De verdad, muchísimas gracias por estar al pendiente de este programa y por mandarnos sus mensajes y demás. Así que aquí estaremos muy al pendiente de todo lo que vaya ocurriendo.
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9: Oigan, un tema local, un tema que está ocurriendo aquí en nuestro estado y que pues son de estos temas que a veces es complicado compartir. Un bebé de aproximadamente entre 5 y 7 días allá en Ixpambijá, Tizimín, repito, Ixpambijá, Tizimín. La Fiscalía General del Estado está pues realizando ahora sí que investigaciones porque lamentablemente el bebé de estos, le repito, 5 o 7 días de nacido perdió la vida. Es una familia de esta comisaría en Tizimín, le repito el nombre, Ixpambijá. Vivió una tragedia, tempranito estuvo ocurriendo toda esta situación. El pequeñito de estos 5 o 7 días de nacido, no todavía no hay bien cuántos días es, pero está sin signos vitales, estuvo sin signos vitales allá en su predio, y bueno, ante toda esta situación se llamó a las autoridades para que pudieran estar verificando qué está ocurriendo. El recién nacido en su hamaquita durante la noche estuvo pues descansando y demás, pero ya en la mañana pues el bebé no presentaba signos vitales. A pesar de que acudieron paramédicos de la Secretaría de Seguridad Pública, únicamente pues pudieron corroborar la situación que tenían la familia de que el bebé no presentaba signos vitales, solo pudieron certificar el deceso. Agentes de la corporación acordonaron la vivienda para preservar la escena del hallazgo, mientras se daba aviso al personal tanto de la Fiscalía General del Estado como al Servicio Médico Forense para el levantamiento del

0: Pues muchas gracias por seguir en sintonía con nosotros a través de Radio Mexicana 98.9 de FM y también a través del 105.9 de FM en Super Estéreo. Recuerde enviarnos sus mensajes al 99 91 85 10 04, 99 91 85 10 04, que nos dé a conocer cuánto le costó realizar su pozole, que nos dé a conocer cuánto le costó hacer los chiles en nogadas, que nos dé a conocer cuánto le costó hacer la carnita asada. ¿Se va a hacer o no se va a hacer la carnita asada? Aquí en Yucatán no sé qué se acostumbre tanto a comer, no sé si el pozole. La verdad es que cuando vamos a familias de alguien, cada quien tiene maneras distintas de comer pozole, y por supuesto en el estado es el pozole rojo. Pocas personas conocen el pozole verde o comen pozole verde, o el pozole blanco, que uno le puede poner después su salsita, ya sea verde o roja, y transforma el pozole a estos colores. Al menos en la Ciudad de México, por ejemplo, no comen el pozole como aquí, que aquí agarramos la tostada, en muchos casos, no sé si ustedes lo hagan, desbaratan la tostada en el plato y lo comen como si fuera cereal, ¿no? Así se hace en Ciudad de México, no. En Ciudad de México agarras la tostada, le echas tu cremita, y mientras comes tu pozole, muerdes tu tostada. Sí, a la tostada le pones crema y le pones quesillo, un quesillo. ¡Salud, Sujeli, salud! Ay, no va a contagiar que no la... No, no. A la tostada le pones la cremita, le pones queso y así vas comiendo el pozole. Eso se acostumbra en Ciudad de México. Por ejemplo, igual me tocó ir a una casa donde en lugar de tostadas comían estas tostadas pequeñitas de una marca en específico, de una empresa de estas papas fritas. Y eso comían en lugar de las tostadas, estos pequeños circulitos, que también le da otro sabor, porque como están muy saladitos, pues ya incluye la sal para el pozole. Así que coméntenos, porque a mí sí me gusta comer esta ensalada de lechuga, o romanita más bien, rábano y mucho pozole debajo, ¿verdad? Con su orégano, su chile piquín, ¿verdad? Uf, ya está haciendo hambre aquí en la cabina. Vamos al corte y regresamos con más.
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1: Ya tenemos mensajes. Muchas gracias a todas las personas que muy amablemente se comunican con nosotros. Vamos a escuchar uno de ellos.
2: Mi cremita. Señor José, confirmo. Soy de Ciudad de México. Allá comemos el pozole blanco o el pozole verde. Y la tostadita, yo a lo personal echo crema y le pongo un poco de chile en polvo de esos que venden en envase. Una cucharada de pozole, una mordida, una cucharada, una mordida. Aquí aprendí a comer el caldo, el consomé y el pozole con las tostadas por dentro y aparte con mi cremita.
1: Es que es complicado esta situación, este golpe cultural que a veces nos damos cuando vamos a otro estado o cuando la gente viene a nuestro estado y se da cuenta que pues para nuestro caldito de pollo, por ejemplo, nuestra sopa de lima, nosotros les polvoreamos nuestra tostada, cuando en otros lados las tostadas se come aparte. Pero la verdad que también si no lo han hecho, que lo prueben. Es como cuando dije una vez la torta de chilaquil, que mucha gente le hace foa a la torta de chilaquil, pero no, es una chulada la torta de chilaquil. De verdad, pruébenla. Ya si no les gusta, pues dicen que no, pero primero pruébenla. Vamos con más información.
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1: Oiga, pues fíjese que se mantiene aislado el lago en donde se encontró esta ameba come cerebros, como es conocida. Investigarán también y se estará sancionando a todos los responsables por esta situación. Se confirmó por parte de la Secretaría de Salud la presencia de este Nagleria fowleri, así es como se llama científicamente esta ameba come cerebros, es el nombre común, en el agua artificial al norte de la capital yucateca en una plaza comercial. Fíjese que estará fuera de operación, este cuerpo de agua artificial no está conectado, dice las autoridades, que no está conectado con otros espacios recreativos ni con la red de agua potable, así que no hay riesgo para la población en la entidad. Así que nos dicen que esta ameba no se transmite de persona a persona, tampoco se adquiere al beber agua, es una enfermedad grave y extremadamente rara, y este es el primer caso que se documenta en Yucatán y que lamentablemente la persona que lo adquirió perdió la vida. El gobierno del estado dice que se estará investigando el cumplimiento en las empresas encargadas del mantenimiento y la calidad de agua de dicho lago y estará actuando con todo el peso de la ley y con estricto apego a derecho. A quien haya incumplido la normativa sanitaria será sancionado. La salud de los yucatecos señalan que es primero, así que estaremos muy al pendiente de toda esta situación. De igual forma, una vez que la empresa responsable demuestre que a través de pruebas de laboratorio que el agua del lago es apta para su uso recreativo de acuerdo con la NOM, se realizará una nueva verificación y muestreo de las aguas y se va a dictaminar si se suspende la medida del cierre temporal que actualmente tiene este lago artificial.
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1: Los martes tendremos una sección para conocer cómo mejorar nuestra salud y el día de hoy tenemos una entrevista con el químico farmacobiólogo que es Emmanuel Hau y esta fue la entrevista. Vamos con más información y los martes queremos que sea un día especial para la salud de los yucatecos, de las yucatecas y para ello me enlazo vía telefónica con el químico biólogo farmacéutico Emmanuel Hau. Muchas gracias por aceptarnos esta llamada y estar hoy en los martes de salud. Emmanuel, ¿cómo estás? Buenos días.
3: Buenos días, José. Bien, bien.
1: Perfecto.
3: ¿Cómo estás tú?
1: Gracias, pues aquí arrancando el día y esperando que ya estés tomando tu tacita de café y listo para hablarnos acerca pues de estos temas de salud. Y algo muy importante pues a las personas pues de nuestra edad, ¿verdad? Que llegamos ya un poquito más de los 40 años. ¿Por qué no también los jóvenes? Es importante cuidar nuestra salud. Y para estos cuidados es también necesario, ¿por qué no? Hacernos análisis de sangre. ¿Qué tipo de análisis de sangre o al momento, o cada cuándo? Más que nada, vamos a empezar con cada cuándo una persona debe analizarse o hacer este tipo de estudios.
3: Una persona debería realizarse los estudios cada 6 meses.
1: Cada seis meses
3: un chequeo, lo que se llama un chequeo básico, que podría ser desde colesterol, glucosa, triglicéridos, ácido úrico y creatinina.
1: ¿A partir de qué edad debo yo empezar a pues cuidarme y hacerme estos análisis periódicos?
3: Pues realmente pues, debería ser desde niño. porque desde niño podíamos padecer algún tipo de deficiencia de...
1: Oye, pero pues los pequeñitos le tienen a veces mucho mucho temor, sí, a las agujas, y sobre todo a que le saquen sangre, ¿no?
3: Sí, sí. Pero recuerda que también hay niños muy, muy flaquitos, que luego están preocupados por el bajo peso. Es más que nada es para buscar que haya algún tipo de desnutrición en los niños.
1: Perfecto.
3: Y en los adultos, pues, principalmente están buscando lo que vienen siendo los problemas de colesterol, triglicéridos, diabetes, azúcar en sangre, ácido úrico.
1: ¿Estos reactivos son los que debo de pedir al momento de yo buscar hacerme este tipo de análisis?
3: Se puede pedir como una química sanguínea básica de 6 elementos o una más compleja, que es una química sanguínea de 45 elementos.
1: ¿45 elementos?
3: Ajá.
1: O sea, ahí ahora sí que te hacen un chequeo completamente general.
3: Sí, abarca ese tipo de químicas, abarca lo que viene siendo, empezamos con lo de la diabetes, con unos analitos que sirven para medir el riñón, otros para poder medir el hígado, otros para poder medir el perfil de lípidos, colesterol bueno, colesterol malo, cómo andamos. Algunos incluyen el hierro para ver si no tenemos algún tipo de deficiencia de hierro. Es muy amplio el de 45 elementos. El más básico viene siendo el de B6. Y hay uno así muy, muy, muy, muy exageradamente sencillo, que viene siendo solo glucosa, colesterol y triglicéridos.
1: Oye, ¿y hay algún punto medio de 6 a 45? ¿Hay uno así como que de 20 que podamos tomar?
3: Sí, sí hay. Okay. Sí hay. Sí hay, sí existe. Van desde 3 hasta 45. Puede ser 3, 6, 12, 24, 36 y 45.
1: Magnífico. Y es una especie de como de tamiz, para que entienda un poquito la gente, es como pues el tamiz cuando nos hacen al nacer y demás, que pues nos van detectando ciertas enfermedades que pudiéramos llegar a tener. ¿Es algo similar hacer este tipo de análisis de sangre?
3: Es correcto. De esta manera el médico se empieza a dar cuenta de que si hay nos hace falta algo o tenemos algo de más. Como bueno, regreso al caso del más común, que es el colesterol y triglicéridos, que por lo generalmente está un poquito alto. ¿Sí?
1: Es para prevenir más que nada y para tomar acciones, ¿no? O sea, cuando, sobre todo cuando voy a empezar alguna dieta, cuando voy a hacer a lo mejor algún ejercicio intenso y demás, pues es bueno hacerte este tipo de análisis para, pues, conocer cómo está mi cuerpo y si va a poder soportar este tipo de cargas.
3: Sí, es correcto. Sí.
1: Perfecto. Oiga, y básicamente entonces desde pequeñito yo me lo tengo que realizar. Cada 6 meses se puede estar haciendo y me puede estar previniendo para cualquier enfermedad.
3: Sí, es correcto.
1: Perfecto. Y después de esto ya es pues tomar medicamentos, no sé.
3: Dependerá mucho de los resultados y la interpretación del médico para poder relacionarlo si es necesario algún tipo de medicamento.
1: ¿Los resultados al momento de un análisis de sangre son inmediatos, tardan? ¿Cómo está esto?
3: Dependiendo, hay algunos que sí tardan. Generalmente la química de 45, a más de 45, lo más probable es que tarde 24 horas, así como puede ser que se entregue, te lo llegues a tomar en la mañana, como a las 7 de la mañana, y ya esté listo como a las 6 de la tarde.
1: Y no es lo mismo, pues, ahora sí que hacer este análisis clínico cada 6 meses que estar haciendo ejercicio diario, por ejemplo, ¿no? Porque a veces puedo decir, pues yo me prevengo, cuido mi salud a través de, pues, el ejercicio diario. ¿Puede ser como en lugar de o no?
3: No. O sea, uno no sustituye al otro. El hecho es que, por ejemplo, aún haciendo ejercicio todos los días, podría ser que salga el ácido úrico alto, porque hay algunas personas que tienen los problemas de nacimiento.
1: El ácido úrico, este es, se te hinchan los pies, ¿no? Las manos y esta situación.
3: Sí, es característico en el dolor de la rodilla, uh-huh. en lo que viene llamando la enfermedad de gota. Okay. Se acumula en el dedito gordo del pie y en las articulaciones nos causa a veces una punzada.
1: Oye, y es importante, cuando, ya dijiste que cada 6 meses podemos ir, pero ¿hay alguna situación tal vez latente que me haga decir, oye,
4: ya me tengo que ir a hacerme un análisis, ¿no? O sea, porque me duele, no sé, la pierna, la rodilla, el dedo gordo, como tú decías. O sea, ¿hay algo que me pueda indicar que debo de ir a hacerme un análisis de sangre porque puedo tener algo?
3: Sí. Sí, con el tiempo, pues, algunas cosas que realizábamos con facilidad, vamos a empezar a notar cierto cansancio, fatiga, a veces son principalmente cuando hay fatiga, cansancio, o no tenemos ganas de hacer las cosas, nos dormimos mucho, vamos en exceso al baño, sobre todo si nos vamos al baño por la noche más de 3 veces.
4: Okay.
3: De la cantidad recomendada de agua que podrían ser, que son 2 litros de agua, nos pasamos. Algunos son síntomas que se van presentando de ciertas enfermedades.
4: Perfecto, y hay que hacerse los análisis. Entonces, muchas gracias al químico farmacobiólogo Manuel Jau por habernos tomado la llamada y por pues darnos estos tips de salud el día.
3: Gracias.
4: Gracias, bueno, ahí está el dato que nos hacen, así que pues cada 6 meses hay que ir a hacerse un análisis clínico pues para conocer cómo está nuestro cuerpo, y es que a veces la verdad tenemos la desidia de no realizarlo, de no pues checarnos la salud, así que pues cada martes vamos a tratar de tener un especialista con respecto al tema de la salud, pues para que usted la cuide y por supuesto de esta manera poder prolongar nuestro tiempo de vida en este lugar aquí en la tierra, ¿verdad? Muchas gracias a todas las personas por sus mensajes, por seguir en sintonía con nosotros. Es momento de irnos a la pausa y regresamos con más información.
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1: Gracias por continuar en sintonía con nosotros a través de la Superestación y también en Radio Mexicana 98.9 de FM. Gracias por continuar y por los mensajes que muy amablemente nos hacen llegar. Oiga, está nubladito, creo yo, ya poco a poco se va nublando un poquito, y es que fíjese que la zona de nublados que atraviesa el municipio de Mérida ha desarrollado zonas de tormenta, principalmente a noreste de la capital yucateca. Se espera que los nublados y las zonas de tormenta continúen avanzando hacia el suroeste, por lo que se va a mantener el potencial de lluvias y actividad eléctrica en las siguientes horas sobre Mérida y sus inmediaciones, así que tome sus precauciones porque es muy probable que nos vaya a caer la lluviecita más adelante, así que vigile toda esa situación.
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1: Seguimos informándole, fíjese que el día de ayer una mujer mayor identificada como Josefina Ramos se instaló en medio de la calle frente a la entrada principal de la delegación estatal del ISSSTE allá en la colonia Isigná de esta capital yucateca. La mujer estaba exigiendo el pago de su pensión por viudez, pues aseguró que llevaba esperando 6 años una respuesta por parte de dicha dependencia. Sin embargo, la mujer pues ahora sí que tiene ciertos conflictos y demás, porque se dice que es concubina del derechohabiente ya fallecido, con el cual vivió 30 años, pero pues no le quieren respetar dicha pensión. Nuestro compañero, mi amigo Aldo Payota, estuvo por allá entrevistando a la mujer y esto fue lo que dijo.
2: Yo no estoy aquí porque me voy a enfermar. Si estoy enferma, que no tengo ni para comer, mira, es una miseria lo que tengo para poder comer.
3: Ahí está, vean, es el dinero que ella trae, que puede decir, dice que es para comer. Y pues ya escucharon. ¿No recuerda su nombre?
2: Nos dijo, Josefina Ramos González.
3: Josefina Ramos González. Y ha estado usted, traído papel, está en regla todo.
2: Solo falta que traiga yo al muerto para que diga que sí es cierto.
3: No le creen, ¿no?
2: 30 años con él.
3: Pues prácticamente es viuda y pues no le creen. Es lo que ella comenta aquí en la delegación estatal de Yucatán del ISSSTE. Y pues la calle... pues prácticamente la calle 44 de Isigná está cerrada. Tomen sus precauciones si andan circulando.
1: Pues ahí está este tema de esa mujer que estaba pues reclamando esta pensión por viudez. Y oiga, le estábamos diciendo del clima, que a lo mejor ya va a empezar a llover, que ya va a estar cambiando toda esta situación aquí en la capital yucateca, y es que fíjese que pudiera estarse presentando también lo que es esta primera onda fría, si quiere llamar de esta manera, allá en el norte del país. Ya va a empezar, porque mientras nosotros vamos a festejar el grito con calor, van a haber 6 estados que van a estar registrando temperaturas de entre 5 a 0 grados, lo que es Durango, Michoacán, Estado de México, Tlaxcala, Hidalgo y Puebla. Van a estar registrando, imagínense, temperaturas de 5 a 0 grados. Ellos con chamarrita van a estar dando el grito, a ver si no dan el grito por el tanto frío que va a haber, este frente frío que pudiera estar afectando al noreste. Poco a poco también irá bajando a lo que es el territorio yucateco, a lo que es la península, y ante ello, pues se le puede estar diciendo adiós al calor. Recuerde que hemos tenido temperaturas de entre 40 a 39 grados centígrados. El Servicio Meteorológico Nacional ha expresado que poco a poco este sistema meteorológico irá bajando y estará dando condiciones favorables a lo que es nuestra entidad para que tengamos lluvias y con ello, por supuesto, también el descenso en algunas temperaturas, tal vez registrándose temperaturas de 30 grados, de 28 grados aquí en Yucatán, en lo que resta de la semana, porque pues estaría el Golfo de México interactuando con esta circulación ciclónica en niveles altos de la atmósfera que va a recorrer la península de Yucatán, lo que va a incrementar las probabilidades de lluvia de fuertes a muy fuertes en todo lo que es la península, así como lluvias puntuales para otras entidades, como lo pudieran ser Puebla, Veracruz, Oaxaca, Tabasco y Chiapas. Así que ya lo sabe, espere fuertes lluvias para los próximos días. Dicen que pudiera darse el miércoles 16, también pudiera ser el miércoles 17, lluvias puntuales de 50 a 75 milímetros, lo que dice el Servicio Meteorológico Nacional para el jueves 17, y el viernes 18 pudieran darse también de 25 a 50 milímetros lluvias aquí en nuestro estado. Así que tome sus recomendaciones, sus precauciones ante estas lluvias fuertes e intensas, que también nos va a acompañar descargas eléctricas. Esperemos no quedarnos sin energía eléctrica, rachas de viento. En algunas zonas pudiera darse hasta caída de granizo. Le repito, por este frente frío que pudiera presentarse, algunos niveles de ríos y arroyos en otras entidades del país también se van a estar dando, encharcamientos e inundaciones en zonas bajas. Asimismo, rachas de viento fuerte que pudieran derribar árboles y anuncios publicitarios. Recuerde que si llueve muy fuerte, nunca, nunca se estacione bajo algún poste, bajo algún árbol o algún anuncio publicitario, porque estos pudieran venirse abajo. Así que hay que tomar las precauciones y estar muy al pendiente del aviso de las autoridades.
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1: Nos estamos adelantando, ya quieres irte a comer pozole, sujeli, ¿verdad? Yo veo ya como que las ganas de almorzar y de comer ya están listas y presentes. Así que gracias a todas las personas que se comunicaron con nosotros. Vamos a ponernos patrióticos con una musiquita por acá que nos ha preparado Betania para despedir este informativo. Y muchísimas gracias de verdad por habernos acompañado. Mañana recuerden que tenemos una cita aquí en punto de las 8 de la mañana y posteriormente a las 2 de la tarde. Soy José Sánchez, gracias por acompañarnos y recuerde que la noticia no descansa y nosotros tampoco. Poco.

0: 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Conmemoramos el Día de la Independencia de México para recordar el inicio de la lucha armada por la libertad y la soberanía nacional por parte de los héroes que nos dieron patria. El famoso Grito de Dolores fue un llamado al pueblo para levantarse en armas contra el dominio del Imperio Español, que había durado más de 300 años y que no costó identidad porque los pueblos originarios atesoraron su cultura, que ahora son orgullo nacional. A diferencia de otros países que festejan con solemnidad el día en que firmaron su libertad, en México se celebra el día en que inició el movimiento armado en Dolores. En México se celebra el día en que inició el movimiento armado en Dolores Hidalgo, con una alegría de fama mundial que hace resonancia en otros puntos del mundo, en donde haya mexicanos residentes.
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0: 11 de la tarde. Muy, muy, muy buenas. Les saluda Lanzala su camarón. Son, son, son, son, son, son, son, son, son, son, son, son, son, son. Hola, reina. ¿Cómo estás? ¡Viva México, canalita! Oye, mi querida reina. Mi querida reina, ¿estás ahí? Creo que usted me saludó, ¿verdad, reinita? Bueno, no, como ya me dice reina, me dice güey. Pues ya, supongo que ya hay confianza, ¿verdad? Oye, tú.
1: ¿Está bien?
0: Oye, tú, reina, ven acá.
1: ¿Está bueno el camarón o más o menos?
0: ¿Fuiste tú la persona que me saludó hace... allá en el centro?
1: ¡Rico!
0: Con la unidad móvil. ¿Fuiste tú, reina? ¿O fuiste tú, don? Yo creo que fue reina, ¿verdad?
1: No, vamos.
0: Mil disculpas. Tenía que yo correr, porque si no, nos estaba, pues, básicamente moviendo la poli. Ahí estábamos en el mercado de San Benito. Estábamos en San Benito y, pues, se me antojaron de esas ricas aguas de coco. No sé si ya los probó. Son de esos que tienen allá sus neveras naranjas, anaranjadas. Y tienen allá su limoncito, sus pedazos de coco. Le estaba yo diciendo a Suje y Angelito, que fueron con los que, pues, compartí el viaje a Canacín en la mañana. Ay, hace rato que tengo ganas de ese juguito, ¿verdad? Tengo ganas de ese juguito de coco. Es que está bien rico, está sabroso, hasta que nos encontramos allá en el centro de Mérida. Qué raro, un alemán estaba vendiendo esas agüitas de coco. Yo digo, ¿qué pasó? Estaban cotorreando a la banda que estaba ya vendiendo pepita, cacahuate, palanquetas. Estaba cotorreando con el alemán. Dice que anda, que es un descendiente de los españoles y viene a conquistar hombres. Ay, eso vino a seguir conquistando, pero hombres, le dicen los cuates. Y bueno, pues ya, finalmente. Es por eso, mi querida reina, que no te pude saludar correctamente. Seguramente andaba con la doña Ofe. Pero pues aquí estamos. Estamos de vuelta. Espero que no se me haya chiviado. Reina, por favor, respóndame. Bueno, más adelante, más adelante. Lo hablamos. Así es, señor y señora. Visitamos allá Canacín, Yucatán. Visitamos Canacín, allá los... tan característicos mototaxistas, buena onda, nos dieron un poquito de su espacio en donde pues van a recoger a la gente. La policía municipal, también mandamos el saludo a la policía municipal de Canacín, que sí nos quería correr, ¿verdad? Sí nos quería correr, nos decía, muévase, muévase. Pero ya luego dijimos, patroncita, por favor, denos chancecito. Todavía le vamos a poner música, baile y diversión el 26 de septiembre y nos quiere correr. Patroncito, dale. Está bueno, está bueno. Mira, es más, le doy este papelito. Y le di un papelito. O sea, pásale, pásale, dale, no se preocupe. O sea, le di calcas. No va a mal pensar, no voy a mal pensar. Le di calcas de Radio Mexicana. Apps para la unidad, para la unidad.
1: Sí.
0: Pero para la unidad privada. Ah, para su Mercedes. Exactamente, me dice la poli. Órale, pues le doy dos calcas. Y continuamos en Canacín un ratito, saludando a la bandera, regalando allá unos biberones para que no llore el nené. Gorritas, playeras y eso y más. Por parte de nuestros patrocinadores, se va a encontrar usted en el gran bailazo de Radio Mexicana.
1: ¿Quieres?
0: Así es. Y le estamos recuerde y recuerde, porque hoy es quincena. Bravo, bravo, bravo, bravo. Es quincena hoy, pero solo nos queda 16 días para el gran baile. Y que se entere y que haga, por favor, espacio en su agenda para que a las 5 de la tarde vaya a bailar a Canacín City junto con Zombadillo, junto con Manny y su grupo Universal, banda, grupo... A ver, es que se me olvida, disculpe ya mi memoria, ya uno que está grande, ¿verdad? Uno ya grande, se le va olvidando las cosas. Grupo México por Siempre también va a estar con nosotros, poniéndonos un poquito más de mariachi, más patriota la cosa, porque estamos en el mes de septiembre. Y también vamos a tener, si no estoy mal, a Calavera Show. Obviamente, nuestra comediante favorito, La Soraya, La Palanganera. Así es. Soraya La Palanganera va a estar amenizando cómicamente el show allá en Kansas City. Y bueno, pues ya sabe, aquí su camarón son. Vamos a abrir las puertas del Templo de los Trapitos Sucios en breve, mientras te pongo pues uno de los éxitos de las agrupaciones que va a estar acompañándonos. Como ya le dije, Grupo Son Vadillo les va a hacer bailar de Jalaito.

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0: Cuenta la leyenda, hace mucho tiempo atrás, la tierra empezó a temblar y la punta ya se podía notar.
1: ¿Qué van a pensar, cochina?
0: Del más hondo bache de Chuminópolis surgió el templo de los trapitos.

Muy buenas tardes, nene.

0: saliendo, no he salido aquí de mis cuatro paredes, no he salido aquí de mi cubículo para saber si está lloviendo o no, pero no más que se viene la tormenta eléctrica en la ciudad de Mérida. Aguas, aguas, aguas, loca. Cierre la ventana, cierre la ventana y meta su ropa. Porque puede que o ya está lloviendo o va a llover, según mi pronóstico aquí en mi fuente. Se espera la tormenta, agua, agua, agua cayendo del cielo para refrescar nuestras tierras y nuestros terrenos. Hay que darle gracias a Chuck y al Poseidón que nos está echando paro también ahí en Progreso Beach. ¿Qué onda, mi camaronzonzón? Dice... Saludamos al Note 60. ¿Por qué te dicen así, carnal? Buenas.
1: Buenas tardes, camaronzonzón.
0: Carlos Ancona.
1: En el país. Ven.
0: ¿Qué onda?
1: Saludos, camaronzonzón.
0: ¿Qué onda, mi Carlos Ancona? ¿Nuevo número? ¿Qué? ¿Cuántos números tienes a diario, carnal? ¿Qué pasó? Otro celular, ¿eh? Y ya vi qué modelo es. Ya vi qué modelo. ¿De dónde sacas tantos celulares, Carlos Ancona? Uno es para tu esposa y otro para mí, ¿verdad? Ah, ya te vi. ¿Ah? O no me digas que no. No registraste tu línea, Carlos Ancona. ¿Cómo va a ser? ¿Tampoco la registraste? Yeah. Oiga, vamos a abrir las puertas del templo ya oficialmente, mi querido Munra. Lo dice.
2: Vivos espíritus del mar.
0: Adelante.
3: A bañarte tú.

0: están a punto de abrirse.
1: Gracias, Burrita. Feliz martes. Y estamos cada vez más patriotas. Más tricolores, baby, baby. Hoy es 15. Es 15 de septiembre. ¿Tú sabes qué se celebra el día de hoy, chiquis? ¿Sabes qué se celebra el día de hoy, 15 de septiembre, carnal? Alguien que me lo diga. A ver.
2: Bueno, tú, Enrique Iglesias.
1: ¿Sabe qué se celebra el 15 de septiembre? Carlos Ancona, tú que lo sabes. ¿Qué se celebra el 15 de septiembre? A ver. En todo México. ¿Qué se celebra?
3: ¿Qué onda,
1: camarón? ¿Qué onda, José? Ahí está.
3: Oigan. Buenas tardes, Rosaurita.
1: Buenas tardes, Rosaurita, de parte de Don Joseph. Oiga, Don José. Va a dar el grito con las vecinas. ¿Así?
4: ¡Ay!
1: Ese grito va a decir Don José. ¿Así?
4: ¡Ay!
1: ¡Ay! Porque se le dobló un tendón o quién sabe qué. O qué tendón se le dobló, ¿verdad? Va a dar el grito con la vecina, mi querido Don José. Va a entrar el zorrito al gallinero.
3: No puedo, hoy están mis maridos.
1: Ah, está tu marido, dijo. No puedo, hoy está mi marido, dice. Ay, bueno, bueno.
3: No lo creo.
1: Don José, está bien, hay que pues poner en primera a la familia. En segunda, a tu compromiso. Y en tercera, a las vecinas. Está bien.
3: ¿Qué van a pensar, cochina?
1: Está bien, don José. Buenas tardes, dice la mera uña del meñique. Saludos a toda la banda infieligresa. Saludos al circuito en las operadores y auxiliares. A Rosaurita, Marlenita, Alvarito Music, Dramas, al más vaivenoso Carlos Ancona.
4: ¡Ay!
1: Saludos, camarón Sosón. Y arriba el templo de los trapitos sucios.
3: Hola, camarón, el trapito de los templos sucios.
1: Papá, gracias, mi querido Alex Márquez Chi. ¿Qué se celebra 15 de septiembre en México? A ver.
2: Día de la expropiación petrolera.
1: Día de la explo... ¿Qué? ¿De la exploto qué? ¿Qué se celebra? ¿Qué grito se celebra en todo México? Efectivamente, el 15 de septiembre se celebra el grito de ¡ya cayó! ¡Ya cayó la quincena! ¡Ah, que si no! Ese es un grito también que todo México está celebrando.

0: A tu Kawasawa, mi querido Don José, seca tu amistad, chao, hasta ya está. No, no, ya necesita algo. Algo necesita la garganta, baby, baby, burbujeante, refrescante.
1: ¡Viva las machistas que nos mantienen!
0: ¡Viva!
1: ¡Viva! ¡Viva las machistas que nos mantienen!
0: ¡Eso! ¡Vivan las latitas que está hasta el fondo de la nevera! ¡Viva! ¡Vivan las botellas bien escarchaditas! ¡Viva! ¡Vivan las promos! ¡Viva! ¡Vivan las micheladas! ¡Viva!
2: ¡Ay, ay, ay, ay! Grito de independencia
0: financiera, dice, ¡viva! ¡Viva la independencia financiera! Al menos por 5 días, ¿verdad? Porque ya en 5 días vale maíz.
2: Arriba el templo de los trapitos
0: sucios. ¡Arriba, viva! Ay, ¿qué vas a ver? ¿Qué más? ¡Viva!
2: ¡Viva el zafarrancho!
0: ¡Viva el zafarrancho! ¡Viva! ¡Hey, viva Carlos Ancona! ¡Viva! ¡Viva, viva, viva!
3: ¡Que viva las latitas!
0: ¡Viva las latitas! ¡Eh! ¡Viva! ¿Qué más? ¿Qué más? ¿Qué más?
3: A ver. ¡Viva la libertad de los maridos!
0: ¡Viva la libertad de los maridos! ¡Viva! ¿Qué más? ¿Qué más?
3: ¡Viva las teiboleras!
0: ¡Viva! Oye, sí. ¡Arriba! ¡El cubo! ¡Esos son los gritos! ¡Viva las teiboleras! Esos son los verdaderos gritos que necesitamos, hombre. ¿Cuál otro? ¡Viva, qué más! ¡Viva!
4: ¡De que viva la Quiqueso! ¡Que viva!
0: ¡No, no, que no, no, no! ¡Que no viva tanto! Menos mal nos dijeron arriba, porque no se iba a poder. ¡No, arriba la Quiqueso! ¡No, no, no, no se puede, no se puede! ¡Déjala en medio, déjala ahí! Esos son los verdaderos gritos, baby. ¿Sí o no, Amonimus?
3: Ya está libre el cajero.
0: Ahí está.
3: Pasen.
0: Eso.
3: Antes de que se gaste.
0: Baby, baby.
3: Que vivan las latitas.
0: ¡Otra vez, viva! Es que las latitas son la onda, ¿no? ¡Vive la michelada de tamarindo! ¡De mango con chamoy! Eso sí, papá. Y bueno, ¡qué mejor! ¡Vivan las amistades que dan su tanda! ¡Viva! ¡Viva!
3: ¡Viva el camarón con el brocado!
0: ¡Viva! ¡Ey! Bueno, ya, ya. Mucho viva, ¿no? Mucho viva. Está cañón, hombre, que en septiembre decimos ¡viva, viva! Y en octubre es los muertitos, ¿no? ¡Ay, muere! Se nos murió, se nos murió. En septiembre, viva, viva. Y en octubre se nos murió, se nos murió. A ver.
2: Que viva el pozol que acabo de comer, camarón.
0: ¡Ah, viva! No más que nada, que lo dijera. Que lo dijera ayer. Que lo dijera antes, para que invite. A eso me refiero. ¿Qué pozolito se va a comer? ¿Cuál le gusta más? ¿Qué pozolito? ¿Qué pozolito? ¡Qué rico! Yo ya, la neta, yo creo que voy a comer mañana mi pozolito. Porque ya me dijo mi santa madre. Oye, tío, ¿quieres que yo te compre tu pozolito? ¡Claro que sí, no! Oiga, mi camarón, son, pues ya sabe, aquí venimos a cotorrear. ¿Aquí dónde?
5: Hola, camarón, el trapito de los templos.
0: El trapito de los... Y ya sabe que los martes nos dedicamos a... pues averiguar aforismos, averiguar refranes y la sabiduría de nuestro amigo el chino, pero hoy, como estamos en mes patrio y además estamos cerca del grito, ¿verdad? ¿Cuál grito?
3: ¡Ay!
0: ¿Ese grito? Pues vamos a hablar acerca de dichos refranes mexicanos y vamos a averiguar su significado. ¡Camarón! ¡Camarón! Pero esos no están confusos, no lo escribió Confucio ni nada de eso, sí. Espérame, espérame. De repente los mexicanos de antes como que sí tenían frases así bien raras que ahorita lo escuchamos y decimos, ¿qué?
6: Otro marihuano.
0: ¿Qué role? ¿Qué role allá? ¿Cómo le dicen así lo que se fumaban antes? El sapo. Aplasto, me dicen. Algo así era el sapo, le llamaban. ¿Sí o no, mi querido Virgo? Saludos al Virgo. El Virgo más Virgo.
2: Ma, que viva mi vecina, que está tintinqué, camarón.
0: ¡Viva! ¿Dónde vives, Virgo? ¿Dónde vives? Invita a tu casa un día, no sé.
2: Saludos a los de Circuito Enlace.
0: Saludos a todos, Circuito Enlace, de parte de San Po, el santo de los... ¿De los qué?
2: ¿Quieres gritar, cámara con son?
0: Ajá, mira.
2: ¡Ay!
0: Mi querido San Po, ¿cuándo es tu onomástico, carnal?
7: Arriba el camarón, pero de Carlitos Ancona.
0: ¡Arriba, viva! ¡Viva! Ya me conformé. ¡Arriba, Rosarita López! ¡Diva!
8: Muy buenas tardes, Alancito. Buenas tardes a todos. Que tengan excelente martes. Saludos para todos.
0: Saludos, Rosarita.
8: Los participantes del Templo de los Trapitos Sucios.
0: ¡Rosarita! ¡Viva! ¡Rosarita López! Y bueno, vamos a un corte comercial. Muchísimas gracias por escribir. Ya sabe que si quiere cotorrear con nosotros, bienvenido, bienvenida. Aquí en el Templo de los Trapitos Sucios nos encanta echar el despapalle, la neta. Y pues obviamente con una dinámica que tenemos, hoy vamos a averiguar acerca de dichos y refranes mexicanos, papá. Y lo vamos a dilucidar. ¿Eh? ¿Cómo ves? Lo vamos a decodificar.
2: Bueno, tú, Enrique Iglesias.
0: En tiempo real y al aire en 4K HD, recuerde, porque ya...
9: Chicos, estamos en otro nivel, güey.
0: Aquí, al puro estilo del Templo de los Trapitos Sucios.
5: Hola, camarón, el trapito de los templos.
0: Manda tu mensaje al WhatsApp 9992-421406.
8: Chispas, qué complicado.
0: Ay, no está complicado. 9992-421406. Volviendo del corte, te digo el primer refrán dicho. Y a ver qué significa, a ver que tú muy acá, muy patriota, muy mexicano, muy qué.
2: Buenas tardes, Rosa, ahorita.
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0: Buenas tardes, Rosaurita.
1: Buenas tardes, Alex Márquez.
2: Buenas tardes, Alex Márquez.
3: Pero contéstame, carnal.
4: Aguas, aguas, don José, aguas locas, don José.
5: José los matan.
4: José, digo.
6: A mí no me dio buenas tardes, Rosaurita, yo se lo dije primero.
4: Ahí tiene razón, don José, ¿qué pasó, Rosaurita? Usted tiene un deber nada más. Nosotros le saludamos y usted nos saluda de vuelta.
3: Pero contéstame, carnal.
4: Rosaurita no le mandó saludos a su gran amigo.
3: ¡Ay!
4: Don José, amigazo.
3: ¡Ay!
4: Sin Yolanda, Mari Carmen, sin Yolanda, don José.
3: ¿Lo estás oyendo?
4: Oiga, pues ya sabe, nos dedicamos a decodificar refranes, dichos, aforismos. Y hoy, vámonos con puros refranes mexicanos, mexas, papá, porque nosotros también tenemos sabiduría. Nosotros también tenemos una muy rica lengua. ¿Sí, verdad? Una lengua muy hábil. La tenemos. Y claro, mucha habilidad para hablar y para condensar sabiduría en un bolillo, básicamente.
7: ¿Qué van a pensar, cochina?
4: En un bolillo. Así que, por favor, preste atención a la grandiosa sabiduría mexicana que se esconde detrás de palabras. Como por ejemplo, el famosísimo refrán, el famosísimo refrán. Escúchelo bien. Preste mucha atención y usted dígame, ¿qué significa el siguiente refrán? ¿Está listo usted? ¿Está listo? Ahí te va. Se hace pesado el difunto cuando siente que lo cargan.
7: A bañarte tú.
4: ¿Qué significa este dicho? Órale. Buena tarde, banda malandra del templo, dice Rondomán. Muy buenas tardes.
8: Muy buenas tardes, nene.
4: ¿Qué pasó? ¿Qué pasó, Rosarita?
1: Escuché. Buenas tardes. Buena. Señor Don José.
4: Amigazo, dile. Amigazo, Don José. Así como le dice la maquinita, igual. Mi querido amigo, hermano. ¿Qué digo, hermano? Sangre de mi sangre. La maquinita, dice Rosaurita López. Ahí te va. ¿Qué dice? ¿Qué significa este refrán, señor, señora? Escúchelo con atención. Se hace pesado el difunto cuando siente que lo cargan.
8: Bueno, tú, Enrique Iglesias.
4: Mira, lo estoy conectando un poquito con Día de Muertos. ¿Ya vi? Muy bonito el refrán. Hay sabiduría popular dentro de él. Así que, por favor, preste atención. Se hace pesado el difunto cuando siente que lo cargan. Rondoban dice,
9: ese refrán quiere decir que cuando se vaya Quiqueso al más allá, habrá que buscar un payaso porque ese se lo va a cargar.
4: Un payaso nada más no va a hacer falta. No.
7: No lo creo.
4: No va a ser suficiente uno nada más, Rondoban. Cuando a Quiqueso se lo carga el payaso, van a ser los payasos. Con todo y su bolchito lleno de payasos, ahí van a sacar a toda la flota. ¿Dónde está la Quiqueso que no se ha reportado? ¿Dónde está? A ver que se reporte. Porque hoy lo paga caro. O sea, la Carolina va a pagar el pozole. Hoy lo paga caro. Oiga, Dígame qué significa ese refrán, tremendo refrán. Se hace pesado el difunto cuando siente que lo cargan al puro estilo del templo de los trapitos sucios.

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0: 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Conmemoramos el Día de la Independencia de México para recordar el inicio de la lucha armada por la libertad y la soberanía nacional por parte de los héroes que nos dieron patria. El famoso Grito de Dolores fue un llamado al pueblo para levantarse en armas contra el dominio del Imperio Español, que había durado más de 300 años y que no costó identidad porque los pueblos originarios atesoraron su cultura, que ahora son orgullo nacional. A diferencia de otros países que festejan con solemnidad el día en que firmaron su libertad, en México se celebra el día en que inició el movimiento armado en Dolores. En México se celebra el día en que inició el movimiento armado en Dolores Hidalgo, con una alegría de fama mundial que hace resonancia en otros puntos del mundo, en donde haya mexicanos residentes.
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1: Pues hola. Pues hola.
2: ¿Qué tiene que ver las drogas con la larga?
1: Pues hola.
3: ¿Qué onda, mi camaronzonzón? A las 4 de la tarde, 7 minutos. Estamos de vuelta aquí en el templo de los trapitos sucios. Nos dedicamos a cotorrear, pasarla bien y tomarnos la vida un poco menos serio, por favor. Ahí tenemos el refrán que estamos decodificando el día de hoy. Estamos con refranes mexas porque sí, estamos en el mes tricolor, en el mes patrio, y pues vamos a estar enfocándonos en nuestra cultura, en nuestras formas de representar sabiduría en tan pocas palabras como la siguiente frase que dice: se hace pesado el difunto cuando siente que lo cargan.
1: A bañarte tú.
3: ¿Qué significa esta frase increíble para usted? No lo tiene que buscar en internet, no lo tiene que buscar. Dígame, para usted, ¿qué significa? Mi querida Anonymous. Ah, me anda diciendo mi Anonymous que la Quiquez pues anda en el rosario de su mamá. Órale, órale. Gracias, gracias por el dato. Bueno, pues, oye, la Quiquez, fuera de la conversación. Por respeto, por respeto.
4: Que cuando uno es conchudo, se aprovecha de toda la gente.
3: Ahí está. Cuando uno es conchudo, dice. Pero lo dice Anonymous con una rabia, ¿verdad? Cuando alguien es conchudo, como se siente como que si tuviera ahí a alguien, ¿no?
4: No es conchudo. Se aprovecha de todo.
3: Diga nombres, Anonymous, diga nombres de una vez. Aquí está para eso. ¿Quién es el conchudo de su familia? ¿Quién es el muertito que se hace pesado cuando siente que lo cargan? La neta. Rosarita López, ¿usted sabe más o menos?
5: Pues a ver. A ver. Pienso que, por ejemplo, si tú obras bien, te va bien.
3: Okay.
5: Si haces bien las cosas, todo te sale bien.
3: Okay.
5: Que si haces mal las cosas, pues también todo te sale mal. Bueno, no sé, es lo que yo creo. No sé si esté bien, pero eso pienso.
3: Ok, bien, Rosarita, muchísimas gracias. Es algo así como el karma, ¿no? Como el karma, más o menos, dice Rosarita. Primero que nada, a ver, ¿cómo va? Yo me pregunto, ¿cómo va a ser que el muerto se dé cuenta de que lo cargan si ya está muerto? No, o sea, a mí no me hace nada de lógica, la verdad. Primero. Segundo, ¿cómo te puedes hacer más pesado? Uno, si ya estás muerto, pues no. Te haces menos pesado. Bueno, no, porque cuando ya estiras la pata, pues como que sale todo, ¿no? De lo que está dentro de tu cuerpo. Tal vez por eso, ¿no? Tal vez eso dicen. Sí, se supone que cuando ya estiras la pata, como que todo lo que está dentro, lo que se estaba procesando así, por ejemplo, el pozolito de Alex Márquez Chi, digamos, no lo quiera Dios, ¿no? Que se va, sale todo el pozole. Entonces tal vez así se hace más pesado, pero ¿cómo va a ser eso? ¿Cómo puedes hacerte más pesado así de la nada? ¿Verdad, mi querido Alex Márquez?
6: Bueno, yo se lo diría al que no de su tana de caguamas.
3: Exactamente, y eso, papá, es, no seas conchudo. Entonces dice la frase, a ver. Dice: se hace pesado el difunto cuando siente que lo cargan. A mí no me da lógica, ¿no?
1: ¡Ay!
3: Hubiéramos dicho los chinos, ¿verdad? Como los chinos, porque a mí, ¿cómo se va a ver? El difunto, ¿cómo va a sentir que lo cargan si ya está muerto? Muy mal, muy mal. Vamos a pasar a otro porque siento que no tiene ni pies ni cabeza.
1: A bañarte.
3: La verdad, siento que no tiene ni pies ni cabeza. Se hace pesado el difunto cuando siente. No. Vamos a pasar a otro. A ver, siguiente. Dice: si quieres conocer a Inés. Sí, a ver, espérame.
4: Siguiente. Es como cuando te prestan dinero y luego se hacen tontos.
3: (Risa) Sí, luego se crean enemistades. ¿Sí o no, Amónimo? No. Eso te hace crear enemistades, la verdad. La banda que presta, ¿verdad? Presta de que no, hay que no sé qué, que ay, está enfermo, ¿verdad? Ay, Dios mío. Oiga, en mi pueblo decían que se hace más conchudo. Que dice, en mi pueblo decían que se hace más conchudo el que. A ver. Decían que se hace más conchudo los que ayudan. O como. Es que no le entendí, creo que allá hubo error de dedo. Así de que. ¡Ay, no ese dedo! Ah, no, ese. No, no, o sea, error de. Es que así le dicen. Error de dedo cuando fue un error del autocorrector. Del autocorrector. Error de dedo suena así.
1: ¡Ay!
3: En mi pueblo decían que se hace más conchudo al que ayuda, ¿no? O como dice Anonymous, les prestan dinero, se hacen güeyes y no pagan. Ok, ok, bien, bien.
1: No lo creo.
3: Bien, bien, bien. Carlos Ancona, usted. Ilumínenos, por favor.
7: Oye, Anónimos, ¿a quién le mandaste la pedrada?
3: ¡Ay, se notó! ¿Se notó? ¿Se notó? Bueno, vamos a pasar a otro. Usted entienda lo que entienda. No, no, no, no, no, ya, ya. Vamos a decir lo que significa, ¿verdad? Vamos a decir. Obviamente, esto tiene un significado metafórico, analógico, y que básicamente es que, pues cuando alguien siente que está siendo tratado con amabilidad por un determinado tiempo, pues enseguida esa persona, a la persona que mimas, pues pronto se llenará de exigencias, ¿verdad? Pronto se va a llenar de remilgos, así es. Entonces, hay que medir, ¿no? Demasiada amabilidad puede hacer que alguien se acostumbre a eso y pues ya no, ni siquiera sea agradecida a esa persona, ¿no? Eso significa, eso quiere decir que se hace pesado el difunto cuando siente que lo cargan. Así que, aguas, aguas, aguas. También la amabilidad debe tener su límite, porque si no, ay, la banda se acostumbra y te van a pegar. Es como dicen, les das la mano y te estiran de. Perdón. Le das la mano y te agarran las dos patas, así.
8: Pero a mí el muerto se me hace más pesado cuando me lo levantan, camarón.
3: Ese muertito ya ni se levanta. ¿Qué se va a levantar, Virgo? Escuchando tu voz, híjole. ¿Qué se va a levantar? Necesita ayuda farmacéutica.
9: Buenas tardes, patroncita.
3: Buenas tardes, patroncita. ¿Dónde se encuentra la patroncita? Seguramente, mira, ni el Red Dragon se encuentra ahorita a su esposo. Ni el Red Dragon se está comunicando, no se está reportando. Yo me imagino que están dando el grito.
1: ¡Ay!
3: Está bien, que lo den.
1: ¡Ay, camarón!
3: Siempre, cualquier cosa es buen pretexto para echarse un gritito. Y así. Así, así, mira.
1: ¡Ay, camarón!
3: ¡Vámonos con el siguiente! Dice, si quieres conocer. A ver.
4: Seguro que lo pusieron a mover el pozole.
3: A removerlo. ¡Ahí te va! Si quieres conocer a Inés, vive con ella un mes.
10: ¿Qué van a pensar, cochina?
3: ¿Sí sabe qué significa? Si quieres conocer a Inés, vive con ella un mes. Yo siento que eso, para mí, está como desactualizado, chao. Yo siento que está desactualizado este refrán. Hay que cambiarlo. Si quieres conocer a Inés, pásale su face. ¿Otra sabías? Si quieres conocer a Inés, pídele su face. Eso. Ahí lo tiene. Sí, chiquis, todo mundo sube toda su vida en el Face. Y en especial las chiquis, ¿no? Digo, no, no quiero sonar sexista ni nada. Pero las mujeres usualmente son muy buenas con las redes sociales, más que los hombres. Digo, estadísticamente. Entonces, yo creo que ya, este refrán tiene que cambiar. Si quieres conocer a Inés, pídele su face. Gracias. Gracias. Hasta rima y todo. Camarón 2026. A ver, a ver, a ver. Manda tu mensajito al 99-92-42-1406 y dime, ¿qué significa este bonito refrán? Estás en el templo de los trapitos sucios, aquí tu camarón.
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0: 4:34, estamos de vuelta aquí en el Temple Los Trapitos Sucios.
1: Hola, camarón, el trapito de los trapitos.
0: Bravo, bravo, bravo, bravo, bravo. Y bueno, estamos averiguando el significado de refranes y frases bien mexas, como se le dice ahora a los mexicanos, mexa. Y sí, uno de ellos es el del muertito que dice, cuando el muerto sabe que lo están cargando, se vuelve más pesado. Muy bueno, no lo conocía. Ahí está otro, este probablemente lo conoces. Dime de qué presumes y te diré. No, perdón, nada que ver, no, nada que ver. Es, si quieres conocer a Inés, vive con ella un mes.
2: Porque la que es payasa cae mal.
0: O como yo diría, si quieres conocer a Inés, pídele su face. Para mí es así. ¿Por qué? Porque pues, como la banda ya sube toda su vida en redes sociales, hoy para conocer a alguien primero es a través de redes sociales, ¿no? Ya de que, ay, que quiero conocer a alguien, le voy y le hablo. No, no, carnal. Ves su face y allá ves, ah, mira, pues así, este es su estilo de vida. A estos lugares le gusta ir. Esa es la manera en que se comunica con las personas. Tienes que hablar por redes sociales y ya luego hay chance. Bueno, no sé, en mi generación es así, al menos. Pero va, obviamente esto no es así. ¿Pero qué significa en realidad? Si quieres conocer a Inés, vive con ella un mes. A ver.
3: Es que lo original es, si quieres conocer a Manuel, vive con él.
0: Ajá. Y pero este no es original, es chafa, es pirata.
3: Eso significa que ahí empiezas a conocer a si es chantajista, ajá, si es presumida, o si es ambiciosa.
0: Por ejemplo, si es una buena persona. Porque pobrecita Inés, ¿por qué solamente cosas malas, Inés? ¿No? ¿Qué tal si tiene buen corazón? ¿Qué tal si sabe más de lo que aparenta? Porque puede ser que pues, conocer a Inés, pues viviendo con ella un mes, te quedas así como que, ay, Inés, no sabía que sabías todo eso, Inés. ¿Verdad? Igual puede ser. Y Inés nos puede estar también enseñando varias cosas buenas. Así que pues yo pienso que no solamente lo malo. Inés también puede sorprendernos. ¿Sí o no, Virgo? ¿Sí o no? ¿Sí o no?
4: Y si quieres conocer a Manuela.
0: Ah, pues si quieres conocer a Manuela, no salgas un mes. Ahí está. ¿Quieres conocer a Manuela? No salgas un mes. Y mira, de que la conoces. No hay otra. Es que no hay salida, carnal. Si no puedes salir un mes, imagínate qué va a ser ahí. Vas a estar sudando frío, vas a temblar. Ya sabes, o sea, como que te va a salir síndrome de abstinencia. Pero ahí vas a tener a alguien. Ahí vas a tener a alguien que literal se vuelve tu mano derecha. Vas a tener a alguien con quien puedes confiar. Vas a conocer a alguien que solo cuando tú lo pidas, e incluso cuando no quieras, te va a soltar una caricia. Jamás te va a pegar conscientemente. Ahí lo tienes, Virgo. ¿Quieres conocer a Manuela? No salgas un mes. No rima, para nada rima. Pero es verdad. Gracias, gracias. Gracias. Gracias. A ver, dice por acá, si quieres conocer a Inés, vive con ella un mes. Por allá dice Rondomán, dice, si quieres conocer a Alvarín y la Quiqueso, checa los audios con el del frente, dice. Ah, wow. Wow. ¿Y esa pedrada para quién era? ¡Ay!
5: No lo creo.
0: Híjole, es que ya los conocemos. Alvarito, Quiqueso, Johnny Peña, Tanquecín. No, hombre, así son, pero lo niegan. Imagínate qué otras cosas dicen que no son y lo niegan.
5: A bañarte tú.
0: Ese es mi dramaturgo. Dramaturgo. Se abren los telones, se abren los no los pelones, se abren los telones, empieza el drama.
6: Muy buenas tardes, Tito.
0: Buenas tardes, ¿cómo estamos? ¿Tú bien?
6: Pero camarón, estaba yo almorzando con tu suegra. Mi pozolazo blanco, bebé.
0: ¡Mau! Oye, ese no lo conozco, no lo conozco.
6: Sí, ese que es blanco, sin la mezcla de...
5: No lo creo.
6: ...tanto te encanta.
0: Ajá.
6: Pero si ahí estamos con tu suegra comiendo...
0: No, me chiva, digas.
6: ¿Qué, ¿por qué no viniste?
5: No lo creo. No,
0: mamá, sí me vine, pero...
6: No, tranquila, rato nos cae.
0: Es más, si sabe rico el pozole, es porque sí fui.
5: No lo creo.
6: Pero más déjame dejar, bebé. Si no se va a molestar tu suegra.
0: Saludos, suegrita.
6: Malcriada.
0: Eso, saludos, suegrita. ¿Cómo estás, suegrita? Seguramente tiene un gran sazón usted.
7: Bueno, tú, Enrique Iglesias.
0: Ha de tener un gran sazón. Si con ese sazón que tiene usted le salió ese chamaquito que está hablando con un lenguaje tan bonito, imagínese qué mal le va a salir a usted, la verdad.
3: La ciudad más feliz.
0: Usted tiene el sabor. Suegrita, usted tiene el sabor. Si le salió bien ese chocolatito que me está hablando. Pues imagínese. Saludos, la suegra Salazar. Y la Jesús y también. Vaya bien, vaya bien. ¿Qué pasó, don Herber? ¿Cómo está la comunidad?
8: ¿Quieres conocer a Manuela? Preséntate con ella.
0: Muy buenas tardes, mi nombre es Alan Salas, soy locutor de radio, tengo 32 años y me gusta cotorrear, me gusta reír y me gusta la música. Muy buenas tardes. Ay, Manuela, tranquila. Ya, Manuela, allá. No, allá no, allá no. No, allá no, ya, ya. Ya, nos acabamos de conocer.
3: Ay.
0: Ok, vámonos con el siguiente refrán, vámonos, ya. Me estoy desviando. Vámonos. Dice el siguiente refrán. Óilo. Vamos, el siguiente refrán. ¿Qué significa?

0: chocolate que no tiñe, claro está.
1: A mí no me molesta que me digan loquito.
0: Chocolate que no tiñe, perdón por el gallo, por cierto, saludos al gallo. Chocolate que no tiñe, claro está.
2: ¿Lo estás oyendo, Sapito?
0: ¿Qué significa eso? Yo no tengo ni idea. Chocolate que no tiñe, claro está. ¿Cuál es el significado de ese refrán, esa frase? ¿Cuál será, mi querido Israel Ramírez, el semental de la radio mexicana?
3: Buenas tardes, camaradón.
0: Buenas tardes. Dale, va a decir algo,
3: güey. Tienes un buen programa y a rato ves si escucho estrellas en el cielo.
0: Eso, papá, gracias.
3: Si quieres conocer a Manuela, hazme el favor.
0: Ese es mi Israel, ese es mi Israel. A ver, Israel, coméntalo. Coméntalo. Chocolate que no tiñe, claro está. ¿Qué significa? Buenas tardes, mi querida señorita Ofe, ¿cómo estamos? Alancito dice, aquí escuchando desde la Mulsay, como siempre, el templo de los trapitos sucios. Para conocer a una persona, vive con ella o mejor, cásate con ella, dice Ofe de la Mulsay. No, ¿para qué me voy a casar?
1: A mí no me molesta que me digan loquito.
0: ¿Para qué me voy a casar? Tenemos 2 siglos. No, 21 siglos, perdón. 21 siglos de historia para darse cuenta que eso no chambea. ¿Para qué me voy a casar, Ofe? No, mejor nos conocemos en el Face, así como digo. Oiga, Ofe, ¿a usted la saludé en el centro? ¿Con Reinita? ¿Era con usted? ¡Reina! ¿Dónde está, Reina? Es que quiero ver, porque quiero disculparme, porque me fui corriendo y veía el camarón. Yo vi, creo que era Reina o Ofe, pero como nos estaba corriendo la policía, pues necesitábamos allá hacerlo lo rápido, hacerlo lo más rápido posible. Ok, chocolate que no tiñe, claro está. ¿Qué significa esa frase?
2: Significa que todas las cosas que digas deben ser simples y transparentes, que no sean opacas.
0: ¡Ah, mira! ¿Qué es eso? ¡Ah, mira!
4: ¡Te voy a convertir en chocolate!
0: ¡Ah, mira!
1: No lo creo.
0: Le estamos tirando la Kike sin ni está, ¿verdad? Bueno, ahora ya.
1: ¿Qué? ¡Alza, ya sé!
0: Pero,
1: claro.
0: Pero bueno.
4: ¡Chocolate que no tiñe! ¡Claro está!
0: ¡Ah, mira! Ok, ok. Yo no, le juro que yo no entiendo. Pero bueno. Pues hay que hablar, como dice el tanque, con la neta, y no andar a medias tintas. Si quieres conocer a Manuel, juega con él, dice. Ya estamos de paso, ¿no? Ahí está, ahí te va. Te van dos factos. Oiga, entonces, pues hay que hablar, como dice el tanque, con la neta. Chocolate que no tiñe, claro está. Fíjate que no había escuchado ese, suena muy bien. Ándale, y hablando de chocolate que no tiñe. ¿Cómo estamos, Alvarito? Muy buenas tardes.
5: Mami.
0: ¿Está viendo, Alvarito? ¿Está viendo, Alvarito? ¿Cómo? ¿Por qué? A ver.
5: Mami.
6: Buenas tardes, camarón. Son buenas tardes.
0: ¿Qué pasó?
6: ¿Cómo te ha ido? ¿Vas a hacer el grito hoy?
0: Pero ¿por qué? No entendí el principio de su audio, la verdad, Alvarito. Me intriga mucho porque.
5: Mami.
0: No sé, está buscando a alguien, Alvarito. ¿Le pasó algo? Necesita, no sé, que algo. ¿Qué es esto?
5: Mami.
0: Alvarito, está muy rica su torta, la neta. Gracias, ya le agradecí ayer, pero le vuelvo a agradecer. Alvarito cumplió su palabra y trajo sus tortas de cochinita el domingo. Ma, brother. También servidas estaban, que solo comí eso el domingo. ¿Cómo ve? Mil gracias, mil gracias. Espero que esté bien, Alvarito.
5: Mami, mami.
3: Camarón, camarón, no es music, es jam, puro jam.
0: ¿Puro jam?
3: No es la de music.
0: Ah, bueno. Alvarito Jam. Ah, yo pensé que así se apellidaba, music. Yo, ¿cómo que qué significa music en maya, tú?
3: Acá.
0: Mami, pa' acá, dice. Eso del chocolate significa que te dieron gato por liebre, dice Reina. Que te fantasearon con algo o que finge ser algo y es bien falso. Se tenía que decir y se dijo, dice Reina. Eso, papá. ¿Qué dices a eso, Alvarito?
5: Mami, mami.
3: O sea que chile que no pica no es chile.
0: Ajá.
3: Así de simple.
0: Así de simple.
3: Como la verdad. He dicho que hombre que no embaraza no es hombre. Como el camarón.
0: Eso no es cierto, eso no es cierto. Te voy a decir la neta. Yo soy tu padre. Ah, es el...
3: chimoso, también esto. Dice también esto.
0: Mi querido Sampo.
7: Te desean tener algo y no pueden.
0: ¿Qué pasó? ¡Sampo!
7: Te desean tener algo y no pueden.
0: Desean tener algo y no pueden,
7: los
0: dice.
7: Los envidiosos.
0: Los envidiosos, ahí está.
7: Los ardidos.
0: Los ardidos, dice. Eso, papá. Ahí está, mi querido Sampo, como siempre, destilando sabiduría. 4:48, le tengo uno último, a ver si me lo adivinan. Vamos a su corte, regresamos antes, tenemos música también. ¿Estás en dónde, Peter?
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5: Mami, mami,

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7: Estamos de vuelta en el Templo de los Trapitos Sucios.
8: ¡Lah!

0: días, Jaime.
1: A ver, estábamos con el refrán que dice: chocolate que no tiñe, claro está. Parece una redundancia, pero en realidad habla, como dice Ofe, pues quiere decir que hay quienes fingen ser lo que no son, pero tarde o temprano salen a relucir sus trapitos. ¿De qué? Al sol. Bueno, trapitos sucios.
2: Hola, camarón, el trapito de los templos sucios.
1: Eso, el trapito de los templos sucios. Me encanta, me encanta. Y bueno, vámonos con el último, que este es dar el alón y comerse la pechuga. Ay, qué rico, qué rico.
3: A mí no me molesta que me digan loquito.
1: Dar el alón y comerse la pechuga. Este está raro, la verdad, está rarito. Así que rápido, a ver quién me lo sabe explicar. ¿Qué significa la frase dar el alón y comerse la pechuga? A ver, primero que nada, hay que explicar qué es el alón. Es como un ala grandota. El que comparte y reparte se queda con la mejor parte, efectivamente. Ahí está. Más o menos por ahí va, ¿no?
4: Los celos matan.
1: El que comparte y reparte se queda con la mejor parte, dice Rondomán. Va por ahí, va por ahí, va por ahí.
5: Cuando te brindan la mano y tú quieres algo más.
1: Ahí está, te brindan la mano, tú quieres algo más.
2: Toma.
1: Gracias. No tienes más, no tienes más. Nada más. David López, David López.
6: El que da las manos y jala las patas.
1: El que da las manos y jala, ¿qué?
6: Que da las manos y jala las patas.
1: El que da las manos y jala las patas. Muy bien, yo creo que con eso está. Efectivamente. Dar el alón y comerse la pechuga es básicamente la estrategia que consiste en obsequiar algo de escaso valor para obtener a cambio algo de mucha mayor cuantía. ¿Ya? Pues ahí está, mi cabrón Sonsón. Ya ve que los mexicanos también tenemos frases pequeñas que tienen y contienen buena sabiduría, básicamente valores, aprendizajes, lecciones en la vida social, ¿verdad? Del mexicano, y que está elaborado y está condensado en palabras que utilizamos en el día a día o utilizábamos en el día a día, como el chocolate, como la pechuga, ¿verdad? Como Inés. Así que, bueno, hay todavía más. Así que ya las estaremos decodificando, ¿sí o no, David López? Buenas tardes.
6: Camarón, ¿cómo? Buenas tardes. Aquí David López, Pozano. Soy ya como Mérida. Que tengas un excelente miércoles. ¿Dónde vas a gritar hoy?
1: En un 5 estrellas.
0: ¡Ay!
1: No, no, debe ser. Vámonos, pues, tenemos más que contarle. Ahí vamos a tenerle una que otra cosilla que contarle, así que por favor, manténgase aquí en Radio Mexicana 98.9 FM. Y también estamos haciendo los preparativos para Estrellas en el Cielo. Una hora de pura complacencia de artistas que le encanta a usted. Artistas que ya no se encuentran con nosotros, pero cuya huella. Ellos sí dejaron huella. En contrario a lo que dice mi bronco, sí que dejaron huella. Y aquí en Radio Mexicana, de 6 a 7, les hacemos un homenaje de lunes a viernes. Aquí. Vámonos, 5 en punto. Aquí tu camarón Sonsón. Todavía no me voy.

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0: 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Conmemoramos el Día de la Independencia de México para recordar el inicio de la lucha armada por la libertad y la soberanía nacional por parte de los héroes que nos dieron patria. El famoso Grito de Dolores fue un llamado al pueblo para levantarse en armas contra el dominio del Imperio Español, que había durado más de 300 años y que no costó identidad porque los pueblos originarios atesoraron su cultura, que ahora son orgullo nacional. A diferencia de otros países que festejan con solemnidad el día en que firmaron su libertad, en México se celebra el día en que inició el movimiento armado en Dolores. En México se celebra el día en que inició el movimiento armado en Dolores Hidalgo, con una alegría de fama mundial que hace resonancia en otros puntos del mundo, en donde haya mexicanos residentes.
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0: 5:20 de la tarde, estamos de vuelta aquí en Radio Mexicana. Y la que se está armando con Gala Montes, carnal. La que se está armando con Gala Montes, la ex integrante de la Casa de los Famosos. En esa temporada que, pues, todo el mundo dice que fue la última verdadera temporada de la Casa de los Famosos, cuando, pues, ella contra Adrián Marcelo era la lucha de egos más grandes de la televisión mexicana, y pues a todos nos dejó así como que ¿qué va a pasar? ¿Qué va a pasar? ¿Qué onda? Pues ahora Gala Montes también hace, pues creo que como unas semanas, un par de semanas, entró a la Casa de los Famosos de esta temporada, y pues para levantar el rating y tal, parece que levantó, pero polémica nada más, ya que se tuvo que salir por problemas de medicación, vamos a decir.
1: Ah, bueno.
0: Por problemas de medicación. Y tal parece que le está dando por enemistarse con todo mundo en redes sociales. Aunque pareciera que ella también está diciendo muchas verdades. A lo que nos hace recordar también, pues, el brote que le pasó a este comediante famosísimo y que se volvió tendencia varios días, Ricardo O'Farrill, quien presuntamente padece de trastorno límite de la personalidad o algo así, ¿no? Y que tiene, pues, brotes psicóticos, como lo ha dicho incluso. Él ha aparecido también en redes sociales hablando de Gala Montes, a lo que ella le ha respondido a Ricardo O'Farrill que no se meta, que él no va a venir a hablar sobre ella ni a hacerse como el héroe, porque pues jamás había aparecido en su vida y de repente ahora sí quiere hacerse del salvador. Y bueno, no solamente a él le tocó, le está tocando también a Emiliano Aguilar, sí, la oveja negra de la dinastía Aguilar, aquel que se está pusiendo más por el género urbano, por el hip hop, el rap mexicano y claro también la cumbia. Este Emiliano Aguilar pues ha tratado de apoyar tal vez a Gala, se ha referido a ella y su situación que está pasando ahora, pero Gala dice no, conmigo no vas a venirte a hacer tampoco el santo, mi querido Emiliano Aguilar, porque sí, lo admito, le puse los cuernos a mi novio contigo, pero tú no me llegas, pero mira ni a los talones. Así es, podemos decir que Gala Montes se confesó que había tenido una relación sentimental, quién sabe qué tipo de relación tenían, pero pues anduvieron y se probaron de todo, pero tal parece que no funcionó, y Gala Montes, vaya que lo está poniendo en su lugar al Emiliano Aguilar. Y vamos a decirlo que no con bonitas palabras. Vamos a escuchar tantito lo que está diciendo.
2: A ver, les voy a decir rápidamente por qué me bloqueó Emiliano. Porque me dejó en Los Ángeles, quedamos de vernos en Los Ángeles, se empujó por una persona y yo me y lo mandé a la verga. Y necesitaba ayuda porque no me sentía nada bien. Entonces le hablé a mi ex, que vino corriendo a ayudarme, porque es no solo mi ex, sino mi amigo, y vino a ayudarme, y pues nada, le estoy pasando. Aquí estuvieras, Emiliano. A ver, después.
0: Ay, ay, ay, y eso es poquito, ¿eh? Es tantito nada más de lo que Gala ha estado hablando, de pues, no solamente de Emiliano, sino que también de muchas otras personas que, tal parece, ella, y en sus palabras dice que no tienen que entrometerse en su vida, que ella está bien y pues está haciendo y sabe muy bien lo que está haciendo. Lo que sí queda claro es que ahorita todo mundo está hablando de Gala Montes. Eso sí que sí. Bueno, pues Johnny Peña manda el saludo, mi querido Johnny Peña, Peñita, el jarocho de Canacín, el number one, one.
3: Mi camarón,
0: coméntalo.
3: No me dijiste que te ibas a estar en mi Canancy City.
0: Sí, lo publicamos. Lo publicamos.
3: Para que yo te fuera a ver y te fuera a echar porras.
0: Lo publicamos.
3: Con mi banda de cerrito, muchachín. Eres muy malo.
0: ¿Por qué?
3: Camarón, son. Atentamente, Peña, Peñita.
0: Chale.
3: Carocho de Canancy.
0: Chale, mi querido Peña. Pensé que lo habías visto en nuestras redes sociales, que por cierto, ahí te puedes enterar de muchas cosas. Si no nos sigues, síguenos. ¿Qué pasó? Tú que estás todo el tiempo viendo tus videos en el Facebook. Chécatelo ahorita, ve a seguirnos. Estamos como Radio Mexicana 98.9 FM Mérida. No solamente en el Face, en el TikTok también, en el Twitter, en el OnlyFans, en el Grindr, en todos lados, en Tinder. Así nos encuentras, Radio Mexicana 98.9 FM Mérida. Vámonos con más música. Hace un momento escuchaste a Saúl el Jaguar, Jorge Medina, Josicuén, Araquil Larios y Invasores de Nuevo León. Vamos con un poquito de los Aguilar. Vamos a probar un poquito de los Aguilar. Ahí viene el Pepe con su tema Cuídamela Bien.
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4 de la tarde, 5:34 de la tarde. Híjole, fíjate nada más, una familia en Sitilcum, Izamal, denunció el robo de joyas, dinero en efectivo y otros objetos de valor de su vivienda. Luego de salir para asistir a la misa y una procesión, los afectados señalaron que habrían forzado una puerta para ingresar mientras la casa se encontraba sola, aprovechando el tiempo que permanecieron fuera. Tras lo ocurrido, vecinos denunciaron que los robos se han vuelto constantes en la comisaría y pidieron mayor vigilancia y atención de las autoridades municipales. Esto pasó en Sitilcum, Izamal, y pues se comparten unas fotografías de las pisadas de los ladrones, las puertas pues bastante afectadas, forzadas, y pues armarios y roperos todos bastante desordenados, tirados, pues porque los ladrones esperaban encontrar algún otro botín por allá. Así es. Vámonos con más

Más chismecito. Vámonos, pues despiden a esta persona que falleció lamentablemente por la ameba come cerebros. Mucha gente está muy preocupada acerca de lo que, qué otros lugares puede contener esta ameba come cerebros, que ya el nombre es bastante alarmante, ¿no? Come cerebros. Lamentablemente cobró la vida de esta persona, un instructor de wakeboard, que es un tipo de deporte, o sí, es un tipo de deporte en el agua. Falleció por esta infección causada por la Naegleria fowleri, pues mejor conocida como la ameba come cerebros. La gente pues está lamentando esta pérdida. ¿Quién iba a pensar, no?, que algo así le iba a pasar? Luchó contra la enfermedad y lamentaron que perdiera la vida mientras realizaba su trabajo. Además, señalaron que espera que su caso sirva para proteger a otras personas. Las autoridades confirmaron que la misma ameba fue detectada en el lago artificial donde realizaba actividades por el agua estancada, por lo que el lugar permanece cerrado mientras continúan las investigaciones. Les recordamos que esto sucedió en un lago al norte de Mérida, en una famosa plaza muy grande, muy bonita, por cierto. Lamentable suceso por la falta de cuidado, dice, y por ello deben haber muchos responsables que deberán ser sancionados, aunque por desgracia no le devuelvan la vida a este ser humano. Hay personas que están hablando de qué otros lugares pueden tener esta ameba. Está habiendo un tipo de preocupación colectiva y no se preocupe, no es que porque en este lugar sucedió estén sucediendo en todos los cuerpos de agua que hay en Mérida. No, para nada. Sin embargo, hay ciertos puntos en la ciudad donde contienen lagos también que al parecer sí están pues con una posibilidad de estudio y control. Por otra parte, vecinos piden atención de autoridades. Esto pasa en Canacín, me parece. Vecinos de El Encanto arremetieron contra personal de la CFE por falta de luz a causa, dicen, de la feria. Que le quiten la luz a la feria, dice, quiten el fusible. Ya están muy, muy molestos. Estallan y pues ya ves que la gente cuando se molesta de verdad y no les regresan la luz, ¿contra quiénes se van? Contra los pobres trabajadores de la CFE. Obviamente ellos no tienen la culpa, ¿verdad? Ellos no tienen la culpa, están yendo a hacer su chamba. Van a justo a reparar cuando pueden, cuando les da, porque estoy seguro que hay mucho trabajo para los técnicos de la CFE. Y pues pobrecitos, algunos pues también pasan unas cuantas horas pegados y amarrados a un poste de luz. Pero pues la gente de verdad está harta. Esa es la palabra, está harta, molesta, y pues si esto sigue así, me da miedo pensar qué podría pasar. Pero bueno, vámonos con más música. Escuchaste a Pepe Aguilar hace un momento, vámonos con esto de Band MS, una canción muy querida, muy cantada y muy sentida. Se titula El color de tus ojos. Aquí tu camarón Sonson, continúas escuchando Radio Mexicana, no le cambies.

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0: 3 minutitos para las 6 de la tarde. 3 minutitos para las 6. Tenemos el mensaje de la Kikazo. ¿Qué pasó, Kikazo? Buenas tardes.
1: Buenas tardes.
0: ¿Cómo estamos, Kikazo? Empezando la ruta.
1: Yo estaba ausente hoy por cierta situación. Pero, ¿sí? ¿Cómo te atreves a decir que pobrecitos?
0: ¿Pobrecitos quiénes?
1: ¿De qué?
0: ¿De qué? ¿Quiénes?
1: Esas tú no estás murió de calor. Ellos tienen su planta en su casa y ni se preocupan.
0: ¿De quiénes habla?
1: Ah,
0: no estés hablando de los de Canacinche, que no te conviene. Voy acá que, yo soy de la San Antonio Sluch. Y tú sabes con quién están metiendo, muchachito.
1: No manches. ¿Cuánto te pagaron? Dilo ahorita.
0: ¿A mí?
1: ¿Cuánto te pagaron?
0: A mí, no, nada. No, yo estoy comunicando nada más, estoy comunicando. Tirando veneno en la Kikazo, de veras. Ningún día puede estar tranquila la Kikazo.
1: No estoy hablando de los de Canasí, estoy hablando de los de la comisión.
0: Ah.
1: Elogios.
0: No, digo, no, a los trabajadores, a los técnicos que van con su camioneta, vato. Piénsalo bien, es su culpa de ellos.
1: Mientras tú te mueves de calor cuando se le va tu luz, ellos ni se preocupan, tienen plata. De veras.
0: Esos de la comisión están tan fríos sus codes. Tan fríos sus. ¿Se acuerdan de ese audio? Está padrísimo. Nosotros pagamos luz. Ellos no pagan luz. Tan fríos sus. ¿Cómo dice?
1: Claro que es culpa de ellos. Habían un chorro de unidades.
0: No, pero pues.
1: Para poder subastar a toda la ciudad.
0: No, piénsale tantito,
1: sus,
0: carnal.
1: Sus torres de pastor y demás.
0: No, piénsale tantito.
1: Olvídalo,
0: mejor olvídalo tú, por favor. Ya, pura sandía estás diciendo. Mejor saludamos a nuestro querido amigo. El poderosísimo. Suizo. Saludos, camarón Sonson, el suizo, reportándose y saliendo de Mérida rumbo a Yobain. Y ya estamos recibiendo sus mensajes. Estamos a punto de iniciar Estrellas en el Cielo. A continuación, mande su mensajito para ponerle su rolita. 6 en punto.
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